0: Aldito, Aldito. Pórtate bien, pórtate bien. Me dice que voy por un canastón. Papá, ese, hermanito. Hágale, ¿cuál es el problema? Si está camellando, quédese quieto porque de pronto le moña la cabeza. ¡Ay, amor! Para poder seguir. Yo dando consejos de no tomar en horario laboral. ¿Se acuerdan del lunes festivo aquel? Pero sabroso que la pasé. 7-8. Para poder vivir esa vaina. 7-8 minutos. 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

0: golazo, qué golazo, señoras y señores. El partido entre la selección tunecina y la selección de Países Bajos se mueve, se mueve, se mueve. Túnez 1, Países Bajos tiene 2. Minuto 54. 10 minutos de la segunda parte. Y aquí te lo contamos en Tropicana. ¡Qué golazo! ¡Qué golazo!
1: ¡Qué golazo!
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0: manito, él jugaba puro huesito. Con el HP, o sea, el huesito perverso. Huesito perverso. Huesito perversito. Cuéntamelo todo, huesito sinvergüenza.
1: Cántala, vale mía.
0: Papito,
1: ey, les coleto. Tengo una adivinanza.
0: Tírala.
1: Joda, y les cae al pelo. Ey, ¿ustedes saben cuál es el láser que acaba la depresión?
0: ¿El láser que acaba? No, no
1: nada.
0: Sé. Nada. ¿Cuál es ese?
1: La cerveza.
0: No, hombre, sea serio, Miguel, la cerveza. Wilson, Wilson, que estoy trabajando, hombre.
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0: Señoras y señores, en Tropicana, en Tropicana, en Tropicana 89.1 ha llegado el momento de...
1: ¡Qué golazo! ¡Gol!
0: La selección de Japón le gana a la selección sueca. A Suecia, 1-0 en el minuto 56. 1-0 gana la selección de Japón. ¿Qué pensarán de nosotros en Japón?
1: ¡Pom! ¡Qué golazo!
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0: ¿Dónde la viste? Y que la novia mía tiene un mejor amigo, pero el muchacho es gay. ¿Dónde la viste? ¿Dónde la viste? Que un amigo mío me dijo: caballito, hazme el favor, brother, no, tú sabes que tú eres mi llave y nos conocemos hace muchos años, pues a ver si sirves de fiador ahí. ¿Dónde la viste? ¿Qué dicen los oyentes? ¿Dónde la viste? Al 303-56-5627 envía tu nota de voz, porque antes yo de tu nota de voz voy con esto.
1: ¡Qué golazo! ¡Gol!
0: Bueno, atención, gol de la selección de Países Bajos. Países Bajos al minuto 61 le hace el tercero a la selección tunecina. ¡Gol, gol, gol, gol, gol, gol! ¡Qué golazo! ¡Gol!
1: ¡Qué golazo! ¡Gol!
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0: Bueno, ahora sí, ¿dónde la viste? ¿Dónde la viste? ¿Dónde la viste? ¿Y dónde la viste? 303-56-5627, ¿dónde la viste, Tropicana?
4: Oye, huesito malvado, ¿tú conoces a Teorina Loyo?
0: Tropicana, mierda, otro gol, eche, qué vaina. No me van a dejar hacer la sección, voy a hacer mi sección.
4: ¿Dónde la viste, caballito? Y que el parecito a mí, que llega tú allá, que yo echo ojo para ver si los tombos vienen. ¿Dónde la viste?
0: Marica, Tropicana.
4: ¿Dónde la viste? Y que en 60 días va a acabar con todas las extorsiones de Soledad. Ay, ¿Dónde la viste?
0: Bueno, entre otras cosas, también quiero desear un feliz cumpleaños. Ya se lo voy a desear. No se preocupe, mi hermanito querido. Tropicana, más oyentes. 303-56-5627. ¿Dónde la viste?
5: Quito, acá tengo tu almuerzo, tu bocallico bien frito, caballito.
0: Mierda, qué vaina, pero... Ay, entonces, llegue la vaina. Wilson. ¿Dónde la viste? Envía tu nota de voz. Tropicana.
6: Caballito, le digo al vale mío: oye, Rodrigo, allá había tu esposa allá, ¿ves? Con otro man. Y me va así que, ¿dónde la viste?
0: ¿Dónde la viste? Llegué a... Chonca, Tropicana.
7: ¿Dónde la viste, caballito? No, voy a dormir a mediodía, que más tarde hago la tarifa. ¿Dónde la viste? ¡Está embolatado!
0: ¿Dónde la viste?
8: Caballito, ¿dónde la viste? El amigo mío dice, prestar. El mismo cobra diario me dice, dale el cargo que te voy a prestar 400. Yo te tiro 50, pero yo no te voy a quedar mal. Te doy diario, yo hago los diarios, yo los pago. ¿Dónde la viste?
0: Tú que es embolatado. Tropicana.
1: ¡Qué golazo! ¡Gol!
0: Se empata Suecia, le empata la selección de Japón al minuto 62. 1-1. Suecia-Japón, 1-1.
1: ¡Qué golazo!
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0: Vea, y esto es de una, quiero enviarle saludos, un feliz cumpleaños, que papito Dios le siga regalando vida y salud en abundancia a una persona 10 puntos, uno de los mejores mecánicos, mejor dicho, su taller es el mejor de los mejores aquí en la ciudad de Barranquilla y su área metropolitana, Luna Cars, a mi hermanito Julio Luna, un abrazo para ti Julio, bendecido para bendecir, es mi brother, amar a muerte, Eddie Santiago, en la más bacana de Barranquilla.
9: ¡Bro!

0: ¿Qué tengo que hacer para volverla a ver? 7:33 en Tropicana, la más bacana. ¡Tropicana! El nuevo de Maluma, esto se llama Tu Recuerdo, Maluma Baby.
1: Yo sé que confundí el amor con dinero.
0: Sí, señor, amor con dinero.
1: ¿Qué hago con todo eso que te compré?
0: Bueno,
1: Maluma Baby, mi amor.
0: Maluma Baby, mi amor, 7:33. Hoy nos vamos ya en este momento de mano a mano en Tropicana.

0: Y en este momento, señoras y señores, en Tropicana, la más bacana, se abre el cuadrilátero más grande que tiene Barranquilla, Colombia y el mundo, para que la gente se dé muñeca de lo lindo, de lo lindo, de lo lindo. Pero hoy nos vamos a enfrentar con un vallenato romántico. Como el artista invitado es Alex Manga en La Fábrica, vamos al cuadrilátero con la música de Alex Manga, cuando están los Diablitos o sus canciones ya como solista. 303-5656-27. Me tiene que decir su nombre y me tiene que decir su canción. Tropicana, Tropicana, Tropicana, dígalo.
1: Mi nombre es Duván Barrio y me voy con una hoja en blanco.
0: Una hoja en blanco. Sí, será. Espérate ahí. Oh. Estoy embolatado de los Diablitos. Aquí está. Esta será. Esta. No, no, pero es que esa es de... La canta Omar Geles. Tiene que ser de Alex Manga, papi. Yo sí decía, estoy como embolatado, Tropicana.
2: Caballito, me llamo Mario Caballero y quiero que ponga la canción de Alex Manga, ¿Quién perderá?
0: Epa, esa sí. La canción de Alex Manga, ¿Quién perderá?, cuando hacía parte de los Diablitos del Vallenato. Aquí está la canción de él. Hola, buena, buena, buena, buena, buena, buena, buena, buena, buena, buena, buena. ¡Fuepa! Buena muñequera. A ver, otro oyente, Tropicana.
3: A ver, mi nombre es Gustavo, Gustavo, para de bola. El nombre, el disco es que llámame, escríbeme, no sé cómo se llama.

0: ¿Por quién van a votar? ¿Por quién van a votar? ¿Por quién van a votar los oyentes de Tropicana? Dígalo de una, Tropicana.
1: Hola, caballito. Te habla Deimer.
0: Papi, nada, ya, ya, ya. Tienen que votar. Tropicana, Tropicana.
2: Caballito, me llamo Fer.
0: Nada, tienen que votar.
3: ¿Qué más, caballito? No tiene 45 barras por ahí que me preste.
0: No, da mucha plata. 45 lucas, no. Dos barritas, sí. 45, no. Tropicana, Tropicana, Tropicana.
3: Ey, caballito, llámame, llámame.
0: 1-0, 1-0. Llámame, 1-0, Tropicana.
4: Bueno, caballito. Se enfrenta primero el primer oyente que se vea con quién perderá. Yo creo que va a perder porque está eligiendo una canción muy poderosa. Viene el otro oyente con Llámame, le pega un jack, le pega una arrastrada, después lo tira al piso, se levanta el de Llámame, le pega un muñecazo en el ojo, se levanta el otro, lo empuja, lo tira, lo jala y lo sentó y se fue con Llámame.
0: Llámame, llámame, 2-0, Tropicana.
5: Llámame, llámame, llámame.
0: 3-3-3-3-3-3-3-3-3-3-3-3.
6: Hey, caballito, caballito, llámame, llámame.
0: 4-4-4-4-4-4-4.
7: El hombre hizo este escudo, la canción, ¿dónde está?
0: No me quedo.
8: Oye, caballito, llámame, llámame, ¡Ela! Caballito, llámame.
0: Señoras, sí, señores. Lo sentó, se fue de nalga para la lona. Aquí está la canción ganadora. Llámame de los diablitos. Alex Manga, artista y

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1: En la Voz Bacana de Barranquilla, 7:53 minutos.
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1: 7:54 minutos.
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12: 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En Tropicana son las
1: 7:55 minutos en Tropicana.
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0: Colombia, que no me duermo de Tropicaran. ¿Cómo están? Buenas noches, buenas noches, buenas noches, buenas noches. Bienvenidos a este jueves de Que No Me Duermo. A toda Colombia que se está preparando en este momento para conectarse y disfrutar de 4 horas de buenas historias, de 4 horas de soldado caído, de 4 horas donde vamos a debatir diferentes temas, donde nos vamos a ver a través de Tropicana Colombia, también a través de nuestro live de TikTok, donde nos vamos a ver a través de YouTube también para que se suscriba a través de Tropicana Colombia. Bienvenido toda Colombia a esta hora. Se conecta a disfrutar, a reír, a gozar, a terminar el día como debe ser, con buena actitud, con toda la gana de cerrar ese día que de pronto fue productivo, ese día que de pronto no le fue tan bien, ese día donde le pasaron cosas, donde usted no las quiere compartir. Pues yo de una vez voy a abrir por acá el WhatsApp y lo voy a dejar de una vez listo para recibir todas esas noticias de voz a través del 310-206-3302. Bienvenido, mi nombre es Freddy, de Producer, como siempre, acompañándolos en Tropicana, la más bacana, bacanísima, a todas las ciudades que se van conectando, cada una de ellas que va diciendo, voy a colocar Tropicana para escuchar estos locos, a ver qué tienen el día de hoy, para ver de qué van a hablar, para ver de qué van a debatir, para ver si de pronto me está pasando algo a mí y me pueden ayudar. Pues aquí estamos, contándoles historias, como siempre, 4 horas para divertirnos, para pasarla rico, para disfrutar, para contar chismecitos en esta hora de lo que está pasando en el mundo. Y me conecto de una vez con Barranquilla, con la Arenosa, con el sabor del Caribe, mi querido caballito. Bienvenido a Que No Me Duermo de Tropicana.
1: Frediciño, mi hermano, un abrazo para ti, para todos nuestros oyentes en Colombia. Como siempre, un placer enorme, qué grato saludarlos. Y bueno, ya estamos listos para acompañarles en A Que No Me Duermo, con muchas historias, con mucha información, con mucha sabrosura, con mucho vacile, con mucho de eso que tenemos nosotros, locura, viejo Fred. Así que no, nada, como siempre, sabrositos y ya listos, dispuestos hasta las 12 de la noche. Será un viaje sensacional hoy, entre otras cosas, el último día de esta semana.
0: El último día de A Que No Me Duermo. Vamos a escribir una nueva historia, un nuevo capítulo este 25 de junio. Mucha gente contando las moneditas y diciendo, uy, madre, todavía faltan 6 días para que acabe el mes.
1: Te la voy a tirar plena, viejo Fred. Uy. Yo ando también. Claro. Estoy que rompo el chonchito, compadre.
0: Claro, yo estoy diciendo, uy, ya va, carne día de por medio.
1: Claro. Limpio y sin mancha.
0: Hoy diciendo, bueno, esto es para 2 libritas de lentejas. Con esto sobrevivo el fin de semana. Cambio los que se ahorraron para el fin de semana de San Pedro, allá en el Neiva, en el Huila, para todo el mundo. Saludito para todos.
1: Eso es la invitación, una invitación famosa que ellos hacen.
0: Claro.
1: ¡Péguese la rodadita!
0: Saludando a los que van a disfrutar de las fiestas de San Pedro, en el Huila, en el Espinal también, en Neiva, bueno, toda esa gente de Ibagué también, que se conectan con La Que No Me Duermo, que deben estar esperando el fin de semana, que se viene cargado de conciertos. Van a tener también por ahí partido de la Selección Colombia el próximo sábado. Mejor dicho, lo van a pasar rico en el fin de semana los que se van a sanpedrear.
1: Sí,
0: me
1: sí,
0: voy
1: sí,
0: para
1: sí,
0: la
1: sí.
0: montaña con lo más lindo.
1: Compadre, y lo Cuénteme. Más importante es que tenemos que ponernos la camiseta, tenemos que estar unidos, y puede ser, ¿por qué no? Ya hoy Ecuador lo hizo, que le ganó 1-0 a la selección alemana.
0: Vamos a hablar de eso.
1: ¿Por qué nosotros no podemos ganarle a los portugueses? ¿Por qué razón? ¿Dónde está escrito esa vaina?
0: Es verdad, es verdad. Pudo Ecuador con Alemania, dio sorpresa el día de hoy. Gracias. Y grande toda la gente de Ecuador, de pronto que está por ahí los hinchas de Ecuador. Entonces,
1: un abrazo a los ecuatorianos. Buenas, buenas.
2: Buenas, buenas.
0: Mi cari hermosa, bienvenida, que no me duermo. ¿Cómo me le fue hoy?
2: Me siento rara, ¿me escuchan o no me escuchan? O sea, yo siento que extraño
0: sí,
2: esto.
0: Sí, ahí está, perfecto. ¿Sí? Nosotros la tenemos perfecto acá.
1: Sí, sí, uy, qué rico está de negro hoy otra vez. Estamos en un entierro,
2: negro,
1: mi amor.
2: Me encanta el negro, si vieras, combina
1: sí,
2: como con
1: y el negro te queda bien, un negrito así como yo.
2: Uf, rico, pero no claro. Como usted.
0: Hoy hay clase de qué, hoy hay clase de qué,
2: cariño. Hoy hay clase de...
1: Sí, hoy hay clase de anatomía.
0: ¿Anatomía?
1: Sí, anatomía.
2: Venga, yo les miro el órgano.
0: ¿Cómo?
1: Venga, mi amor, claro que sí, yo me dejo.
0: ¿Qué va, mi cari? ¿Cómo me le fue hoy?
2: Bien, amores, súper bien, gracias a Dios. Hoy jueves, con cara como de, no sé, rara.
0: ¿Por qué? ¿Qué siento?
2: Hoy noto el jueves muy raro. Primero, triste. Triste por tanta vaina en Venezuela. Siento que mucha gente que está en Medellín y que es de Venezuela están afligidos, están muy tristes, y hay mucha gente que quisiera también como hacer algo desde acá, desde Colombia, llegar en un 2x3 hasta Venezuela y ayudar. Yo siento que estamos como raros por eso. A ver, felices por un lado, pues porque que la selección, que se viene el partido, que esto, que lo otro, otros países contentos porque su selección pues está ganando, pero muy triste lo de Venezuela. Eso me tiene súper pensativa, incluso estaba que le decía a Daniel Salas, Daniel, mándeme para Venezuela, yo me voy, ayudo, lo que sea, pero es que no me aguanto.
0: Oiga, es una zozobra increíble lo que está pasando en el país vecino. Saludito y solidaridad para cada uno de ellos. En Tropicana Colombia hay diferentes canales donde ustedes pueden ayudar y pueden poner su granito de arena. Sí. Y uno se pone a pensar y uno dice, esas personas que de pronto tienen familiares desaparecidos, ¿no?
2: No, muy teso.
0: La zozobra de no saber si está bien, si no está, qué pasó con esa persona. Uy, es muy, muy fuerte.
1: Hermano, y
0: perderlo,
1: por ejemplo,
0: todo.
1: No. Y entre otras cosas, nosotros tenemos unos amigos de toda la vida enfrente de mi casa. Resulta que ella se fue a pasar unos días con su mamá, que hace 43 años está en Venezuela. Resulta que ella, en todo ese tiempo que ha estado en el país vecino, jamás y nunca había experimentado algo tan horrible. Hoy estábamos hablando con ella, que gracias a Dios está bien. Nos contaba que fueron dos sismos, el primero 7.1 grados en la escala de Richter y el segundo 7.5. Y ella nos contó que estaban experimentando, o sea, la tierra suena, o sea, es un sonido como y la desesperación, ella vio con sus propios ojos, ella vio cómo se desplomaba la casa de enfrente. Y en esa casa quedaron atrapadas personas, Freddy. Entonces es algo terrible, doloroso. Y también hemos visto que hay ya centros de acopio aquí en Colombia, en Barranquilla y en muchos lugares en nuestro país. Así que solidaridad con nuestros hermanos venezolanos.
2: De verdad, un abracito. Hay mucha gente que, pues, que bueno, a pesar de todo esto, han dejado los trabajos para ir a ayudar, han dejado desde otros lados de Venezuela, han estado reuniendo. Un saludo para toda la gente que nos escucha en Tropicana Cúcuta, que también tienen muchos sitios de acopio para llegar con ayudas, para enviar ayudas. Muchas, muchas gracias a todas estas personitas que se están poniendo la 10. Y pues vamos a salir de esta, muchachos.
0: Es verdad, todo lo que necesiten de parte de nosotros, aquí lo van a encontrar. Un abrazo, los acogemos, son hermanos de nosotros. Mucha fuerza, pa'lante. Que esto no determine el futuro de mucha gente, sino simplemente los haga coger fuerzas y los haga pensar. Porque en la vida todo cambia en un minuto, en una hora, en un día. Todo puede cambiar y todo puede quedar de cabeza. Y hay diferentes videos, de verdad, redes sociales que tocan el corazón. Yo hoy estaba viendo uno, no sé si lo vieron por ahí, de una pareja de adultos mayores, en donde empieza a moverse y se ve en las cámaras cuando empieza todo este movimiento telúrico y todo lo que tiene que ver con el terremoto. Y de un momento a otro, pues la abuelita está en su silla de ruedas. Y le dice al abuelito, no me dejes, tengo miedo, no te vayas. Y él muy bonito la coge de las manos, la abraza y se queda con ella acompañándola. Ese es el verdadero amor,
2: y
0: que uno necesita.
2: Como, o sea, si nos pasa algo, que nos pase juntos. O sea, hasta que la muerte nos separe, hasta que pase algo y nos dejen acá juntos.
1: Valiente, ¿no?
2: He visto bebés.
1: Dar una lección. A esta generación nos acaba de dar una lección. Que cuando uno hace las cosas bien, el amor en el tiempo, cuando usted hace cosas bien, se transforma y yo creo que se valoriza mucho más.
2: Demasiado.
1: Y hemos visto también imágenes, he visto imágenes en redes sociales de los animales, de gente que estaba en los diferentes restaurantes, cuando los techos se desploman, caen también los postes de luz. Ha sido algo impresionante.
2: Nadie
1: algo muy, pero muy, muy, muy feo lo que le pasó a los hermanos venezolanos. Y bueno, a nosotros, a ellos, tenemos que contarles que nosotros también sufrimos esto, pasamos por eso. Somos un país resiliente porque acuérdense de lo que pasó en el eje cafetero, en Mena.
0: Claro, tenemos
1: muchas
0: varios
1: personas, perdieron sus enseres, muchas personas, perdieron. Y hoy en día el eje cafetero es destino turístico, uno de los más apetecidos, porque esa ciudad está hermosa, está espectacular. Y yo sé que nuestros hermanos venezolanos así también se van a reponer, porque son gente guerrera y puma.
0: Y yo abro por aquí el WhatsApp para toda Colombia, para que empiece a enviar noticias de voz respecto a este tema también. 310-206-3302. 310-206-3302, que nos manden la noticia de voz. Todos de pronto, ¿cómo están pasando esta terrible situación? cómo está pasando este momento, de pronto nuestros amigos venezolanos, porque hay mucha gente que no, que dice, uy, mi familia está allá, yo estoy aquí, no me puedo devolver, no puedo ir a acompañarlos, pero pues nos hemos enterado de diferentes situaciones, o nos hemos enterado de que mi familia de pronto no aparece, o de que las ayudas las puede entregar de pronto al centro de acopio. Díganos hasta ahora, 310-06-3302.
3: Buenas noches. Yo escucho y veo, comparto Tropicana, que no me duermo. Ahí con Freddy Caballito. Ahí aquí con sus temas. Nos estamos escuchando aquí en Villavicencio, departamento de Tropicana colombiana, la que me hace a mí reír, la que me hace a mí gozar. Ahí va.
0: ¡Oiga! ¡Qué buena actitud! Así debemos empezar la noche. Así debemos empezar con ganas de salir adelante. ¿Desde dónde nos están escuchando? Ibagué, Armenia, Villavicencio, Pereira, también por ahí en Bucaramanga, lo que dice Cari en Cúcuta. Gente también en el Amazonas, que uno llega hasta allá.
2: En todo lado.
0: En Pasto, sí, en todo lado. Medellín, la gente de Barranquilla, Cartagena, Santa Marta. Mejor dicho, ¿a qué no me duermo? Súper pegada por todo lado en todo el mundo. Ahorita que hablábamos con el caballito también de noticia del día de hoy. Increíble, me imagino que Ecuador está de fiesta. Está de fiesta porque lo que hizo la selección ecuatoriana.
2: Increíble.
0: Uy, eso va para la historia de Ecuador, pasar a los 16avos de final, o bueno, no de final, 16avos, la otra fase del mundial, y
2: ganarle. Muchos no le tenían fe, a ese también Alemania. Dañó muchas pollas.
0: Cierto, a una Alemania.
2: Ese también dañó muchas pollas, ese también estuvo ahí a... punteando, mi amor.
0: Oh, a ver qué dicen por acá. Noticias de voz hasta ahora, Karim.
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0: Eso, saludamos a la gente que está durmiendo también de pronto y está mandando su WhatsApp en medio del sueño y dice, hola, presente. Tropicana, ¿qué dicen por acá?
3: Buenas noches.
0: Ah, este ya lo puso, por favor. Envíe otra notica de voz. A través del 310-206-3302, ahí estamos presentes en toda Colombia para acompañarnos 4 horas para disfrutar de buenas historias en esta horita de echar chismes de qué es lo que está pasando en el mundo, de qué es lo que está pasando en Colombia, las principales noticias y demás, pues aquí se las contamos. Oiga, echando chisme un poquito.
2: Dímelo.
0: Y viendo por acá publicaciones, ustedes conocen a... Voy a tratar de decirlo. De pronto me corrigen si no es así.
2: Erling, a ver, ¿a quién?
0: ¿Erling Haaland? Sí, no. Así es. Erling Haaland.
2: ¿Erling qué?
0: Erling Haaland.
2: Bueno, ¿quién es ese?
0: ¿Quién es ese? Usted dirá.
2: ¿Y por qué pues, es famoso?
0: Es un superjugador de la selección de Noruega. Y ustedes se han dado cuenta que la selección de Noruega hacen ahora una celebración que es el barco con los vikingos y demás.
2: Así.
0: Exacto. Pero el chisme raro que yo no sabía que el señor, la novia, es colombiana. Es colombiana.
2: ¿Cómo así? Ay, no, yo también quiero un chingo de esos.
0: Isabel se llama. Imagínese lo que ganó, señora. Imagínese.
2: Cosa chévere.
0: Lo ha acompañado durante todos los partidos del Mundial. Tienen diferentes foticos por ahí. Un amor verdadero. Y este señor, que es ídolo de muchos en el fútbol, tiene novia colombiana. Las colombianas acabando por todo lado.
2: Amor, si alguno de ustedes me está escuchando, hay una colombiana por acá.
0: Uy, Karina, sí. Usted se la echa donde se llegue a cuadrar un Neymar, por decir algo.
2: No, Neymar ya está más encartado que un chucho, no, mi otro es un... Ese que ya está repasado por la seca y la meca, no, mi amor.
0: ¿A qué jugador le tiraría usted? Que usted dice, uy, yo de pronto...
2: ¿A qué jugador? Le tenía uno bajo perfil, o sea, que ya después vaya subiendo como a la vaina.
0: Pero toca uno arriba, que después eso, el proceso lo van dejando.
2: Ey, bueno, ¿cuál el oficio, mijo? No, uno de arriba.
0: Y ahorita por allá va un Vinicius. No, puerta, no le llama la atención puerta. Un Vinicius.
2: ¿La me llamas?
0: Bueno, sí, 18 añitos.
2: Peladito, lindo, amor, tranquilo.
0: Uy, las hojas de vida que le deben caer a ese señor. Las hojas de vida que debe tener ahí. Pero,
2: muy buen jugador. Que uno diga,
0: Eso es verdad. Vea, noticias de voz por acá. Hola, Colombia.
5: Buenas noches, Tropicana. Compadre Caballo, Freddy.
0: ¿Qué hubo?
5: Y la niña Karina.
2: Mi amor.
5: Hombre, qué vaina lo que está pasando allá en Venezuela, ¿no? Pero bueno, hay que ser fuerte, hay que ser duro. Padre venezolano. Y Ecuador está como el caballo, dañando pollas. ¡Oiga!
0: No.
2: Dañando pollas a lo lindo.
0: ¿Qué dice por acá?
6: Desde Popayán, que no me duermo. Oli. Buenas noches.
2: ¿Cómo estás?
0: Vea, pues.
2: Buenas noches.
0: Mandan sus saludos. Se buenas reportan noches. Hasta ahora. ¿Quién más?
7: Buenas noches.
0: ¿Qué hubo?
7: Que no me duermo. De Tropicana, la más bacana. Bacanísima. Aquí reportando sintonía desde Soacha, Tropi, guarda. Aquí 5-8 al servicio. Bendiciones. Esperamos que sea un turno excelente para todos.
1: Pendiente.
0: Buena pregunta, 5-8, ¿qué es pendiente?
2: 5-8.
1: Sí, 5-8 es que está activado, pendiente ahí en la jugada, en la juega.
2: Muchachos, 5-8.
0: Ahí me van diciendo yo eso, yo le digo 4x3.
1: Mami. Y cualquier vaina 4-8 y 12 también.
0: Eso, 3x5, 3x5. A ver, noticias de voz, ¿qué dicen?
8: Señores de Tropicana, buenas noches.
2: Hola.
1: No, y 2x2 contigo también, Cario.
0: Montería hasta ahora dice presente. ¿Quién más por acá? Hola. Bueno,
9: Villavicencio, buenas noches, caballito.
0: Villao.
9: Buenas noches, Freddy. Buenas noches, mi hermosa, lo más lindo de ese programa. Mejor dicho, si no la escucho, yo no duermo. Tropicana, la más bacana. Lindo. Desde Villavicencio, veo Percho.
0: ¿Qué se siente
2: hacer? ¿Cuándo me va a invitar a Villao? Yo quiero.
0: Hacer trasnochar a tantos hombres, Cari.
2: No, normal.
0: Oiga.
2: Y si alguno está así trasnochadito que pues no pueda dormir, también me va avisando.
0: Más chismecitos que les tengo por acá. Nació Karol G.
2: ¿Qué?
1: ¿Cómo así? ¿Qué es eso?
2: ¿Nació?
0: Yo también dije lo mismo cuando vi ese titular y yo dije, ¿cómo así? Pues en Honduras, la hermana menor de atención a los hermanitos, uno se llama Messi, el otro se llama Mbappé, Drogba y Balotelli. Y no estoy molestando. Hay una familia que le puso a los niños y a los hijos estos particulares nombres. Y ahora acaban de tener una niña a la que bautizaron como Karol G. Karol G. ¿Puede creerlo? Y dicen por acá, la familia trascendió por la elección de los nombres que siguen una tendencia de inspiración en las celebridades globales, tanto en el deporte como en la música, lo que convirtió a esta familia en un caso particular que no pasó desapercibido.
1: Pero bueno,
2: ¿ustedes,
0: Karol G?
2: ¿Ustedes qué nombre de famoso le pondrían a alguno de sus hijos? ¿Qué nombre?
0: Yo, a ver.
1: Si es una mujer, le pongo Karina.
2: Yo no soy famoso,
1: y si es un niño, le pongo mi nombre, Edgar Castillo, caballito.
0: Pero de famoso. Pero,
1: yo soy famoso.
0: Entre los gotagotas, pero eso no sirve. Eso no sirve, caballito.
1: Bueno, yo le pondría. Ya sé. A mí me gusta mucho el nombre.
2: Cristiano.
1: De un italiano. Del italiano este que se llama. Andrea Pirlo.
2: Andrea Pirlo.
1: Sí.
2: Joda, pero por Dios.
1: Andreas. No sé si se llama Andrea o Andreas. Andrea Pirlo.
0: Andrea Pirlo. ¿Cómo le dañan la vida a un niño así, no?
2: Uy, Andrea Pirlo.
0: Uy, Messi. Uy. David.
2: Uy.
0: James Santiago.
1: Dios, ¿por qué no?
0: Los papás no saben lo que eso repercute en la vida.
2: Uy, Edgar Castillo.
0: Edgar Castillo. Pero ¿por qué usted tiene el Edgar Castillo? ¿Por qué, caballito?
2: O sea, y el Edgar, hijo también se llama Edgar.
0: ¿El Edgar salió de algún lado, de algún familiar? ¿O?
1: Papá, sí, mi papá. Nosotros somos cinco hermanos.
0: Sí.
2: ¿Y los cinco se llaman
1: Edgar?
2: Bueno,
1: no, mentira.
2: Una niña, Edgar 1, Edgar 2, Edgar 3.
1: Cuatro hermanos.
2: ¿Por qué lo diferencia por el apellido?
1: Escúchame, nosotros somos cinco hermanos. Una mujer y los Edgar. Demás somos hombres. Entonces, mi hermano el mayor, adivina cómo se llama.
0: Edgar.
1: No, Eidelberg Edgar.
0: ¿Edgar? ¿Qué?
1: Eidelberg Edgar.
0: Eidelberg.
2: ¿Y el otro?
1: Heidelberg. Hay otro que también es mayor, se llama Edgar Rafael.
0: Edgar Todos Rafael. Tienen el Edgar, ¿no?
1: El Edgar. Creo. vengo yo, que soy Edgar Alexander. Y viene otro que se llama Edgar Rafael. Lo bueno es que mi papá fue bastante selectivo. Por fuera, vea, todos los hijos de él por fuera se llaman Edgar Rafael.
0: Dice por acá, donde nazca en diciembre le ponen tu taina. ¡Claro! Oiga, todos Edgar, no le creo. Aunque yo tengo el nombre de mi papá.
1: Sí, Freddy.
0: Sí, yo soy, no, Mauricio. Yo soy Mauricio. Freddy Mauricio.
1: Don Mauricio, ¿cómo está usted? ¿Cómo ha pasado?
0: Pero soy el único.
2: ¿Cómo está usted?
0: De resto mis hermanos, sí, no. Yo soy el único que tengo el Mauricio.
1: ¿Y cuántos son?
0: Somos en total 4.
1: ¿Y Karina?
0: Y hay una mujer, sería Mauricia. Entonces, no, no,
1: uy,
0: no.
1: Qué rico, papá. Ese número me gusta con Karina.
2: Nosotros somos 4.
1: Uy.
2: Nosotros somos cuatro.
1: Y tú, mi amor, y tú estás en el medio.
2: No, mi amor, yo soy la mayor.
1: ¿La mayor?
2: Sí.
1: Ah, entonces tú eres la
0: mamá de los pollitos.
1: De la pirámide del 4.
2: Mi hermanito, el más pequeño, tiene 11 años.
0: Por eso es que ella es la consentida. Por eso es tan consentida, Karina.
2: Somos dos mujeres.
0: Primero el consentido.
2: Dos mujeres y dos hombres.
0: Uy, bien, chévere.
2: Dos mujeres y dos hombres. Karina, Ángela, José Manuel y Juan Camilo.
0: Después del cuarto compraron televisión los papás de Karina. Ahí supieron que era tener Netflix.
1: Sí.
0: Ahí supieron para que era el noticiero.
1: Esa gente se aburría con
2: una
1: blanco y negro.
2: Hermosa familia.
1: Esa gente se aburría con a blanco y negro.
0: Uy, pero
2: una hermosa familia.
0: Sí, sí, sí. Uy, yo la vez pasada estaba viendo. Ustedes conocen a Farruko, ¿no?
1: Sí, claro.
0: Claro, el cantante de música urbana. El cantante de música urbana. Y la vez pasada estaba viendo la familia del man. Voy a buscarla aquí en Instagram. Porque el man publicó una foto. El man tiene como 8 hijos. Yo no sabía.
2: 8.
0: 8.
1: Pero eso no es nada. Eso no es nada. Diomedes, que tiene como 50 y pico. Y hay un señor que se llama Aníbal Velázquez. Él canta música costeña, música tropical, música costeña.
2: Es Aníbal Velázquez, no, el papá de Nelson Velázquez, que tuvo 90 y piola de hijos.
1: Es correcto.
0: También.
1: ¿Cuántos tiene?
2: 92, creo que 92 o 94.
0: Oiga, me dice Malumita aquí que hay un eco, por ahí tendrán un retorno ustedes muy fuerte.
1: Mm-mm. ¿Seré yo, maestro?
0: Iré a ver, maestro. No. Iré a ver.
1: ¿Será?
0: Yo creo. Ahora sí. Gracias,
2: Karina. Yo que no siempre es Karina.
0: Muy bien, Cari. Muy bien. No, Cari, ya.
2: Señor, buenas, me han mirado a los ojos.
0: Oiga, que hable Colombia, ¿qué dicen por acá? Hola.
10: A ver, 5858 quiere decir que estoy pendiente, que estoy atenta, que estoy alerto aquí a cualquier novedad que pase aquí en el perímetro que estoy cuidando. Que no me duermo, quiere decir a que no me duermo con Tropicana. Después de medianoche sí, a dormir. Karina, mi amor.
2: Mi vida.
10: Bendiciones, cosita bella.
2: ¿Cómo estás?
0: No, Karina, se trasnochar a todo el mundo en la que no me duermo. ¿Qué dicen por acá? Hola, Colombia.
11: Juan Freddy, aquí en Villado. ¿Cuál es el afán? Yo tengo 7 hijos y no me quedo.
0: ¿7 hijos?
11: ¿Y con el que va a ser con Karina? Mejor dicho, el 8, el octavo.
2: Oiga, ¿cómo?
0: 7 hijos, imagínese usted eso.
2: 7 son...
1: Wow, pero en este tiempo no se puede tener ni siquiera 2 pelados.
0: No, ya con uno no sabe si vender. No, mentira. No. A ver por aquí qué dicen.
12: Eso lo diferencian es por el papá. Cada uno tiene el papá diferente.
0: Uy, pero
2: no le digo que por el apellido.
0: Hijos. Y lo que hablábamos ayer, porque ayer en A Que No Me Duermo hablamos también de eso, ¿no? Una mujer que tenía hijos con diferentes hombres para tener la cuota de alimentos y vivir de eso.
1: Tenaz. Pero lo que pasa, Freddy, que un hijo no amarra padre, pero un hijo se amarra una mujer.
0: A la
1: por
0: mujer
1: eso
0: sí le
1: es
0: toca,
1: que el señor
0: sí.
1: Anda por ahí de pipi flojo, haciendo pelado a diestra y siniestra, pero ya las mujeres tienen que cogerla suave.
0: Claro, una mujer con 7 hijos, uy, le tocó criar toda la vida.
1: Correcto, imagínate.
0: Toda la vida. ¿Qué dicen por acá?
13: Buenas noches desde Ontario, Canadá. Saludos.
0: La gente que está fuera de Colombia también se reporta hasta ahora. Colombia, dilo.
14: Karina, mi amor, yo creo que sepas que tus ojos son dos luceros, pícaros y ladrones. El izquierdo roba amores y el derecho corazones.
2: Ay,
14: Ángel bello.
0: Uy.
2: Mi amor,
0: qué
2: vea.
0: Palabrería. Hoy en día, un hombre
1: le
0: que hable.
1: Esa labia.
0: Un hombre que hable así, ¿levanta una mujer o no?
1: No, hombre, no.
0: Yo no creo,
1: no.
0: ¿Cierto?
1: No, pero a las mujeres ya no les gusta esa vaina.
0: ¿Sí?
2: Sí.
1: A las mujeres no les gusta esa vaina.
2: ¿Quién dijo que no?
1: A las mujeres les gustan los hombres directos.
0: ¿Será? ¿Los hombres con plata?
2: Es
1: sí, no, con plata.
0: Directo. Con plata, claro.
1: Mami,
2: eso
1: venga para acá que
2: lo
1: voy a comprar
2: haciendo,
1: esto.
2: Lo que le está haciendo es ser directo.
0: para salir con Karina, ¿qué nos rebaja Karina? Es decir, que tenga carro, que no viva con los papás, que tenga un buen trabajo. Sí, si vive con los papás, paila.
2: Dependiendo la situación.
0: Ah, no, hombre. Pero de verdad, algo que usted no rebaje, no sé.
1: O sea, las mujeres son una vaina jodida y nadie las entiende. Nadie las entiende porque resulta que no le gustan los hombres que iban con la mamá, pero sí le gustan los manes que iban con la mujer. Oh.
2: No, señor, eso no siempre se ve así.
1: Son incomprensibles las mujeres. Y tú eres un.
2: Y eso también es por culpa de los manes. Eso no es por culpa de las mujeres.
1: No, a ti no te gusta el man. A ti no te gusto yo porque vivo con mi mamá. Y a ti tampoco. Pero sí te gustan los manes que tengan mujer.
2: No, me gusta. ¿Quién ha dicho eso? Nunca en mi vida.
1: Usted me lo dijo a mí.
2: Párese, mijo, en la raya, pero a mí nunca me gustan esos.
0: ¿Ustedes serían capaces de ser amantes de alguien o no?
1: Yo sí.
2: No.
0: Rico. Yo también.
2: No, yo no.
1: No, no hay celos, no hay
2: cachos. Si no es para mí, ¿para qué lo voy a compartir con otra? No.
1: Amantes, amantes. Seamos amantes.
2: Sobrado, mi amor. No, a mí como sobrado no me llegue, no.
0: Uno amante, uno sabe a qué se atiene. Uno sabe para qué va. Y uno dice, uy, nunca me van a poner cachos porque ya me los están poniendo de una. Yo soy el amante que me busque cuando quiere el tirintintín y ya.
2: No. Yo con eso no estoy de acuerdo. ¿Cuál que amante es amante?
1: Novios con derecho no sufren de despecho, mi amor.
0: ¿Ustedes saben a cuántas personas en la cara le presentan el amante y no se dan cuenta?
1: Es correcto.
0: Uy, hay muchas.
1: Ay, y en estos días tú no dijiste. Bueno, no sé si lo dijiste tú o lo dijo Karina, que fulanito de tal fue a un restaurante y en ese restaurante se encontró a la ex y la ex estaba con un man, algo así, una historia así.
2: No, ¿usted dónde leyó eso?
1: Yo creo que fue Freddy.
0: No me acuerdo, en un restaurante.
2: Mor, vaya. Sí. No, amor, usted le
1: estaba como en un restaurante y resulta que el mesero, el mozo, era el que lo estaba atendiendo. Algo así. Estaba.
0: Oiga, váyanse preparando porque hoy en la noche vamos a jugar Stop.
2: ¿Stop?
0: Sí. Hoy vamos a jugar Stop. Para que lo sepan y para que los oyentes estén preparados.
1: Después que no vayamos a jugar una vaina que Karina salió e inventó. Bueno, ella se inventó.
0: Y el que pierda,
1: algo
0: aprenda.
1: Es que una palabra que no tenga la letra S.
0: Normal. Uy, eso ya sí nos puso a sudar a todos.
2: Vea la palabra normal. No,
1: Karina, tú sí tienes vainas en esta vida.
2: Ajá. Caballo no tiene S.
0: Caballo no tiene S.
1: Bueno, dale, otra palabra.
2: Televisor, no tiene.
1: No, hombre, ¿qué?
0: ¿Cómo? No, televisor con
1: Z.
2: Micrófono no tiene S. Oreja no tiene S.
0: Y Leo, arrancamos. No, Karina, caballo, Freddy. Empezamos. Palabras que no tengan S.
1: Dedo. Tropicana.
0: ¿Voy yo? ¿Qué
2: sigue?
0: Listo, reloj.
2: Cámara.
1: Betplay.
0: Chiflido.
2: Luz.
1: Antena.
0: Luna.
2: Celular.
1: Micrófono.
0: Remate.
2: Computador.
1: Audífono.
0: Semana. Ah, no, semana ahí tiene perdida. Colombia, buenas noches.
15: ¿Cómo le van a poner? Dice que Karol G, Karol G. Si hubieran puesto al menos Karol Gina.
0: Karol Gina, sí, señor. Por acá, ¿qué dice? Noticias de voz.
16: Muy buenas noches, parceros. Yo escucho Tropicana. ¿A qué no me duermo esta noche? Porque es la más bacana. Aquí estamos 5-8. Un beso para Karina. Un abrazo para Freddy y sus colegas, que estamos muertos de la risa.
1: ¡Epa! Casi que se empolata, pero sacó la vaina adelante. ¡Muy bien!
2: Especial para los oyentes de Tropicana, que en esta noche están con la energía bacana. Saludo desde Medellín. Y yo no sé de trova, pero cuando quieren.
0: Se estrelló la moto de trova.
1: Pero como te descuides, el caballo te da con el palo de la escoba.
0: Pero muy bien, Karina. Muy bien. Esa es la actitud para arrancar el programa. ¿Qué dice por acá, Colombia?
17: Eso. yo no soy costeño, yo soy de Bogotá, pero estoy muy contento porque mi selección le dio a esos carimundá.
1: Hey, papi, ¿qué? Cambia de jíbaro, cambia de jíbaro, que la vaina.
0: Ay, Dios mío, Colombia, grítalo. Uy, ¿eso qué es? ¡Woo! ¡Woo! Chaca, chaca, chaca, chaca, chaca. Dios mío, la gente hizo lo que era. ¡Grítalo, Colombia!
18: Sí, yo aclaro, los siete hijos son 4 con una y 3 con la otra. Son ¿qué? 2 mamás. Pero igualmente, ya mis hijos están grandes, 35 años, 28 años, 26 años, 10, 20 años, 16, 12 y 5.
1: No, dije grande.
18: 7, que cumple ya mañana. No, son 4 con la, 3 con la primera y 4 con la segunda.
2: Le voy a decir lo siguiente.
18: Y ahí todos han salido adelante, gracias a Dios. Y sigo con ellos, sigo con mis hijos, pendiente de mis hijos. Entonces, ya en esta época no se puede tener toda esa cantidad, porque mejor dicho, prefieren adoptar un animalito. Prefieren hacerlo que no
0: tener. Adoptar un animalito.
2: Les voy a decir una cosa.
0: Preño, es como el mundial.
2: El oyente está en lo incorrecto. Los 4 son con la misma.
0: Oiga, Karina. Ay, Dios mío, ¿a quién le dicen?
2: Pues si es en serio, los 4 son con la misma.
1: ¿Y el, ¿no? y el repechaje también con la misma?
0: ¡Cántalo, con Colombia! La
2: todos son con la misma.
19: Karina, mi amor, tú no sabes trobar. Ay. Pero con esa cara de ángel, todas las vas a ganar.
0: ¡Epa! Uy, la gente sabe. La gente le mete a la vaina. A ver qué dicen
1: no
0: por acá.
1: Confíen. Ojos vemos, corazones no sabemos.
20: Hola, muy buenas noches. Aquí desde la ciudad de Acacías, en el departamento del Meta, con Miguel Díaz. Un saludo muy especial a todos los de Tropicana Colombia. Aquí siempre los escuchamos en la parte hermosa de Colombia, la llanura. Solidaridad con todas las familias, personas, hermanos del país de Venezuela. Hay que tener siempre solidaridad con ellos y recordar lo que nos pasó en la pandemia. Ser generosos, buenas personas, para cuando podemos colaborar, ayudar a las demás personas. Como seres humanos venimos a la vida, al mundo, a ser excelentes, excelentes seres humanos. Así que un abrazo grande a toda Colombia y una solidaridad y un cariño y un aprecio muy grande por nuestros hermanos venezolanos.
2: Ay.
20: Tropicana, la más bacana. Muchas gracias.
1: Eso, qué bueno.
0: Eso es Colombia, me encanta, bacán, todos somos uno. Dilo, Colombia, por acá.
19: Caballito, vete a trabajar, porque con la cría que va a esperar, ahora los pañales no te van a alcanzar.
1: Eche, me manda a trabajar, ¿y qué estoy haciendo? Trabajando.
0: Le toca irse a trabajar, caballito. ¿Qué dicen por acá?
21: Karina, te felicito. Usted trova muy bonito. Aquí estamos contrapunteando. Tiene un buen corazoncito. Un abrazo para Freddy. ¿Qué? Que a mí también me hace reír. Karina, trova bonito. La que a mí me hace feliz. ¡Oh!
1: Ah, vaina, el man se rebuscó. Yo pensé que sigue en Bogotá, pero se rebuscó muy bien,
0: la
1: hermanito.
0: Gente le
1: se va para Bogotá.
0: Vaina.
2: Me parece muy difícil eso.
0: Eso, la gente trovando. Mande su trovita a 310-206-3302. Vamos a alegrarlos porque oye, en medio acá. De tanta vaina hay que ponerle una sonrisa oye, a la vida.
1: ¿Qué es más difícil?
2: ¿Qué?
1: ¿Qué es más difícil, trovar o versear?
2: Eso no es como la misma.
0: No es como lo mismo, sino en diferente cosa, ¿no?
2: Lo mismo, pero con diferente.
1: Lo mismo, pero diferente.
0: Lo mismo, pero como con diferente ritmo.
2: Sí, pero es la misma vaina.
1: ¡Ay! Lo digo.
0: ¿Qué le pasó?
1: ¡Qué Karina la voy a coger!
0: ¿Cómo?
1: Me la voy a llevar.
2: Como si fuera una ballena.
0: Me la voy a comer. No, hombre.
1: Me la voy a ver por allá.
0: Cántalo, Colombia.
19: Que no adivinan quién llegó. Llegó el novio de Karina. El novio de Karina, que estaba muy cabreado con Caballito. Porque Caballito me le quiere hacer la vuelta a mi Karina.
1: Como se descuide, me le llevo las Karinas para mi casa.
0: Ustedes no han saludado a un amigo que está acá. Yo lo estoy viendo de frente y le dicen Maluma. Quiero saludar al compadre que se está riendo hasta ahora. Que muchos hombres lo siguen, debe ser muy maric. No, no, no, no, no, no, no, no, no, no, no, no.
2: Un beso para Malumita, que está aquí en Tropicana, pegado el computador, pero con energía bacana. Un abrazo para ustedes desde aquí de Medellín. Conéctense a Tropicana, que nos vamos hasta el fin.
1: Eso es puro ChatGPT, puro ChatGPT.
2: ChatGPT.
1: Ella hizo una trova. Ella hizo una trova.
0: Que la cante Colombia.
3: Un saludo a Malumita de allá desde los estudios. Lo tiene más escondido que un pollo pasando hambre. Sáquenlo de ese guacal que lo tienen allá escondido. Póngalo si quiere hablar para que salude a todo el mundo.
1: Si quiere hablar, para
0: Paloma,
1: que salude,
0: si quiere hablar, le tocan trova. Eso sí, hágale.
4: Un saludo para los oyentes de la emisora bacana. Saludo para toda la gente que nos verá también mañana. Saludo para Caballito, para Freddy, para Karina. Se los digo, hoy es en este día que vamos a estar mañana aquí también en Tropicana. La más bacana.
0: No, hermano. No.
1: Malumita se embolató. Y nadie lo pudo salvar. Mejor quédate allá, Malumita, para que la transmisión no se
0: vaya. No. ¿Qué le pasa a mi compadre que no pudo cantar? ¿Será que el bebé que tiene le ha tenido que comprar? Yo saludo al Caballito, que los hombres me lo saluden. Ya expertos. Ustedes saben que a él le gusta que lo enchufe. No.
2: Les digo con disimulo.
0: Uy.
2: Que pongan mucha atención al Caballito que era.
0: ¿Qué es esto? Escuchemos a Colombia, ¿qué dicen?
21: Buenas noches, Karina sabe trobar. Así con esta voz tan linda, también sabe improvisar. Porque Karina, Tropicana, yo sé que les va a ganar.
1: Lo digo de corazón. Y lo voy a repetir, cuando me vaya a Medellín, yo me la voy a encontrar, a su casa voy a ir y la voy a moblar, porque ese no espacio digo. Ella yo me la voy a aclarar.
2: Sí. Eso no rima.
0: Es que la voy a moblar, ya le va a meter plata a la casa, Karina.
22: Tropicana, la más bacana, yo escucho que no me duermo. Con Freddy el caballo. Y si de pronto me quedo dormido, yo tengo sueños prohibidos con Karina.
2: ¿Qué?
0: Ahora vamos a trobar. Todo el mundo está feliz. Cuando llegue el sábado nos va a culiar Portugal. No, digan eso, hombre.
2: Con esta ay, noche hombre, tan linda.
1: Karina, otra.
2: ¿Qué?
0: Uh-huh.
2: ¿Qué dijo caballo?
0: ¿Otra? Le frenó la trova.
2: Con esta noche tan linda, nos va a tocar coger otra ruta. Porque si esto no funciona, los tres son muchos hijos.
0: ¡No, hombre! Mande la trovita a través del 310-206-3302.
2: Qué vergüenza, nos perdonarán todos los paisas que saben trobar súper guau, pero...
0: ¿Qué dicen por acá?
23: El que trobó mal ahorita. Ay, papito, ese se va a soñar con el caballo, no con Karina. Ay.
0: Trovitas hasta ahora, noticas de voz 310-206-3302.
24: Ay, el pobre caballito, no le alcanza paños pañales, pero si dice que a Karina la casa la va a moblar, lo que tiene es que seguir trasnochando y ganar plata a 20. Si a Karina un tinto él la quiere invitar, porque no le alcanza para el tinto ni siquiera para pagar.
0: está como embolatado. Eso está como ahí embolatadito.
1: Bueno, pero tiene razón, porque bastante embolatado sí estoy.
0: Sí, bastante. ¿Qué dicen por acá?
5: Karina Fera conmigo a improvisar. Ahí en Medellín y también
0: Man,
5: en
0: Barranquilla.
5: Yo sé que Tropicana la buscaría para que ella cantara de noche y de día. Que
1: cójalo, viva cójalo. Karina.
5: Ahí en Tropicana. Ay, yo gusto.
1: Se van a estar cantando. Le está dando algo.
0: En una trotadora está.
1: Está cantando con hipo.
2: Oiga, una cosa voy a decir. Pa' ajá, que le quede pa'l otro año. Uh-huh. Que si quiere conocer un hombre, les tengo aquí el más tacaño.
0: ¡Oh! Uy, ya va con.
2: Y él se llama Caballo. Uy. Que por 60,000 pesos pone más problema, mijo, que una muchacha estrenando.
0: No, iba bien, iba bien. Grítalo, Colombia.
6: Oh, sí. El caballo de Barranquilla le gusta la sabrosura. El Freddy de Bogotá, ¡hey!, la maneja con cordura. Yo siendo de todos lados, lo digo de la tarima. A mí la que me gusta es la locutora Karina.
1: ¡Oh!
6: ¡Hey!
1: El mejor
6: ganó,
1: hasta el momento, el mejor.
0: Uy, muy bien. La gente trobando ahí en el WhatsApp 310-206-3302.
1: Karina, ¿por qué no me trobas a mí, mi amor?
0: Ya le trobó y eso le tiró. ¿Y
1: que me vuelva a trobar?
0: Karina empezó trobando y terminó como político.
2: A ver, yo miro. Dañada, ¿cierto? Malo, terrible.
0: Caballito le toca
2: a caballo. Con ese tremendo rojo. Si quiere voy lo visito. Y me le vuelvo un toro. Ya sabe pues, caballito. Para el día de mañana. Prepárese esa oficina si quiere.
0: Comer su hermana. No, no, no, no, no, no, no. Hombre, ustedes sí como son. La gente está enviando sus noticias de voz. Grítalo, Colombia, ¿qué dicen?
7: Hola, buenas noches. Un saludito para el caballo en Tropicana, la más bacana. Oiga, por aquí en la calle 80, rumbo hacia la capital. Venimos después de un viajecito, un paseíto bien chévere, escuchando a Tropicana. Llegando a la capital. Saludos para todo en Tropicana.
1: Mi hermanito, en la buena, qué bacano. Disfrute, pase, pásela rico. Y nada, que escuche a Tropicana. El que no escuche a Tropicana, le haga la buena, ¿no?
0: ¡Eso! Freddy, chiste, chiste, chiste. Vamos con chistecito hasta ahora.
2: ¿Qué más chiste que estas trovas que tiramos? No, no.
0: Póngale
2: no,
0: cuidado, no, que no, un man no. tan tacaño.
2: Caballo.
0: Se le estaba quemando la casa. Y le hizo una pérdida a los bomberos.

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0: Aquí estamos, en A Que No Me Duermo, de Tropicana, 9 de la noche, 4 minutos, 9:04. 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
0: Bueno, y como tenemos dos partidos en simultánea, otro partido inicia con Paga Todo. 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
0: 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Hablo del primer gol de esta noche que lo hace Estados Unidos, donde lleva 1 y Turquía 0. 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
0: Dice por acá Viviana Carreño, asustó a la gente, pero ¿por qué asusté a la gente? No, para nada. Para nada, y estamos con los partidos en la noche de hoy, donde les vamos a contar todos los resultados, los goles y demás. Con Tropicana, por ahí está Caballito ya conectado con Tropicana.
6: Sí, sí, sí, yo le estaba diciendo, cántalo, cántalo, cántalo. La selección de USA ya le gana a la selección de Turquía.
0: De Turquía. Esa está buena, esa está buena. Ay, Caballito, que estábamos hablando con toda la gente de Tropicana Colombia ahorita en la desconexión.
6: Juan, ni siquiera para escucharte. Porque tengo esta vaina ahí.
0: Claro, conectada. Usted tiene el celular ahí conectado. Sí, ni es que estamos hablando con ellos de hace cuánto no tienen final feliz. Y mucha gente
7: no
0: ahí.
7: ¿No tienen final feliz hace cuánto?
0: Mucha gente dice que hace 8 meses y yo no le creo. Pero no jodas.
6: El trin.
0: ¿Hace un año?
6: Es el trin.
0: Sí, sí, claro, no, claro, claro.
6: No, pero esa vaina no se puede.
7: No.
6: Eso no se puede así.
7: No hay como.
0: Un año. Eso es mucho a diario. Pero no, si usted tiene pareja.
7: Con razón tanto estrés, ¿usted qué va a saber?
0: ¿Usted qué dice, Malumita, ahí?
8: Yo les voy a confesar ahí.
0: Espere, déme un minuto acá.
6: Por ejemplo, Karina no tiene pareja y ella el trin no le hace falta.
0: Claro, pero no hace falta, es un mantenimiento tecnomecánica.
6: No, sí, es que por eso te estoy diciendo, ella no tiene pareja, pero ella siempre anda con el trin, o sea que el trin no le hace falta.
0: Ah, no le hace falta. Ah, sí, ya sí. Le entendí, o sea, siempre tiene.
6: Ella siempre tiene.
0: Siempre tiene. ¿Qué decía, Malumita?
7: Tampoco.
9: Yo les voy a confesar algo.
0: ¿Qué pasó con el hombre?
9: No.
0: Ah.
7: Uy, me asustó. ¿Qué pasó con el trin?
0: Me asustó.
9: Algo relacionado con el trin.
0: ¿Que usted ya no hace eso en la vida o qué?
9: Yo confieso que...
0: A ver, dramático. Pero háblelo así, dramático.
7: Hasta el matrimonio. Yo hasta el matrimonio.
0: Vamos a escuchar.
6: No, pues sí, Karina.
0: Esta triste noticia. Este triste relato.
6: O sea, Maluma celibato, ¿qué?
9: Duré 2 años... y medio.
7: ¿Cómo?
9: De castidad.
0: ¿Y por qué?
6: Le dicen Jessica Cediel.
0: Sí, eso no lo cree nadie, ¿no?
7: ¿Cómo
0: jodas?
7: Que no lo cree nadie, lo tienen que empezar a creer. Yo hasta el matrimonio.
0: ¿Hasta qué?
7: Hasta el matrimonio.
6: Karina, ¿tú crees que yo nací ayer?
7: No, pues, mi amor, yo sé que usted no nació ayer, pero sí hasta el matrimonio.
6: No, y me creí la historia, me creí la
7: ¿Y
6: historia.
7: Y si no me caso ni nada, si me voy entonces hasta el hueco.
6: Lo que no se va a comer el humano, que se lo come el gusano.
7: Hay que darlo.
0: Oiga, noticias de voz hasta ahora. ¿Qué dice?
6: Cántelo.
7: Que lo cante, Freddy.
0: A ver, ¿qué pasó? ¿Qué gol?
7: Que lo cante.
0: ¿Quién hizo gol?
6: Turquía.
0: No le. ¡Ay, le empató a Estados Unidos! Sí, uy, sí. Ese partido va a ser como de 8 goles. 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Acaba de empatar, como dice el caballito, Turquía. ¿Hasta qué?
7: Turquía.
0: No, él dice Turquía. ¿A Estados Unidos Play? ¿Cómo es que?
6: No. ¿Turquay?
0: A USA, es verdad. 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
0: Y hoy que es jueves, les traigo un temita por acá para que hablemos.
7: ¿Qué pasó? Cuente a ver. Jueves de tema.
0: Para que debatamos, ya que estamos en el último programa de esta semana y hoy se permite.
7: ¿Y de este mes?
0: Se permite
7: de
0: todo.
7: Mes.
0: ¿De este mes también?
7: No. Ah, no.
6: Karina se parece a los papás del Yao, está perdida. El lunes venimos a ese programa, hombre, y el martes también.
0: Sí, señor.
7: Pero cálmese, pues, el último jueves del mes. No estoy diciendo el último.
6: Karina se acomoda más que la bola blanca del billar. Acomódate.
0: Póngale cuidado.
7: No, si es el último jueves del mes.
0: Ahora salió una aplicación. Ahora salió una aplicación que se llama el Uber Sex.
7: ¿Qué?
0: El Uber Sex.
7: No, ¿en serio?
0: Se lo juro.
7: Esperé,
0: estaba
7: descargando aplicación.
0: Algunos conductores aseguran que existe una modalidad informal conocida como Uber Sex en las que trasladan a parejas o adultos que buscan prolongar momentos íntimos durante sus recorridos. Según testimonio, la clave del servicio es la discreción, la confianza y el anonimato entre las partes. Es decir, sistemas de aplicación en carro donde usted puede tener intimidad con su pareja.
7: No.
0: Y usted contrata el servicio solo para eso. Yo quiero saber y quiero preguntarle a toda la gente que está en Tropicana, Colombia, si eso existe en Colombia.
6: O a tanto cuidar el carro para que ahora le hayan legalizado el talco a la gente en el carro, pues.
0: De pronto.
7: Pero se le jala para otro y el otro no es nada suyo, entonces no, sigue normal.
0: Pero le salan uno el carro.
7: Eso yo no creo en esa de la tal salada.
0: ¿Será que no? Dijeron por ahí que una monedita de 1000 debajo de la silla.
7: Debajo de la nalga de la.
0: Pero yo sí quiero saber si existe en Colombia.
7: Voy a poner Uber Sex.
0: A ver qué dicen por acá, noticias de voz.
5: No, Karinita, ¿cómo que hasta el matrimonio? No. Eso no aguanta así, pues. Oiga.
7: ¿Cómo que no?
5: Son mínimo a los 15 días es la labia que le he echado y ya va conmigo.
7: No, oigan a este bandido.
5: Que lo coma mi gusano.
7: ¿Qué le pasa?
5: No, eso no.
0: A ver qué dicen por acá, dilo, Colombia.
10: No, mijo, eso no. Eso es una salada efectiva. Efectiva.
0: A ver qué dicen por acá. Ah, pero yo quiero saber si existe eso en Colombia. ¿Qué dice?
11: Eso ya no es tendencia, hombre, Freddy. Eso es diversex, otosex, arbolsex, pastosex, montesex, mejor dicho. Si se descuida Karinita, también montesex.
7: Tropisex.
0: Pero yo quiero saber si hay algún servicio de verdad, aplicación que diga, sí, yo presto el carro para eso. Yo presto mi taxi para eso igual.
7: Yo he
0: tanto.
7: Visto que publican acá, por ejemplo, en Medellín,
0: ¿sí?
7: Los buses sex.
6: Joder, me dejé ahí de todo, oye.
7: Sí, pero no se llaman buses.
6: Yo
7: sex,
6: me le quito
7: no
6: el sombrero
7: buses.
6: A los paisas. Los paisas son los número uno en emprendimiento. Esa gente,
7: son
6: ¿cómo
7: los...
6: será que los paisas son tan bravos que le sacan plata a un peñón ahí colgado? El peñón de Guatapé. Los paisas nos quitan. Yo me le quito el sombrero a los paisas. ¡Viva los paisas!
0: Le sacaron
6: carajo,
0: plata, sí, eso es verdad.
7: Hablando del peñón de Guatapé, este fin de semana voy a estar presentando las fiestas por allá.
0: Uy,
7: oigan,
0: qué chévere.
7: Párenle bolas, pues acá hay un bus.
0: ¿Qué pasó? Sí.
7: Bueno, hay varios buses de esa empresa, de una empresa que da como ese tipo de servicios. Entonces usted contrata el bus, sea para tener sexo, sea para despedida soltera, sea para, no sé, aniversario, lo que quiera celebrar, ¿cierto?
0: Sí.
7: Usted mira cómo lo contrata y el bus va andando por la ciudad, está todo de negrito, todo tapadito.
6: Ah, no, nada, pero nosotros, ya nosotros le ganamos a ese bus.
7: De adentro se ve para afuera, pero de afuera no se ve para adentro.
6: Karina, si aquí en Barranquilla ya hubo esa
0: allá
6: vaina,
0: había una chiva, ¿no?
6: Las chivas.
0: Las chivas.
7: No, porque acá chivas, no son chivas, son buses. Chivas una cosa y buses otra.
6: Pero por eso, pero aquí le hicieron en las chivas.
0: Claro, bueno, en las chivas.
6: ¿Tú te acuerdas, Freddy?
0: Sí, entonces, claro, yo vi esa noticia.
7: Oiga, pues, bus tiene todo esto de negro, se ve de afuera, perdón, de adentro se ve para afuera, pero de afuera no se ve para adentro. Y tienen adentro de todo, toda una pista.
0: Sí, pero bueno, la vaina es que un bus.
7: Y el bus va en su recorrido y los manes en su recorrido.
0: Por eso le digo, pero en un bus tienen que ser varias parejas, ¿no?
7: No, si usted quiere contratarlo, pues usted.
0: No, pero usted, ¿para qué quiere un bus semejante vaina para una sola?
6: No, eso ahí tiene que ser un orgipiñate.
7: En claro. pleno taco, en pleno trancón, pan.
6: Y la gente así baja. La gente baja.
7: Ellos mirando todo y la baja gente sin saber
6: el
7: qué.
6: El vidrio para botar un papelito y escucha el pocotón de gente aplaudiendo.
0: No. A ver, ¡bravo! ¿Qué dicen por acá? Notas de voz, 310-206-3302.
12: Caballo, Rolito. Paisita hermosa, rigura, hermosota. Besote, mi amorzote.
7: Gracias,
12: acá
7: mi amor.
12: De Barranquilla, Biocaba. Mato, y hablar claro, esa vaina no aguanta. Esos manes haciendo lo que están haciendo allá y uno viendo y todo, y uno también queda en las mismas. ¿Y quién no los va a quitar? Aguanta.
0: ¿Qué tal el man que hay? Claro.
6: Papi, de pronto un mal disparo, ¡pra! Y te cae en la oreja.
0: Noticas de voz hasta ahora, cuéntenos la experiencia de pronto. Si usted conoce alguna aplicación, algún tipo de servicio de aplicación que haga esto, el Uber Sex, que nos mande notica de voz para saber tarifas. O si alguien dice, no, si yo presto mi carro para esto y vale tanto, de una. ¿Qué dicen?
13: Hay gente, hay usuarios que se ponen de acuerdo con uno para cumplir alguna fantasía. Pero eso es cuadradito, habladito ya. Pero de que haya un servicio así como tal, no. Hay gente que tiene su fantasía y todo, y a veces lo hacen sin permiso de uno y tal, pero un servicio así, tal de así, no.
0: Pero si usted, si usted está en su carro, si usted está en su amarillito, en su propio amarillito, en su carro de aplicación, y ve una pareja haciendo eso, uy, ¿qué?
6: Freddy, y es que también yo me imagino al conductor. O sea, yo no me prestaría para esa vaina. Tú te puedes imaginar uno ahí todo como, paraguayo sin ni siquiera poder ni mirar.
7: Le pondrían al tropiamarillito como en pandemia, bueno, o al Uber o lo que sea. Le pondrían una tablita aquí atrás para que divida los asientos de atrás.
6: Ah, ¿te acuerdas, Cari? El taxi que nos tocó, algo así.
0: Claro, que tenía el vidrio. Sí, a usted les tocó, ¿cómo? Cuenten esa historia. Escuchen este dramático momento.
7: Nos tocó el taxi con la ventanita. Bueno,
6: ambos.
7: Ambos taxis, ¿cierto?
6: Sí, sí, sí, sí.
7: Eso era el destino intentando decir algo, caballito.
6: Oye, yo sí fui pendejo. No te cogí, te pegué un mordisco en esa boca que tú tienes ahí. Pero bueno.
0: A ver qué dicen por acá, noticas de vos.
14: Compadre, sí, eso es real, eso es una salada segura. Nosotros hicimos una en el carro, en ahí, en la camioneta, y compadre, y a los 3 días nos estrellamos.
0: Que estos 3 días
7: se fueron de estrellar.
0: Ay, no sea así.
6: Papi, más salado que un pan de sal.
0: Dios mío, si algún servicio de aplicación presta este servicio, que nos cuente a través del 310-206-3302.
7: Vea, le averigüé con ChatGPT.
0: ¿Qué pasó? ¿Qué dice?
7: Y me dice, no existe puntualmente, pero existen aplicaciones de cita, a veces denominadas sensacionalmente como el Uber de las citas o el Uber de los escorts en años pasados como Olala, no sé si se dice así, en su momento, que facilitan encuentros, pero son servicios distintos a las plataformas de transporte.
0: Vea, pues, noticas de voz.
14: Compadre, caballito. Freddy, Karina, abracitos. Sí,
7: mi amor.
14: Una vuelta en Barranquilla, compadre. Y le presté el carro a mi hermano. pero se fue a hacer cosas que no tenía que hacer entre el carro y a los tres días me estrelló. Me estrellé yo, compadre. No,
0: ¿hasta fue el que nos contó ahorita?
6: Sí, ese.
0: Amores,
6: ¿sí?
0: ¿Ese fue el mismo?
7: Sí, dicen por acá, a veces utilizan las aplicaciones para referirse a una comercialización de servicios sexuales aprovechando la infraestructura de vehículos privados, pero no es un servicio real ni legal asociado a las plataformas. Hay muchas personas que lo han utilizado en diferentes ciudades, pero es bajo consentimiento de conductor y usuario.
6: Ah, ok, listo, bien. O sea, le ponen el nombre atrevidamente, pero esa vaina no tiene nada que ver.
7: Ajá.
0: Sí, claro, eso no es legal, obviamente. Eso tiene que ser bajo cuerda.
7: Como usted pedir un...
0: Pero la vaina es, ¿uno cómo pide eso? O sea...
7: Uno le dice y le dice, ve amor, le voy a hablar con sinceridad. Es que yo tengo una fantasía. Entonces...
6: Mire cómo habla con propiedad. Mira cómo habla con propiedad.
7: Entonces, amor, nos hace el recorrido y mientras que tú vas manejando, nosotros atrás también vamos manejando.
0: Y a Karina le dicen, claro, eso lo vale 350. Amor, paga.
7: Amor, tú tienes el control.
6: Esa vaina no sirve para un mes de comida, así que me haces el favor y esa fantasía que se te vaya quitando.
0: Un mes de comida. ¿Qué dicen por acá?
7: Ah, pero si fuera la moza con ella, sí.
6: Eso sí.
15: Hola, Tropicana, muy buenas noches, hombre. Si le van a pegar a ese salado en el carro, pues lógico que el carro se va a salar. Entonces, es mejor que no. Buenas noches, Tropicana, la más bacana.
6: Freicinho, yo creo que la gente todavía no ha entendido. O sea, lo que nosotros estamos tratando de preguntarles a ustedes es que si han hecho ese servicio, alguien se les ha acercado y les ha dicho, les ha propuesto, venga, usted será posible que en su vehículo nosotros tengamos relaciones y usted va andando en su carro y yo le voy a pagar por ese servicio. ¿A usted se lo han propuesto? ¿Usted lo ha hecho?
7: Le pone un trapito al retrovisor y una sábana atrás para que no pasen como mayor cosa.
6: No, es que tú te puedes imaginar cuando estén aplaudiendo ahí el señor manejando, se desconcentra, se puede hasta estrellar.
7: No, ¿y por qué se va a desconcentrar? Que le ponga unos audífonos, que le ponga esa música. No, caballo, pues sí. No haga así, cochino.
0: ¿Qué hizo caballo? Que eso no, yo todo.
7: Nada.
6: Como perro tomando agua en una coca rota.
0: Pero vea, pues, de pronto si hay gente de verdad que preste su carro para eso.
7: Bueno, ¿ustedes se atreverían si tuvieran esa fantasía o si les...
6: No, porque después fantasía? El carro me queda como el pantaloncillo de Aquaman.
0: Yo ya cumplí mi fantasía en el carro así. Uy, muchas veces.
6: ¿Viste, Freddy? Con razón se te dañó. Tú eres una vaina jodida.
0: Con razón lo tengo ahí aparcado.
7: Pero venga, si llega una persona hoy, precisamente, puntualmente, y les dice, mi amor, sí o sí quiero esta fantasía, o sea, muero, pero quiero que sean un carro de transporte, o sea, tal.
0: Y que lo vea uno el conductor y todo, ¿no?
7: Sí, o sea...
0: Eso es un fetiche. No, yo sí voy para eso, lejos.
6: Digo, no, pero no, imagínate, ¿cómo? Que me vayan a ver la nalga ahí.
0: Sin cucos y sin casco, ¿cómo es que
7: dice el caballo?
0: ¿Qué dicen por acá, noticas de voz?
16: A mí un día se me subieron unos de chapinero a cedritos y me ofrecieron lo que yo les pidiera porque por dejarlos tener relaciones en la parte de atrás. Pero no, el carro en la oficina y eso se respeta. Tropicana la más bacana.
0: Vea,
7: venga,
0: pues.
7: Entonces, por ejemplo, los moteles se salan.
6: Los moteles están hechos para eso.
7: Pero entonces no se les daña, pues, o sea.
6: Pero
7: no,
6: bueno, si los moteles se salan, el piso queda más salado y resbaloso.
0: No, loticas de voz.
17: No, aplicaciones como tal para ese servicio no hay. La gente lo que hace es por escribir ahí por las de plataformas de transporte. Para escribir servicios raros, a veces que para que compren cosas ilegales, a veces para que se tomen fotos, a veces para hacer sus cochinadas, eso es lo que escriben ahí. Pero como tal no hay aplicación.
0: Vea, pues, manda noticas de voz. Escuchemos a Colombia, ¿qué dicen? Dilo por acá.
18: Buenas noches, Tropicanas, chachos. Freddy,
0: yo
18: hacía 2 días que no me reportaba. Caballo, Karinita.
7: ¿Qué va montado este hombre?
18: Ahí tiene. Pues en InDriver sí sale el servicio aquí. De hecho, solo dice llámame o llamarme. y tal número, pero se identifica porque tienen, colocan el punto de recogida donde el punto de recorrida donde van a entregar ahí mismo, el mismo punto, y coloquen llámenme. Y eso ya uno lo reconoce que son servicios que piden es para eso. Pero la diferencia es que son puras locas.
0: ¿Sí lo entendieron?
6: O es sea, decir, locas, bueno, tiene dos connotaciones. Locas de mujeres locas, que les hace falta un tornillo. O locas que son...
0: es que les hace falta un tornillo.
7: O locas de las que tienen el tornillo.
0: O de las que tienen los dos con tornillo, más bien, sí.
6: O de pronto pueden ser los homosexuales, los gays. Bueno, igual de todos modos hay que meterles el tornillo.
0: Pero si vieron cómo es la trampa. Es decir, colocan el servicio...
7: Lo ponen el mismo punto de llegada, exacto, de salida y de llegada.
0: De llegada y dicen, llámeme.
6: No, pero qué chévere, la llegada es llegando. Llegando es llegando.
0: ¿Qué dicen por aquí, noticias de voz?
19: ¿Qué dice Tropicana? Trabajando en plataforma. Sí, a mí me pasó una vez. Estaba con unos borrachitos. Y empezaron a darse cariño ahí. De ahí ya me dijeron que me pagaban, pero que los llevé hasta un municipio que queda por acá cerca a Paz. Y claro, los desgraciados empezaron a darle allá. Y yo miraba esas nalgas de acá por el retrovisor.
7: Ay, no.
19: ¿Qué? Porque no llegué. Ya estaba que les pasaba atrás. Y sí, pagan. Y pagan bien.
0: La gente paga por ese servicio, vea pues.
6: No, y no solamente eso. Aquí se armó una vez un chicharrón grasoso y peludo, compañeros, porque resulta que se les ha metido la grandiosa y dichosa idea de grabar una película no por ahí en una estación de bomberos. Ahí
7: ¿y usted
6: en
7: qué hacía
6: Colombia
7: viendo la película?
6: Sí, yo me la vi. Yo me la vi. Es más, ahorita te lo voy a pasar si tú quieres.
7: No, gracias.
6: Bueno, la vaina fue que se viralizó, fue un éxito. La muchacha muy querida, ella muy linda. Y le han mochado la cabeza al director de los bomberos de allá de Puerto Colombia porque dejó hacer esa vaina ahí. Y no solamente eso, sino que también las chivas desde Puerto Colombia a Barranquilla, de Barranquilla a Puerto Colombia, y a veces vía al mar. Pero eso se viralizó, eso aquí era una epidemia y un montón de planetas, unos bollitos que uno dice, no, oye, estas pelas que ve. Pero sí.
0: A ver qué dicen por acá de Colombia.
20: Compadre, caballito. Freddy, Karina, ahora sí.
0: Ah, ese fue el que nos tiró ahorita la notica de voz. Me está mandando unos videos, pero no los quiero ver. A ver qué dicen por acá.
7: Ahora los videos.
21: Acá en Driver lo ponen en Teatrón, donde se la pasa caballito. De Teatrón para Teatrón. Y su número de telefónico en la parte de abajo.
6: Me voy para Teatrón.
0: Ay, ¿cómo, caballo?
6: Ey, pero tú no sabes qué. Aquí, bueno, como yo no sabía, yo me puse a investigar y aquí en Barranquilla hay una vaina parecida a Teatrón. Y se arman unas rumbas de padre y señor mío.
7: O sea, ¿pasaste la fiesta ya?
6: No, es más, yo tengo ganas de ir porque allá también van en britas, van en briris. ¿Sí? Sí, van en britas y va gente hétero.
7: ¿Cuándo va a ir? Pues, ¿cuándo va a ir y lo acompañamos?
6: Y en la recocha y tal, terminas tú entrompándote con el bollito.
7: ¿Cuándo va el lunes?
0: ¿En serio? Sí, es que cuando va el lunes.
6: No. Si de pronto el sábado.
7: No, el sábado no, necesitamos que esté en el programa para que pueda ir mientras que estamos en el programa.
6: No, queda.
0: A ver qué dicen por acá de Colombia.
22: El caballito de acá, aquí de Barranquilla, o el Driver. El de acá, pero Karina se parece a mí, a Califa.
6: Sí. En todo el sentido de la palabra se parece, ¿viste?
0: Karina Califa, dicen por acá. Sí. ¿Qué dicen?
23: Los parceros, buenas noches, sí. Sí, parceritos, aquí en Villavicencio Meta pasó aquí en la calle discoteca el 7 de agosto. Nos llamaron ahí el taxi de una plataforma y resulta que el hermano pagó ahí para que le dejáramos hacer el amor ahí en el taxi. Y eso le daban como a rata y a cajón que no cierra. Yo era nomás ahí, vea, hijo, le daban como a rata. Chimba, bacano.
0: Es que chimba, bacano.
6: Le dieron más bolillo que policía dándole un ratero.
0: Dios mío, ¿qué dicen?
24: Hágale, caballito, vaya, se entrompa por allá con el osito.
0: La gente metiéndose en su película, hola.
22: El caballito de acá, aquí de Barranquilla, o el Driver. El de acá, pero Karina se parece a mí, a Califa.
0: Ah, se fue el que mandó ahorita el señor. A ver por aquí qué dicen, hola, ¿qué Tropicana?
25: Quiero ver.
26: A ver, ¿qué dicen? Freddy, Karina, caballito, buenas noches. Karinita, mi vida, mi cielo, mi amor. Esos servicios, Freddy, normal hoy en día. Dicen ustedes, yo cobré 300,000 pesos por
0: 300. Hoy,
26: por media hora que duró el recorrido. Aquí en un tropio amarillito, normal. pues eso uno ve ahí cositas, pero después uno le dice al man que si necesita ayuda, porque lo ve uno como incómodo. Pero no.
7: Hagan el favor y no se presten para esas cosas.
26: Se empañan esos vidrios y ya hágale, papi, ya.
0: Pero mi pregunta, eso es en el recorrido, ¿cierto?
7: Yo quisiera, sí,
0: en
7: el recorrido. Yo quisiera así como Rose.
6: También, mi amor, venga que se le
0: quisieras, tiene. Tú quisieras.
7: Como Rose y como aquel en el Titanic cuando subieron al carro.
6: ¿Cómo así? ¿Cuál Titanic?
7: Ay, me encanta.
6: ¿A ti te gustaría en la prueba?
0: ¿Qué dicen por acá?
7: Sí, me encanta.
1: Tropicana, Tropicana, la más bacana. Oiga, pero eso es cero emprendimiento. Claro, uno cobra por ahí 300 barras. Con dos Pokémones que desbaraten al día son 600.
6: Los Pokémon.
0: Pokémones que desbaraten. Pero,
7: no se presten para esas cosas, muchachos.
0: Pero vea qué vaina tan rentable, Karina. Media horita. Media
6: falta
0: horita.
6: La gente de Cali, falta la gente de Cali. Yo media creo que horita. La gente de Cali y la gente de Medellín.
0: Media horita, 300 lucas al día.
6: Oh,
0: media hora.
6: Imagínate cuántas cuñas tengo que grabar yo para ganarme esos 300 barras.
0: Media hora, un día.
6: Uy, ¿cuánto? Quedo yo sin voz.
0: ¿Cuánto se hace al mes?
6: Uy, papi. Bravo.
7: Bueno, ¿y
0: son, son 1,5 millones a la semana?
6: Sí.
0: O sea, son 6 palos.
6: Seis barritas.
0: Solo haciendo uno diario.
7: Mormero
0: uno.
7: Negocio.
0: Por eso le digo.
7: Y no se gasta usted ni mucha gasolina. Le da la vuelta a una manzana.
0: Ahora se imagine, compre 2 carros para eso.
6: Juan, sería chévere. Papi, vamos. Por ahí tengo un crédito de libre inversión que me están dando.
7: Dice que repita, dice el Freddy de los Pokémones.
0: A ver qué dicen por acá.
2: Tropicana, la más bacana, muy buenas noches. Llevando 3 años trabajando en plataformas, nunca me han pedido eso exactamente, pero hay algunos usuarios.
6: En ¡cántalo, cántalo!
2: Les acepta el servicio y le proponen que le pagan de formas diferentes a las tradicionales.
0: Vea, pues.
6: ¡Cántalo, cántalo, cántalo!
0: Vamos a cantarlo de una vez. A ver cuál fue, quién hizo gol por
6: Turkey.
0: Aquí.
6: Turkey.
0: Turkey. Vamos a cantarlo.
6: A USA.
0: Con USA. 2 tiene Turquía, 1 tiene Estados Unidos. 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
0: Oiga, pero hablando en serio, ¿qué emprendimiento tan bueno?
7: No, pues emprendimiento, no, pues divino.
6: No, y sacando las cuentecitas
7: con
6: así.
7: Emprendimiento.
6: O sea, pero ¿dónde tú te vas a ganar ese billete así tal o sea,
0: uno tan nomás relajado? En la noche. Salga usted de 9 a 12 de la noche. Con uno nomás. Se hace 300 barras. Gasolina no gasta, porque ¿qué? ¿En media hora?
7: Pero le tienen que poner una cortinita al carro.
0: No,
7: yo no
0: porque
7: sé.
0: Esa es la adrenalina. Tiene usted que saber las
6: que
0: rutas por ahí, sí.
7: Porque es que si lo ven es prohibido, eso da.
6: ¿Quién dijo parte? Porque es prohibido, ¿acaso tú te vas a quedar estático? Tú vas andando.
0: Pero si yo creo que, claro, exhibicionismo, ¿no?
7: Exhibicionismo.
6: Que
7: claro.
6: Que madre a la gente, ay, exhibicionismo.
0: ¿Qué dice
6: la
0: Maluma?
6: Gente le gusta ver eso.
5: Vidrios polarizados, ¿no? Y ya.
7: Ey, Malumita, sí. Usted de cosas.
0: Maluma, estamos perdiendo plata, Maluma.
5: Me suena, caballo, ¿cómo estamos con ese crédito?
6: No te preocupes, son 90 barras que tengo por ahí embolatado.
0: A ver qué dicen por acá, grita lo Colombia.
8: Caballito, pero yo haría ese trabajo. Yo colocaría ahí papel higiénico, toallitas húmedas, toda esa vaina, una canastica ahí. Y un huele bien bacano para que no huela. A meses.
6: Si tengo un crédito de libre
8: inversión. Ni nada. Si toca macho con macho, no huela a caca. Ni nada de eso.
0: No.
6: Oye, lo que pasa es que él está hablando espérenme. En brasilero, muchachos.
7: La otra parejita acá. esperando. Es que espere un momentico, vamos a hacer el lugar. Ya, pueden entrar.
0: ¿Qué dice?
9: Mi pana. Y dígame en el Chocó. Ay, esas negras son negros.
23: la lleva uno en el taxi, le hace una carrera a uno y eso le pagan a uno porque le haga la vuelta y que hágale mi negro, te le dejen parar. Hágale mi negro, se le dan como a rata, papá, le dan como a rata.
6: Oye, qué
7: si vieran
6: increíble.
7: Que esa es la fantasía de más de uno.
0: Claro. Y 300 lucas, porque eso es lo que están diciendo, 300 Karina, mil pesitos pueden estar cobrando.
7: No, 300 es muy barato.
6: Mira, pero hablando sinceros.
7: Si yo manejara el carro, no, amor.
6: Siendo sinceros, a las mujeres les gusta ese tipo de aventuras, ¿no? La adrenalina le gusta a las mujeres. Por
0: claro.
6: Ejemplo, tú como mujer, eso
7: como
6: a ti te encanta,
7: ahí,
6: ¿no?
7: Una aventura es más divertida.
6: Mujer que duerma en mujer que duerma desnuda, voy a decir, mujer que duerma desnuda y que ande en su casa desnuda, le gusta el exhibicionismo, porque Karina sabe que ella le coge en punta, el vecino le ha visto las nalguibiris, ella le gusta eso.
7: Pero es que es diferente.
6: ¿Por qué razón? Es lo mismo.
7: ¿Cómo que por qué razón? No.
6: Porque te están viendo. Te están viendo en tanga y allá te están viendo en el trintrán. ¿A ustedes les gusta eso? La adrenalina, sentir así de pronto ese nervio sabroso.
7: ¡Que ay, me vieron!
0: No, pero es que uno se pone a pensar y uno dice, una carrera, un servicio de una hora en una aplicación.
6: Pero bueno, ya sé.
0: ¿Se gana cuánto? ¿Como 50 mil pesos, más o menos, 60 mil pesos?
6: Como 60 barra, vio Freddy.
0: Imagínese, y en media hora de ese recorrido
6: te están ganando 300.
0: Ya.
6: Y si te pones pesado, Freddy, te pones pesado, bueno, ya listo, bien. Te voy a dar 400, 450.
0: Otra vueltica.
6: 450 barras en media hora.
0: Imagínese. ¿Qué dicen por acá? Dígalo, Colombia.
9: No joda, caballito, Karina y Freddy. Vamos a hacer la colecta. Nos compramos un Transmilenio. Lo pagamos con los vellos polarizados. No joda, ¿sabe qué? Ese Transmilenio en un día se paga solito y le hacemos un recorrido.
7: Hace divisiones en el Transmilenio.
9: Hasta el Portal Norte.
7: Hace divisiones en el Transmilenio.
6: Sí, señor. Se paga solito el Transmilenio y en dos meses tenemos casa, carro y compramos una flota de Transmilenio.
0: A ver qué dicen.
10: Sí, viejo Freddy, claro. Usted se gana 300, pero el carro se los va a sacar en todo lo que le va a pedir. Que usted salga al carro. Dios no permita una estrella o algo. Te lo digo yo porque conozco casos.
0: Pero dicen que con una moneda de 1000 debajo de la silla.
6: Se va a la sala de 500.
7: Una estrellada en pleno.
0: Era de 500.
6: De 500.
7: Uno imagina una estrellada en pleno. Queda por ahí. Ay, perdón.
6: Ay, no, pero bueno, algo también que es eso. Eso es una creencia. Eso es un mito popular que ha hecho la gente. Que cuando tú tienes relaciones íntimas en tu vehículo, el vehículo se va a dañar. Eso es, o sea, si tú lo haces en un vehículo nuevo, muy seguramente no va a pasar absolutamente nada.
0: Porque ¿cuánta gente no cumple esa fantasía?
6: Sí.
0: Sí, eso no es tampoco.
7: También.
0: A ver,
7: bueno, hay soldado caído hoy, hay soldado caído, se busca el soldado caído.
6: Yo una vez cumplí esa fantasía y a la muchacha le tocó vender el carro.
0: O de pronto, también así. Entonces, cuando uno compra un carro, ¿uno qué? Uno nunca pregunta eso.
6: Es correcto.
0: Sí, entonces, ¿cómo es la vaina? A ver, ¿qué dicen?
11: ¿Cómo será Karina y Caballo pidiendo ese servicio? Hágale, anímese.
6: A mí me gusta, chicos. Óigame el favor, díganle a Karina que, oiga, que se atreva a hacer algo conmigo. Que si ella solamente quiere besitos así como los peladitos, está bien, yo me la voy a besar como los peladitos, pero oiga, que se anime.
0: Picos, solo
7: pico
0: piquitos.
7: De botella, piquitos. Yo quiero pico de botella.
6: No, mi amor, tú te pegas del grifo.
0: ¿Qué dice por acá, Tropicana?
12: Hey, Karina y yo. Mira, marica, imagínate que yo hace dos fines de semana se montaron, yo cogí en un barrio de Las Flores, estaban tomando los dos tipos. Ah, pero tu culo es de macho. Tú lo vieras, pin, se montaron, ran. El chico no los vio dándose trompa. Pum, pran, pim, pran, trompa. Yo vi al man tirado en la pierna del otro ya. Pero yo me concentré y yo miré, güey, para otro lado. Y después, perdón, pero la misma chapetera la da para entromparse ya. Pim, no. Beso para aquí, beso para allá. Y ya yo estaba, uy, pero una lluvia de espada. Y uy, son aquí. Yo, el cuerpo hacia adelante del volante porque me podían empujar el hígado ya. Uy, zona yo. Preferirme. Oh, yo contando que llegaba. Rápido, llevándolo rápido, y allá se encontraron cuando llegó a la fiesta, otra fiesta, vi que llegaron de otros vales ya, y mierda, se va a formar la paloterapia.
0: Oiga, las historias que cuentan, santo Dios, dígalo,
7: Tropicana. Vaina.
0: A ver.
13: Bueno, Freddy, ¿qué pasó? Te dijo que iba a hacer una sección de piropos y todo para Karina, ¿y dónde?
14: ¿Cuáles piropos? Usted lo que la quiere es llevársela, pero pal. Sexy shows, para allá, para el carro.
6: ¿Sexy shows? A Karina, como se descuide, la llevamos para la danza del paloteo.
7: Oigan, les voy a decir una cosa. Por ejemplo, acá en Medellín, al lado de un club de chicas, así, o sea, de toda esta vaina, venden unos perritos que Karol G los ha hecho famosos, que son unos perritos chiquitos. Entonces, uno ya sabe que va a poner los perritos de ese lugar. Por ejemplo, a mí me encantan esos perritos, pero yo me siento rara yendo sola. O sea, yo voy allá sola y yo, ay, no. Para ir a probarme un perrito allá tienen que ser acompañada. O sea, yo no sé cómo hacen, de verdad. Y así, no, mi amor, para ese tipo de brinco yo soy muy... No.
0: Vea, pues. No. Noticias de voz hasta ahora.
15: Buenas noches. No es que me haya pasado a mí, pero me contó un amigo.
0: ¿Qué le pasó?
15: Que cuando tú tienes relaciones en el carro, uno tiene que orinarle las cuatro llantas.
7: ¿Qué?
15: Usted coja el carro, la orilla, y orine las cuatro llantas. Y que eso es como rezar el carro. Ahí no. Les boto el dato.
0: Oiga, tanta vaina, ¿no?
6: No creo, imagínate. O sea, como un perro enamorado. Tú sabes que los perros enamorados no jodes que orinan.
0: Toca marcar territorio.
7: No.
0: ¿Qué dicen por acá?
16: O sea, que se está creyendo un poquitico que los accidentes que hay en diario en carro ya no es por licor. Entonces ahora sí es, dele la llave al que toma licor. La cuestión es que ese día bolearon en el carro y por eso se accidentaron. En la moto iban y se accidentaron. O sea, que sí se salen. Todos los accidentes es por eso. Más no por licor. Ay, caballito, besito para Karina, mi amor.
0: Uy, cuando dices que hay caballito, un besito.
6: Yo me asusté, ya estaba disparando. Güey, una vaina.
0: 9:41, en la que no me duermo de tropiquiana. ¿Qué más dice por acá?
17: Karina le da miedo una vez que llegue el caballo, no lo suelta. Eso sí, créala, el caballo ahí lo amarra. Y no, eso es pura mierda. Eso es pura vaina. Que se sale al carro. Cuando yo conocí a mi pareja actual, le dábamos a ese carro, buscábamos huecos por donde meternos y dele, mano. Pero dele, nunca se dañó. Y sabía salir dañitos de vez en cuando, normal, los de siempre. Todo carro pide. Pero que se diga que no, que lo estrellamos, jamás. Es la creencia. Lo que traes, lo que piensas atraes, dice bien clarito.
7: Venga, ¿y cómo se acomodan en un carro, pues, como para que funcione? Porque yo siento que qué incomodidad.
6: No,
7: Karina,
6: ahora se vas a creer que tú no sabes cómo se acomoda.
0: Karina, ay, vamos al baúl.
6: Si ayer tú misma lo dijiste, que tú tienes, vea, tú eres tan elástica que te pones los pies aquí en los oídos.
0: Ay, hagámoslo en el techo del carro.
7: Pero por la parte.
6: Karina se pone los tobillos en las orejas.
0: Ay, Dios mío, ¿qué dicen por acá?
18: Oiga, señores, una vez llegó una sujeta y me dijo, te cambio el servicio por un polvo.
6: Ajá.
18: Y yo le dije, listo, va para esa. Y cuando estábamos en la entrada del motel, dijo, ¿será que nos fumamos un cigarro antes de entrar? Y yo le dije, listo, no hay problema. Y apagué el carro. El carro nuevo. Tenía 8 días de haberlo sacado del concesionario. Y cuando fui a prender el carro, no prendió.
0: ¿Qué?
18: Y dele y nada, no prendió. Y la vieja cogió, se me bajó y se me montó un taxi, se me fue. Y apenas se fue la vieja, prendió el carro. Entonces, el carro como que tiene oído, los carros. Qué vaina, ¿no?
6: Papi, dale gracias a Dios que esa vieja te estaba salada.
0: Más historias. 310-206-3302. Estamos hablando con estos servicios de aplicación que muchas veces la gente pide y dice, queremos hacer fantasías, queremos hacer cositas en el carro. Y mucha gente, o los amigos de aplicación, o los trope amarillitos, dicen, listo, eso le vale 300. Y dicen, sí. Y ahí les arregla la noche. Vea, ¿qué dicen por acá?
19: Bueno, saludos para mi gente tropicana, Karina, Caballo, Freddy.
0: ¿Qué hubo?
19: Bueno, eso de los carros. A nosotros, a mi hermanito, a mí nos regalaron un Renaultcito 9 por allá, mi papá, mi mamá, no, era el motel de los dos. mae, ¿cómo va pues con el carro para que me lo preste porque lo necesito? Éramos, para él salir con la novia, ahí, cuando me tocaba a mí, yo saliera con mi novia ahí.
7: Ay, no.
19: Yo soy de Manizales, y en Manizales había en la Francia, cuando a la Francia por allá, por los Alcázares, un metedero que se llamaba Autobar. Y era como unos niches en medio de maticas de bambú, ¿no? Eso para uno encontrar puesto allá. Ay, ay, ay, era duro. O sea, es lo que uno crea. Nunca nos estrellamos, nunca nos pasó nada. Y ese carro era la felicidad de todos y de todas.
6: Esa está buena, la felicidad de todos y de todas.
7: O sea, se lo rotaban, pues.
0: Ay, Dios mío. A ver qué dicen por acá, Tropicana.
13: Bueno, bueno, bueno, Freddy, Freddy, buenas, Freddy, buenas. ¿Qué pasó? ¿Qué pasó? Te dijo que iba a ser una excepción de
0: ay, piropos. Ay, ay, ay, ah, eso fue la de piropos. A ver, más noticas de voz, 310-206-3302.
1: Sí, sí, un gran emprendimiento. No solo gano dinero con prestaciones de servicio, sino que también mirando XX en primera plana, en vivo. Y como dice Ricardo Arjona, con el retrovisor empañado.
0: La gente
7: por
0: le quedó
7: sonando.
0: Por eso
7: les digo que quisiera uno como en pleno Titanic, así, en el carrito, con la manito que bajaba así. Ay, sudando, y quedaban los deditos.
20: Oye, pero yo tuve una novia que, no jodas, no tengo necesidad de pedir un servicio Ubersec ni nada, porque yo tuve un vacile. Joda, que le gustaba era hacer amor ahí. Yo llegaba casi todos los días a su casa, era eso. Y nunca, pero claro, voy a borrar el audio porque después la mujer mía lo ve.
0: No, no, no.
7: ¿Cómo
0: no
7: se juega el tal esto?
0: No, no, no, no, no. Ahorita vamos a jugar stock. 9:46. Ahorita animo a jugar stock. ¿Qué es el stock? Para que lo sepan y para que vaya preparando Karina y Caballito.
7: Hay que traer una hoja.
0: Sí, toca traer la hojita.
7: Bueno.
0: Toca traer la hojita donde se dice una palabra y se dice nombre, apellido, cosa, color, todo por la letra. No es palabra, sino por la letra.
7: Listo.
0: Pero eso lo vamos a hacer un ratico en A Que No Me Duermo de Tropicana. Mande, usted también.
7: ¿Qué pasó? Soldado caído.
0: Soldado caído, claro, si alguien quiere. Pero ¿hoy de qué lo vamos a hacer? ¿Con pareja o vamos a llamar a la ex?
7: No, lo que quieran.
0: Y que no lo que quieran. Llamando al soldado caído, lo que quieran.
7: Si conocen algún susodicho que sea bien enamorado y quieren que verifiquemos si cae de una, si tienen a su esposa, a su esposo por ahí preocupado porque lo sienten raro, amores, digan lo que
0: ¿y de dónde lo vamos a llamar?
7: Usted.
0: No, yo no puedo porque
7: el que
0: aquí
7: tira
0: sale
7: las notas de voz,
0: el
7: es el
0: nombre.
7: Que llama.
0: Aquí sale el nombre.
7: Ah, no,
0: en el identificador de llamada. Entonces la van a coger de una.
7: Caballo,
0: ahí se la voto.
7: Caballo.
0: No, caballo tiene el celular allá más embolatado.
7: Yo también, más raro.
0: ¿Sí ve que no mira el grupo? ¿Sí ve? ¿Qué dicen por acá?
16: Ay, Karinita, pero ¿sí por qué menciona tanto que el titán, que yo no sé qué? ¿Por qué está pensando tanto en el barquito? Ah, pero es que el titán se hundió. Vos, Karina, lo que estás pensando y lo que estás teniendo ganas es de que lo hundan.
7: ¡No! ¡No!
0: ¡Dios mío!
6: ¡Sí, señor! ¡Karina quiere que se lo hunda! Como
0: no. ¡Será!
7: ¡No!
0: ¿Será?
7: Es que da escenas muy provocativas.
6: Karina, pero bueno, dime la verdad.
7: ¿Qué?
6: ¿Tú quieres que se hunda nomás o que te lo llenen de agua?
7: ¡Ay, caballo!
0: Oiga, caballo. Vea, el caballo se va a quedar conectado ahorita con Tropicana en Colombia para saludarnos, para hablar ahí de historias.
6: Pero bueno, algo que les voy a contar es
0: cuente.
6: Que no los voy a poder saludar, solamente voy a hablar.
0: Ah, verdad, sí, porque tiene el celular ocupado.
6: Sí, porque, o sea, no puedo verlo, pero sí.
0: Pero ahí ya en el computador colóquelo, caballito. Coloque ahí TikTok en el computador y verá que le sale. Busque Tropicana Colombia y
7: le
0: sale.
7: Que le llega atrasado.
0: Sí, de una.
6: Vamos a buscar aquí.
0: Búsquelo y verá que ahí.
7: Que él es un poquito de retrasado, pero no importa.
0: Pero no. Uy, no sea así. 9:49 en A Que No Me Duermo de Tropicana. Chiste, chiste, Freddy, chiste. Póngale cuidado, que una vez una perra.
7: Otra.
0: Una perra que no le gustaban los perros.
7: Qué creída.
0: Sí, pidió hamburguesa.

0: Estamos en A Que No Me Duermo de Tropicana. Saludito para toda la gente que estaba ahí hablando con el caballito. ¿Cómo está Elizabeth? Besito para ella, Maribel. Besito para Mayer. Y ahí estaba el caballito. ¿De qué estaban hablando, caballito? Ah, cuente, Freddy. Pues.
1: Yo hablando como loco. La gente. Ya no te escucho.
0: Usted estaba caballito. Solo.
1: Marulita, pero dime algo. No, mentira, no hay forma. Pero no, estábamos hablando.
0: Dice por acá, está muy nostálgico el caballito. ¿Qué estaba hablando, caballo?
1: No, yo estaba hablando de las mujeres que se deciden ir a aventurarse de pronto a conocer al supuesto amor de su vida. Y no es amor de su vida, sino amor de su visa o amor de su pasaporte. Que se van para otros países a conocer yo no sé a quién y suceden los feminicidios. Estábamos hablando de una chica que se viralizó porque vino
0: de otro país
1: a Colombia a conocer a ese amor verdadero y resulta que el muchacho cuando llegó al aeropuerto la llamó y como que no le pareció muy bonita, muy agraciada la muchacha y la dejó ahí en el aeropuerto. Ya no le contestaba, celular apagado, los mensajes de WhatsApp no le llegaban, los mensajes de Instagram tampoco, TikTok mucho menos, mejor dicho, la chica quedó 4 horas divagando en el aeropuerto hasta que se fue a un hotel, compró los pasajes y se devolvió a su país. Entonces eso pasa, hermano.
0: Sí, y el man fue el que le pagó todo, ¿no?
1: No, ella le pagó. Ella misma
0: sí, cogió. Porque yo había escuchado la de Santa Marta, que era que el man le había pagado el tiquete y le había puesto el tiquete de ida, pero nunca de regreso, porque supuestamente se iba a quedar ahí con el gran amor de la vida.
1: No, y ese fue, y ese, no, y el de Santa Marta es la muchacha, la robustica.
0: La de rojo. La que viene de Venezuela.
1: Es correcto. Sí, pero hubo otra, Prediciño, que esta sí le daba todo. Esta le daba todo a él. Entonces usted, el muchacho.
0: Hay un caso.
1: Cuando el muchacho la vio, Freddy. Adiós, luz que te guarde el cielo.
0: Hay un caso también de unos amigos. Eso pasó en Europa. Donde le prometieron a un amigo. Haga de cuenta, caballito está en Europa. Y dice: uy, Freddy, sí. Aquí la estoy pasando súper bien. Hay trabajo, véngase a vivir para acá. No sé qué, yo le voy a ayudar. Y usted dice, listo, voy a vender las cosas, saco lo del pasaje, lo del tiquete y arranco para allá. Y cuando llegó ese man allá, fue a hablarle al amigo y no le respondió más.
1: Ay, ay, ay.
0: En otro país, sin trabajo, sin papeles, abandonado. Por allá llegó caballito, de pronto es el retorno que lo tiene muy alto. El man quedó allá botado y el amigo nunca apareció y nunca le respondió.
1: Mucho hijo de madre.
0: Por acá dice Elizabeth, a mí me pasó que conocí un chico por internet, salimos, pero que le prestara que al día me los pasaba, o que, sí, dice que al día me los
1: pero
0: pasaba.
1: Pero nunca le pagó.
0: Pero nunca me pagó, es decir, que le prestó. Dios mío, pero ¿cómo le prestan a un desconocido?
1: Freddy, y yo nunca me he tropezado con una mujer así.
0: Pero si a uno lo roban los amigos.
1: Nunca me he tropezado con una mujer así.
0: Si a uno lo roban los amigos y hay veces que ni aparecen.
1: Para que tú veas, o sea, son vainas que yo no logro entender. Y con tanto hombre fiel, con tanto hombre de buen corazón, con tanto hombre que quiere cosas serias y que quiere salir adelante camellando con ellas, y nada, no nos dan oportunidad, viejo Freddy, sino que se van a buscar el amor de su vida en otro lado.
0: Mandan aquí.
1: Eso me da tristeza.
0: Mandan un soldado que ha ido por acá y dicen, llámenla por acá, ¿no? Dice que no diga el nombre. Que es el delivery, es decir, el Uber, el servicio de transporte, que la quiere invitar a salir y que se llama Kelly Dayana. Es paisa y pues mi relación no ha estado buena porque ella está muy cortante conmigo. Dice por acá, soy anónimo, no exhiban mi número, porfa. Y mando ahí el número, la tiene guardada como la señora acá. Así le puso. Dice que la señora acá, yo no sé si llamarla.
1: Hermano, ¿qué? Dale pa' esa, mi hermano.
0: Pero la vaina es que, ¿cómo le dice usted que va a salir con quién? Si este man no mandó el nombre.
1: Bueno, me hace el foro y manda el nombre completo. ¿Y qué la vaina?
0: Sí, tiene que mandar el nombre completo. Bueno, hasta ahora. Gol de Estados Unidos, gol de Estados Unidos.
1: Sí, se
0: lo
1: señor. Cantamos
0: 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En este momento, entre el partido de Estados Unidos y Turquía, 2-2. 2-2 en este momento. 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
0: Bueno, aquí estamos, mi querido caballo. Pues sí, el man, a ver, tiene que mandar el nombre, porque entonces, ¿cómo hacemos?
1: Bueno, y también las personas que quieren saber qué piensa su ex de ustedes, lo pueden hacer también. O sea, mandan en el nombre de ella, el nombre suyo, el nombre completo, y nosotros le preguntamos qué piensa su ex de usted, si es así.
0: Y Karina fue para el baño.
1: O de pronto, si usted tiene su noviecita, su arrocito en bajo, y quiere saber si ella es fiel, así como Freddy de Producer, nosotros también le hacemos la vuelta. La llamamos a ver cómo se comporta.
0: Pues sí, señores. Oiga, Karina, ¿qué se hizo? ¿Se desapareció?
1: ¡Buenas, buenas!
0: Ahorita ¿se desapareció?
1: Buenas. Papi, tú sabes que ella parece un polvito chino.
0: Pero no volvió a aparecer. 10 de la noche, 13 minutos, ¿para dónde se habrá ido?
1: Bueno, ahí sí te la debo. Hermano, a esa mujer... nosotros con el tiempo vamos a tener que ponerle GPS.
0: Imagínenos ponerle
1: GPS. O una tubillera, lo que le ponen a los
0: perros. Oiga, le cuento una historia hoy, caballito.
1: ¿Qué pasó?
0: Aquí nosotros chismeando de jueves. Sí, pedí una moto para venirme para Tropicana, para Caracol Radio. Normal, como hago muchas veces, llegué. La moto, cuando llegó el man, cilindraje alto. Y era un servicio de 8,000 pesos, hermano. Era allí nomás, me traía listo. Y yo dije, uy, tremenda moto, porque apenas la vi una Z1000 y yo, ve, está buena la vaina.
1: ¿Una Z1000?
0: Sí, o sea, una moto de alto cilindraje.
1: Papi, no, nada que hacer. Ibas en cipote moto.
0: Pero me surgieron muchas preguntas, porque el man muy bien, me dijo, listo, yo lo llevo, ta, ta, ta, fresco, no me preocupes, yo no voy a correr. Yo, ah, bacano, mi hermano, qué chévere. Me subí en la moto, yo tuve una Z1000 hace muchos años.
4: La vendí
0: cuando nació mi hija. Pero bueno, entonces yo me subí a la moto y yo decía, oye, un man de estos por un servicio de 8,000, ¿será que el man está pagando por un momento duro? Y de pronto, pues, uno dice, me embalé en un préstamo y me toca, porque compré la moto y chao.
4: Entonces, yo les conté a ustedes.
0: Entonces yo dije, bueno, arrancó el man para acá, tú me trajo bien, no sé qué. Yo dije, uy, le voy a dar propinita al man. Entonces le tiré 10 lucas. Estaba ahí por la aplicación y me dice, ay, mi hermano, ay, muchas gracias, no sé qué. Cuando esperé, yo reviso. Y saca el iPhone 17. Y yo apenas vi eso, yo quedé como un tonto. Yo estoy regalando mi plata, Esteban tiene una moto de cuántos millones con iPhone, con el Pro Max y toda la vaina. Pero entonces me quedó la curiosidad y me surgió la pregunta de por qué hacen ese servicio.
1: Mira,
0: porque se ve que no es una persona.
4: Se distraen, no pierden el tiempo.
1: Mira, Karina, pero, ¿cómo estás? Qué bueno saludarte.
4: Yo estoy aquí hace rato, que usted no me haya visto, es diferente, mijito.
1: Me encanta que luego de 12 más 1 minutos por fuera llegue. Qué bueno. Qué bueno.
0: Pero a media hora Karina no aparecía.
1: Sí.
4: Es que
1: sí.
4: Media hora, es medio horrible.
0: ¿Y qué? Y entonces yo quedé con la pregunta de, veo, mande estos, prestar una moto de estas para un servicio como tan barato. No tiene nada que hacer en la vida. Y si no tiene nada que hacer, yo cojo la moto y me voy a rodar.
1: Sí, hermano, muy seguramente el man debe estar pasando por una situación complicada. ¿Será?
0: O de pronto el man dice, no, yo tengo todo lo que tengo porque me la paso trabajando y de todo saco plata.
1: Ah, pero...
4: se da gusto el man, también puede ser que se da gusto, pero, y listo.
1: ¿Cuántas carreras tiene que hacer para hacerse así sea la gasolina?
0: Claro, porque eso
4: come
0: bastante.
4: Y que en cada
0: bastante.
4: Carrera le digan, ay, por tan buena gente, vea, tenga la propina. ¿Cuántos días hace?
1: Por ejemplo.
0: Pero es que yo le di propina porque yo dije, uy, puede estar pasando una situación difícil porque no se ve que necesite la plata.
1: Bueno. Y el man estaba vestido bacano, sí.
0: Sí, bien, todo bien, pero pues uno no sabe cuánta gente no hay montada en un carro lujoso y debiendo hasta la vida.
1: Compañero, y a mí me han ido a recoger en camionetas cuando yo pido los servicios y la gente me dice, no, yo trabajo en tal empresa y yo soy el contador, o no, yo soy el abogado. Si no es que voy para mi casa, entonces yo no me quiero ir solo. Por eso activo la aplicación, te cojo a ti, te gano la gasolina. Y
0: la gasolinita. De pronto el man, de pronto iba para la casa, para algún lado.
4: Tiene razón. Sí. Pero, de paso, aprovechan.
0: Pero
1: Karina, no es lo mismo 15,000 que 8,000.
0: Sí, esa, y en una moto. Uno dice, bueno, en carro, listo, yo pongo el celular ahora, en una moto.
4: Ahora, dígame las personas que, por ejemplo, aceptan servicios que a aplicaciones las tienen directamente como a 2,000 pesos, a 3,000 pesos.
0: Esos son otro tipo de servicios, claro.
4: Sí, hay unas que la aplicación te le da un bono. Y hay carreras que salen en 2,000 pesos.
1: No, hombre, no te creo.
4: Sí, a mí me ha salido así.
0: La más barata que yo he pagado una vez en una moto fueron como 5,000 pesos.
4: Yo la más barata es como 2,500.
0: No, joda, dele pena.
4: No, dele pena, barato. ¿Por qué?
0: Claro,
4: no.
0: Porque más barato que un pasaje de transporte público.
4: No, mi amor, dele pena, no, porque es que hay aplicaciones que te dejan a ti como
1: no, señora,
4: descuento.
1: Usted cuando le ponga 2,500, usted pone 4,000.
4: Mi amor, es que esa no es la aplicación que usted pone 500, más 500, más 500, que,
1: mentira,
4: que hagamos un acuerdo.
1: ¿Y tú?
4: No,
1: mentira.
4: Esa aplicación es directa con el precio directo, no te pone a que
5: mentira.
4: Este hijo de pucha, es que...
0: No, y sí.
4: ¿Qué quiere que le digo?
0: Claro, ahí aparece el descuento, la carrera puede valer 5,000 y 2,500 para la plataforma y 2,500 para... Pero a mí me parece injusto ese servicio.
4: O sea, sí, no, porque sí. A lo que me refiero es a lo siguiente, la plataforma le da al conductor, le da, digamos, el servicio en 10,000 pesos, pero para el usuario... Para
0: no,
4: el
0: cliente, jodas que le quita 8,500, no, ¿dónde se ve eso?
4: Ay, huepucha, ¿usted por qué no me entiende? Déjame explicar.
0: Claro, bien, dale, pues. Claro,
4: la
0: porque
4: aplicación
0: le
4: regala al que maneja, al que conduce, el conductor, 10,000 pesos, digamos, ¿cierto?
1: 10,000, ajá.
4: Digamos que 10,000. Sí. Y a uno le cobra 2,000 pesos. Es un beneficio que le está dando al cliente la misma aplicación.
0: Al cliente pero, sí, pero al conductor no.
4: No, porque es que si es un recorrido corto de menos de...
1: Le dan 10,000 barras.
4: De menos de un kilómetro. Si es un recorrido, digamos, de menos de un kilómetro, la aplicación te lo va a pagar caro, normal.
0: ¿Sabe cuánto es un kilómetro?
4: Ay, huepucha, pero es que con Freddy no se puede.
0: ¿Sabe usted cuánto es un kilómetro?
4: Bueno, 1,000 metros, 1,000 metros.
0: Por eso, pero ¿sabe cuánto es?
4: 1,000 metros.
0: Una cuadra.
4: ¿Ah? Una cuadra no es un kilómetro.
0: Claro.
4: De la bobada, Freddy.
0: Claro, eso no alcanza para más. A lo sumo dos cuadras.
4: No importa, entonces si a usted dos cuadras, si usted lo lleva una moto a dos cuadras, ¿cómo que no le va a rendir?
0: Claro.
4: ¿Cómo que no?
0: Digamos, no, por eso, por eso.
1: 2,500 pesitos es para una cuadra nomás.
0: Pues sí, claro, 2,000 pesos, dos cuadras, vale, pero...
4: No importa lo que le está...
0: Pero por lo general...
4: Las hay.
0: Por lo general las aplicaciones cobran el kilómetro a 1,500, 1,400. Hay veces que hay gente que le dice, no, 2,000 pesos el kilómetro.
4: Por eso me refiero, es que hay unas aplicaciones que usted puede poner el precio que acuerde con el...
0: Indrive.
4: Con el señor conductor.
0: Indrive es de ella.
4: Hay otras aplicaciones que usted no acuerda ningún precio.
0: Claro, pero eso es cuando yo creo que le deben mucho a la aplicación.
4: No, es cuando le deben, mi amor. Hay unas aplicaciones, por ejemplo, Uber. Uber es una aplicación que no te va a poner que haya un equilibrio entre lado y lado, no. Él te tira un precio y listo, ya tú miras si lo aceptas o no.
0: Venga, la gente envió notica de voz por acá. De pronto están hablando de eso. A ver, cuéntenos.
6: Un kilómetro son 10 cuadras.
4: ¿Vio,
6: Fred? 10 cuadras es un kilómetro porque cada cuadra tiene 100 metros.
4: ¿Vio?
6: Y el kilómetro son 1,000 metros.
4: ¿Vio, Freddy?
6: Tiene 10 cuadras. Y lo que dice Karina es que le dan a uno un bono. Bajan el precio del servicio, pero a uno le dan un bono para el descuento de los servicios.
4: Exactamente, ¿me entienden?
0: Pero un kilómetro es nada.
4: Un kilómetro sí son como 10 cuadras. Un kilómetro es bastante.
0: ¿Sí?
4: Sí. Camine un kilómetro, usted a ver.
0: Por eso, o sea, usted utiliza su carro un kilómetro, si le pagan 1,000 pesos por kilómetro, 10 cuadras.
4: Depende. En moto
0: no
4: es una cosa y en carro es otra cosa.
0: Pero eso no es negocio.
4: ¿Cómo que no es negocio? Eso sí es negocio. ¿Usted cuánta gasolina se gasta en un kilómetro?
0: 10 cuadras, bastante.
4: ¿Cuánta gasolina se gasta en un kilómetro?
0: Pues yo me imagino, 10 cuadras gasta gasolina.
4: No. Claro. No es mucha la gasolina.
0: Claro, porque.
4: Oyentes, ¿cuánta gasolina se pueden gastar ustedes en un kilómetro?
1: O sea, yo con eso de frenar y darle, frenar y darle.
0: Sí, es que no se puede
4: decir.
0: Es que
4: por eso es otra cosa. Si usted está en un taco o si está en vía libre.
1: ¿Qué taco ni qué taco, hombre?
0: A ver qué dice por acá.
7: Es que el kilómetro de Freddy es un kilómetro cortico.
0: Un kilómetro cortico, dicen. Viaje, hay alguien de viajes por aquí.
1: Un kilómetro enano.
0: A ver, ¿qué dicen?
8: Tropicana, la más bacana y ahora la más popular. Muchachos, ahí quieren para que busquen. Este fue el día mío, el día de hoy, en Drive, trabajando en moto. Si pueden ver, mi ganancia neta fueron 147 mil, de los cuales, mire lo que me dedujeron por el servicio. Eso es lo que me cobra a mí la aplicación, no es lo que yo le tengo que recargar a la aplicación. Y una cuadra equivale a 100 metros. Listo.
0: Lo dice por kilómetro 1800 en moto. Vale igual que el carro. No, y usted la moto, pues, no gasta lo mismo de un carro, ¿no?
1: No, no es lo mismo, no es lo mismo.
4: No es lo mismo, no es lo mismo. Muchísimo más económico.
0: A ver, ¿qué más dicen por acá? Hola, Tropicana, 310-206-3302.
5: Tropicana, muy buenas noches. Claro que sí, Tropicana, no hace mucho salió un servicio por plataformas. Una parejita tomada donde los recogí y decían que necesitaban el servicio, pero que si los dejaba tener razones ahí atrás, claro, pues, dependiendo de lo que fueran a pagar, les dije que 350, dijeron que sí. Pero pues la obsesión de la chica era que uno los viera, que uno la viera ya teniendo relaciones con el man. Y pues nos demoramos más llegando a la ubicación que lo que ya ha terminado.
4: Ay, uy.
0: Vea, pues. Bueno, Cari, tiene su hora 10 de la noche, 23 minutos. ¿De qué nos va a hablar? Cuente, pues.
4: Yo quiero hacer soldado caído. No hemos hecho soldado caído. Si me toca llamar de mi número, yo llamo, pero quiero hacer soldado caído.
0: Hay uno por acá que quiere soldado caído.
4: A ver.
0: Pero atención lo que dice. Espere, yo lo busco por acá que estaba. Él dice, atención, pero esto es para un hombre. Llámenla. Él dice que llamemos a una señora que él es como de aplicación. Y que la quiere invitar a salir, se llama Kelly Dayana, es paisa y pues mi relación no ha estado buena porque ella está muy cortante conmigo. Soy anónimo, no exhiban mi número, porfa, pero si no dice el nombre, ¿cómo le decimos a la señora que salga con usted?
4: Muy bien, muy difícil. Bueno, yo les voy a hablar entonces mientras llega el soldado caído que yo voy a hacer. Les voy a hablar mientras tanto, muchachos, de... Uy, no, esto es súper teso. ¿Cómo les parece que una muchacha viajó desde Nueva York hasta Medellín para sacarse los biopolímeros y terminó muriendo entonces en una sala de cirugía de Medellín? Cada día, cada vez son más las personas que...
1: Yo te lo dije a ti que no te pusieras esa vaina, Karina, pero tú eres terca, tú a mí no me haces caso. ¡Joda!
4: ¡Caballo! Ah, claro, no se lo ponga, pero pasa la otra así linda, carajo, ahí esa sí la miran de arriba,
1: no,
4: hacia abajo.
1: No, señora, a mí me gustan las pañitas.
4: Ah, esa sí la... Ahí. No me diga que, ay, que natural, que no, ay, no, pero ahí sí la ven. Ay, María, mi amor, qué cosa tan rica, vea, cosa buena.
1: Que tienes ahí, sí. Eso a mí me encanta, ya. Yo estoy contento.
4: Como camina, cocina, me le como... Ay, no, por
1: hasta
4: Dios.
1: Hasta el tocayo me como, es verdad.
4: Dice así, muchachos, Paula, una enfermera colombiana radicada en Nueva York, aterrizó en Medellín el pasado 18 de junio con el pronóstico de retirar los biopolímeros que años atrás se había inyectado en sus glúteos. El procedimiento representaba para ella una oportunidad de recuperar la tranquilidad y evitar futuras complicaciones. Sin embargo, el viaje que preparó desde Estados Unidos acabó de la peor manera. La mujer ingresó a una sala de cirugía y jamás volvió a salir con vida. Una operación que parecía rutinaria entonces terminó en su fallecimiento. De acuerdo con la información, la cirugía transcurría dentro de los parámetros esperados, pero Paula llevaba más de una hora en el quirófano cuando ocurrió esta emergencia. En medio del procedimiento sufrió un paro cardiorrespiratorio.
1: Ay, Dios mío.
4: Siguen, muchachos, los... ¿Cómo se le puede decir? Incidentes por culpa de las cirugías. Y eso que esta cirugía estaba siendo realizada en un lugar muy reconocido de la ciudad. En un sitio, ¿pa' qué? O sea, famosito y todo.
1: ¿Pero por qué razón siguen, si ya nosotros conocemos casos de gente muy famosa que se ha hecho sus cuestiones con doctores muy famosos, de renombre, rimbombantes, y eso ha salido mal? Se sabe que los biopolímeros para, hay que decirlo, para las nalgas, eso es malo.
0: Total. Eso es un veneno para las nalgas. Ya es culpa de la persona que se va a meter en eso.
4: Claro. Muchas mujeres se ponen...
1: Las personas que
0: culpa
1: se ponen
0: de la persona, ni de la clínica, de la persona.
4: Pero amores, ni de la persona, porque a veces se ponen o intentan ponerse algo que se llama como vitaminas y a la final los sitios donde les ponen la tal vitamina,
0: pero no, si ya saben cómo es, ¿para qué lo hacen?
4: ¿Cómo?
0: La hijo de madre vanidad.
1: Es correcto.
0: Claro.
1: Es correcto, la vanidad. Pero si ahí está el gimnasio, Karina, tú que haces gimnasio todos los días.
0: Claro, en la cola crece, ¿eh?
1: Sí.
9: La cola se tonifica.
1: Sí, mira, Karina, parece un gato empinado.
4: Ay, marica, sí. Horrible, terrible.
1: Mi amor, qué bonito.
4: Amores, no, pero ¿qué? Bueno, la pregunta es:
1: que unas pastillas.
4: ¿Han tenido ustedes, los oyentes, alguna, no sé, experiencia con algún conocido, algún familiar que haya tenido algún tipo de percance en una de estas cirugías? Y de pronto hay alguien, no sé, de su gremio, de su conocimiento, en su radar, que diga que quiere hacerse todavía este tipo de cirugías. Yo lo digo, a mí me parece muy chévere, pero miren que uno a veces no está, muchachos, como seguro de los lugares. Otras veces puede ser muy bacano y muy costoso el lugar, pero usted no sabe cómo reacciona el cuerpo.
1: Pero Cari, ¿esa muchacha se vino a sacar los biopolímeros?
4: Sí.
1: ¿O
4: va a ponerse
1: ya
4: algo?
1: Con el daño hecho.
4: No, o sea, ya, ella llegó con el daño ya hecho. Tenía el daño ya hecho en la cola, ya tenía ahí entonces los biopolímeros.
1: Y aquí la remataron.
4: ¿Cómo?
1: Y aquí la remataron.
4: Sí, porque acá, no, o yo digo, más bien el
1: o sea,
4: cuerpo no resistió.
1: Hacerle algo, pero nada, ¿qué?
4: O yo digo, el cuerpo más bien no resistió, muchachos, la potencia de la anestesia, de tantas cosas que le necesitan poner. Dice por acá uno de los comentarios que tiene entonces el punto. Todas las cirugías tienen riesgos, hasta sacarse una muela. Hay personas que tienen novedades también al sacarse una muela o al tener cualquier tipo de procedimientos. Dice otra, como profesional de la salud, el título me parece muy triste, pero hay cirugías, obvio, todas, sin excepción, que son de alto riesgo y unas complicaciones pueden presentar este tipo de cosas. Otra, me operé con un doctor hace casi 4 años y excelente, me fue muy bien. Lo recomiendo siempre, todo salió perfecto. Muchas veces las cirugías tienen ese riesgo y como puede que le pase a uno, puede que le pase a otra persona.
1: Es correcto, y por eso es que hacen los exámenes antes, pero a lo que nosotros vamos es el tema de las mujeres. Porque, o sea, eso es lo mismo que estábamos hablando ahorita.
4: Yo quiero saber, ¿hay hombres que se quisieran practicar alguna cirugía?
1: No.
4: Yo tenía un amigo, no sé si bueno, ya les conté, yo tenía un amigo.
9: Caballito, ponte las
4: yo nalgas. Tenía un amigo, yo tenía un amigo, muchachos, que se puso cola, se puso trasero.
9: ¡Ay!
4: Yo no sé si yo les había contado a ustedes, pero él decía, y es hombre, varón, vea.
1: No, pues sí, tú le serviste de cama y de tabla.
4: Parado en la radio.
9: Eso
4: y me dijo,
9: siempre,
4: es que, y me dijo,
9: siempre
4: es que...
9: se va a notar. Entonces es para que lo vean otros manes.
4: No, que no
1: sí,
4: otros manes.
1: Sí. Digo,
4: él decía, yo quiero tener nalguita para mi esposa.
1: Ay, papi, se los ponen.
9: Una carreta, rever. Vaya al gimnasio.
4: Pero
9: eso siempre se va a notar. Claro, uh-huh. Siempre se va a notar una cola postiza.
4: Vea, le voy a preguntar a los oyentes hombres, ¿van al gimnasio? ¿Cuántos van al gimnasio?
1: Yo iba al gimnasio. Hable.
9: Yo también iba al gimnasio.
1: Hacía pierna, pero que, o sea,
4: ha ido.
1: Pues mira, Freddy, imagínate yo hacer este ejercicio así, ay, la caballa, mira.
9: No, usted sabe cómo se ve uno en un gimnasio haciendo eso, ridículo. Ay,
4: no, me ridículo, no.
9: Acuña Wilton, hombre que se pone en alga loca segura. Ah, es verdad.
1: Sí. Esa vaina no va.
9: No.
1: Uno pues se tira su pecho, uno se tira sus piernas, uno
9: claro.
1: Se tira las pantorrillas.
9: Es más, de hombre lo más difícil de hacer es pierna.
1: Sí,
9: al hombre siempre le gusta hacer el torso, pecho, abdomen, brazo.
1: Es dolorosa. Pero viene, que nalguita. Este fin de semana
4: se
1: vamos
4: puso,
1: con nalguita para tener
4: la
1: durita.
4: Y él se puso, si a ustedes les dieran la oportunidad de ponerse nalguita, ¿se pondría?
1: No, Kira, ¿qué? Pregunta para que tú veas que la gente no va para esa.
4: Oyente, ¿se pondrían o no se pondrían? Se las regalo hoy.
9: Nadie, cariño. No, es que el hombre que venga y diga yo, no.
4: Normal, que le digan a usted, no se le va a ver como algo postizo, nada,
1: no.
4: Le va a quedar linda.
1: No,
4: le va a quedar
9: no,
4: chévere.
9: No hay un hombre que diga no.
4: Le va a quedar chévere.
1: Freddy, imagínate tú y yo ahí en un pasillo hablando, Freddy, ¿qué? Y te dolieron las nalguitas, ¿sí?
9: Claro. Ahí ven, te quedaron.
1: Te la puedo tocar, muestra.
9: Te quedaron sin cicatriz, caballito,
1: pero,
9: ahí.
1: Pero muestra. Es más, si quieres yo te echo la cremita para que se te quiten las cicatrices, ven.
9: A ver
1: echo.
9: Qué dicen acá.
10: Oh. Puro pelado marico.
4: No,
9: ¿qué dice por acá?
11: Uy, Karina, ¿cómo así, Karina? ¿Me vas a regalar las nalgas?
4: Morsi.
11: Yo te las recibo, mi amor.
4: ¿Yo qué sí?
9: Que si usted le va a regalar sus nalgas. No le entendió.
4: anden, estoy buscando quién me la regala a mí también.
0: ¿Qué dicen por acá?
12: buenas noches, aquí de Barranquilla, con la que no me duermo de Tropicana. Te voy a hablar claro, mi amor. El gimnasio se hizo web para las mujeres, para las mujeres. Hombre que va al gimnasio es marica. O morboso para ir a ver lo que sabemos las mujeres.
4: No.
0: ¿Vio?
4: Yo conozco hombres muy, muy guau, muy hombres, y van al gimnasio.
0: Pero no que pongan cola.
4: No, pero no. Les estoy preguntando. Y ese man que yo conocí, re hombre, y se puso cola.
0: No, dúdelo.
4: Dúdelo, porque lo voy a dudar.
0: Claro. Una cola postiza se nota.
4: No.
1: Sí, se nota, claro, se nota. Claro.
4: Depende.
0: ¿De qué? Depende. ¿Si se notan las mujeres?
4: No, porque hay mujeres que no se les nota y es que no le hacen como relleno.
1: Cuando una nalga está demasiado redonda, esa vaina se hizo.
4: Claro. No le ponen la prótesis. No le ponen
0: y no
4: la
0: tienen
4: prótesis.
0: Pierna. Y uno ve, eso tiene que ser estilizado.
4: Por eso, hay unas que se las hacen estilizadas y no es con la prótesis, sino que es inyectada.
0: Vea, notica de voz.
13: Con las buenas noches, Karina.
4: ¿Qué más?
13: Caballito. Hello.
1: Hermano.
13: Y hombre.
0: ¿Qué hubo?
13: Bendiciones, buen turno. Saludando aquí desde la ciudad de Cali, Valle del Cauca.
4: ¡Epa!
13: De los lados por Granada. Amigo, no. Esas nalgas las hacen, las van a poner uno y eso queda diferente. Eso queda uno todo raro, todo vironcho. No,
4: ¿qué es Vironcho?
1: Vironcho es homosexual.
13: Pero está con mis nalguitas secas, pero sí. Lo demás que esté, vea, full. ¿Sí o no, caballito? ¿Sí o no, Fredicito?
4: Bueno, y si al contrario, y si les dijeran que les van a poner un poquito más del tilín, ¿se lo ponen?
0: Yo no sé qué es peor, cariño.
4: Si les dicen, mi amor, hoy tiene la oportunidad de tener un pedacito de más, unos 5 centímetros de más.
0: ¿Qué dice la gente en Tropicana, Colombia? ¿Se lo pondrían? A ver.
14: Tropicana, a que no me duermo, parcerito, caballito y...
0: ¿Qué hubo?
14: Karinita, mi amor. Yo voy al gimnasio, hago cuclillas, yo tengo cola, a pesar de que tengo mi camioneta y hago ejercicios todos los días para madrugadas.
0: Claro, es que está bien, la cola con el ejercicio valedera, pero que se opere en una cola, no.
15: Al amigo de Karina se le entra agua por el patio.
0: Claro, Karina es la única que lo ve normal.
4: Normal.
1: Hey, mi gente, regálenme un segundito y muchachos, porque me están enviando nota de voz. El WhatsApp es 310-206-3302, envíenla ya, 310-206-3302. Ese es el tropi WhatsApp para que envíen su nota de voz y digan, ay, yo me pongo la cola.
0: ¿Qué dicen por acá?
16: No, Karinita, tampoco voy para esa. Ni para ponerme cola, porque eso es para pelado roto. Y si es para agrandar el pirín, tampoco, porque digo, y si luego no funciona, así que déjenmelo tal cual, que el mío está perfecto.
4: No, en la cirugía le asegurarían que te va a funcionar perfectamente.
1: No, señor, esa vaina no funciona.
0: No, eso no
4: caballito,
0: funciona.
4: ¿Usted lo pondría?
1: No, irá. ¿Tú crees por qué crees que me dicen caballito?
0: Ya ahí la mató. ¿Qué dice por acá?
14: Viejo Freddy, caballito.
0: ¿Qué hubo?
14: Tocallito, Karinita, abrazote, besotes, mi reina. Vea, yo desde Villavicencio Meta, vea, yo voy a gimnasio, todos los domingos salgo a trotar. Y vea, yo tengo mis nalgas, mi cola. ¿Vio? Súper.
4: Foto.
14: Súper, súper. Todo apunta a gimnasio y de ejercicios. A pesar de que tengo mi camioneta y mi cicla, pero yo trato, salgo a trotar y andar en cicla. Bacanísima. Bendiciones, feliz noche.
4: ¿Vio? Mande foto.
1: Pero ven acá, ¿por qué las mujeres siempre les gusta y que las nalgas de los manes? ¿Por qué razón? ¿Son de qué?
4: Porque son ricas agarrarlas así.
1: Karina, uno que tiene las nalgas peludas, ¿eso a ti te parece sabroso, bonito?
4: No, si usted las tiene peludas no.
0: No, es que yo digo, un man que tenga nalga, chévere, bacano, en el gimnasio, hágale, pana.
4: Y usted le hace así.
0: Pero un man que se ponga nalga, chao, para el otro lado. No hay más que hablar. Y entre todos están diciendo.
4: ¿Cómo le ha tocado la nalga a un man?
1: ¿Cómo?
4: Caballo, sí.
1: ¿Cómo?
4: Que si usted le ha tocado la nalga a un man.
1: Ah, bueno, espera, y que repite suave. 310 206.
4: Ignore. Ya sabemos que la tocó.
1: 310-206-3302. Y yo no le toco la nalga a nadie.
0: ¿Qué dicen por acá?
17: Eso es una amiga más.
0: Ahí está. Pero Karina no cree. ¿Cómo le debemos creer, vea?
18: Si me van a poner un metro de tilín, dejo. Si no, no.
4: No, un metro, qué miedo. ¿Para qué un metro?
0: ¿Qué dicen por acá?
19: Tropicana, Tropicana, buenas tardes aquí en California, en San Francisco.
4: Mi amor.
19: Si a mí me dijeron que me iba a colocar un pedacito, que cuál quería, que me colocaran 5 deditos más de pene. Ay, qué felicidad que yo tuviera un pene con 5 deditos más largo. Ay, ay, ay, ay, ay, ay, qué rico. Tropicana, la más bacana. Saludos.
1: Sí, señor, el amigo tiene un 22.
4: No, pero es que 5 deditos, mire que coja más larga. 4, me falta 1. Ay, amigo.
0: Ay, Karina. No, Karina, ay, Dios. ¿Qué dicen por acá?
20: No, no, no, muchachos, no. Ni punta, ni cola. Cola ya tengo. Ni punta, nada de eso.
0: No, una, es que quiere.
4: Una puntica, muchachos, una puntica así.
0: El que diga que usted... quiere eso es porque es muy malo en la cama.
4: No, Karina. A usted lo que no le dieron de nalga, le dieron de pelos, pues no.
1: Karina. Ni pequeño que engañe, ni grande que
0: duerma. Sí. No. A ver qué dicen.
4: ¿Qué?
21: Karinita, por aquí es nuevo, ¿no? Karinita, yo no iría tampoco para eso. Yo creo que uno de hombre tiene que sentirse orgulloso de lo que uno tiene. Sí. Ahí es que
0: claro.
21: Mantener a Junior ahí, vea, al dente. Al dente. Tropicana, la más bacana.
0: No, es que no, eso no.
4: Pero vea, ¿sabe qué me parece bacano? Que
0: una mujer por acá, vea, una mujer.
22: Hola, Tropicana, saludos desde Popayán, Cauca. Estoy esperando el soldado caído, ya va a llegar a mi casa y nada, que llaman a alguien.
0: ¿Sí ve?
4: Bueno, entonces, ¿el man qué?
1: Bueno, Karina, llama, dale.
4: Pero a ver, llama. A ver el número que voy a llamar.
0: Pues yo tengo aquí el número para que llame a la señora acá. Se llama Kelly Dayana.
4: Además, la tiene que llamar guarda. A Kelly y decirle que qué.
0: Que si va a salir con el man de del delivery, de el servicio de aplicación, porque así le dicen. Entonces, esto debe ser un soldado caído fuera de Colombia, me imagino. Dice Spice, ay, pues mi relación no ha estado buena porque ella está muy cortante conmigo, dice el muchacho.
4: Lo dicho es arreglarle la relación.
0: Pero dice, soy anónimo, no exhiban mi número. Y ahí
4: bueno,
0: entonces, ¿qué?
4: Es arreglarle la relación.
0: ¿Pero ahí qué?
4: Es arreglarle la relación, llamar a Kelly y decirle que, ¿qué tal, man?
0: Dígale, que es Mike, porque es lo único que tiene aquí marcado, Mike.
4: Listo, Mike Wazowski.
0: Listo, bueno. Espere, ya le mando aquí.
4: Mándeme
0: el numerito. ¿Ya anotó el nombre de la señora?
4: Bueno, pero me toca así para que no vaya a alegar que es que no, se escucha nada, Usted verá.
0: ¿Pero por qué alega? No, yo sí que le puedo marcar desde aquí. Si ve que ella pelea sola, caballo.
1: O a Karina parece un perro chiquito. Tú sabes que los perros chiquititos...
0: Si quiere yo le marco aquí, no hay lío.
4: Ah, pero entonces ¿le marca o no le marca?
0: Pero igual, bueno, es que no podemos hacer... desde acá, soldado caído como tal, porque le va a salir en el registro de llamadas de donde
4: pero
0: le
4: no
0: está
4: importa,
0: marcando.
4: No importa porque es un
0: mensaje. Pero aquí no importa porque es un mensaje. Si usted le va a preguntar por el man.
4: Bueno, entonces márquele pues.
0: Espere, sigan hablando ahí, ya voy a poner la clave.
1: Listo, listo.
4: ¿Y yo qué voy a hablar con este man?
1: ¿Qué vas a hablar conmigo? Bueno, está bien, como ella no quiere hablar conmigo, yo le voy a reiterar.
4: Pero venga, caballo.
1: ¿Qué pasó?
4: Míreme.
1: No, tú me dijiste que no querías hablar conmigo.
4: Pero es que usted es mirando para un lado por allá, no, a mí, mira de frente.
1: Porque lo que pasa es que yo estoy viendo el partido de Turquía contra USA.
4: Ah, le gusta más entonces el partido, venga, mire este partido.
1: Porque nos toca cantar los goles de play.
4: Venga, mire este partido.
1: Ah, bueno, uy, qué rico. Arriba, abajo. Ah. Amor, ¿en qué televisor quieres, si arriba o abajo?
4: Abajo.
1: Ok, me encanta, listo. Me encanta eso, me encanta. Ahora eso, sí. Me fascina.
4: ¿Esto por qué te puso hoy rojo?
1: ¿A ti qué posición en el fútbol te gusta?
4: Mor delantero.
0: ¿Ah? Empiezo a marcar, ahí va a sonar.
1: Esa conversación la tenemos ahorita, ¿viste? Ok. Ajá, ¿no se escucha?
4: Pues no escucha usted.
1: No escucho.
4: ¿Aló? Hola, Kelly. Hola, mucho gusto, Karina, ¿cómo estás? Bien, Kelly, mira, te estamos llamando de Tropicana. Es que una persona muy especial te quiere dejar un mensajito. Kelly, Michael, ¿sabes quién es? ¿No sabes quién es Michael?
9: Dígale que... ¿Seguro?
4: Mike, el del delivery. ¿Ya sí sabes quién es?
2: No.
4: Nada. Bueno, él te quería, no sé si de pronto lo analices más despuesito, él te quería dejar como un mensaje como que está muy pendiente de ti, que está muy atento contigo, que le respondas más, que él te quiere de manera chévere, chévere, bacana.
9: Como tropicana.
4: ¿Listo, Kelly?
2: ¿Aló? No sé qué es esto.
9: Hola, Kelly.
4: Hablan de la emisora Tropicana, Nosotros hacemos un programa en la noche que se llama Que No Me Duermo. Y este chico, Mike, quería dejarte ese mensaje. Él dice que quería hablar, dejarle un mensajito a Kelly para que supiera que la tenía pues siempre como en la mente, que estaba pensando como en ella. Entonces nuestra tarea es dejarte como el mensajito.
9: Kelly.
4: Mike.
9: Kelly.
4: Ahí te presento a Freddy.
9: ¿Cómo estás? Mucho gusto. Freddy de Tropicana, ¿cómo vas?
2: Bien.
9: Qué bueno, Kelly. ¿En qué parte del mundo te encuentras?
2: Ay, no, qué pena, pero esa llamada está muy rara, chao.
9: ¿Pero por qué nos va a colgar? Nos colgó.
4: Siempre que Freddy mete la palabra, ¡tlón!
9: No, toca de una, porque si no me quedan hablando ahí. Esa no tiene ni idea quién
1: Ay,
9: es
1: no,
9: Mike.
1: La llamada está muy rara, chao.
9: Y no tiene ni idea quién es Michael ni nada de eso. El mal le está tirando a donde no es. Amigo, búsquese otra vaina para hacer en la vida porque ahí no es. Hay que decir.
1: No. Ey, lo que pasa es que de pronto la muchacha no estaba tan segura de la llamada, muchachos.
9: No, y la señora no tiene ni idea. No tiene ni idea. De pronto el man cogió el número de algún servicio y quiere que salga con ella.
4: De pronto.
9: Pero no tiene ni idea.
4: ¿Quién más hay por ahí de soldado caído? Bueno, y la hoja pues para el stop, ¿cuándo es?
9: Ya la tengo aquí lista.
4: No, espéreme, yo
9: le
4: cojo
9: voy
4: una,
9: a decir para que ustedes vayan haciendo las casillas porque a las 11 vamos a jugar esto.
4: Espere, yo voy por la mía, espere.
9: Por eso.
1: Bueno, me va a tocar hacer del juez porque yo no tengo ni papel ni hoja. Perdón, ni papel ni lápiz.
9: Hágalo ahí en Work. ¿De verdad no tiene hojita por ahí, caballito? Bueno, voy a saludar a toda la gente que está conectada en Tropicana Colombia. Por acá dice, pensó que la estaban llamando del patio 5 de la Picota, yo creo. Hola, devuélveme la llamada, tengo algo importante que decirte. Estaba con el oficial. Uy, peor aún si de pronto estaba con el novio por ahí, uno no sabe. Tal vez. 10 de la noche, 46 minutos, a que no me duermo de Tropicana. Saludito para toda la gente que está conectada hasta ahora, rematando este último programa de la semana en este jueves, donde mucha gente se va a zampedrear. Me imagino que va a disfrutar de Neiva, de conciertos, de música, de eventos, porque se viene el San Pedro este fin de semana. Saludito a toda la gente de Espinal, de Ibagué, de Melgar, de Onda, por allá también. Toda la gente que se va a ir a disfrutar de eso. Y además compartido de la Selección Colombia. Entonces chévere, porque eso va a mover la economía full por esos lados y con conciertos y demás. Que les vaya muy bien y el próximo martes los esperamos. Pero bueno, saludito bueno, para bueno, toda bueno. La gente que está conectada con... A que no me duermo de nada. Tropicana. ¿Qué pasó?
1: Game over.
9: ¿No tienen por ahí hojita nada?
4: Yo tengo.
9: Ay, consígase una, caballito. Tiene 10 minutos para que
4: no, vaya. No, caballo, consiga. Vaya a Skull que por ahí haga el favor. Y un lapicero.
0: Y las casillas.
1: No tengo bolígrafo.
4: ¿Cómo que no tiento con la boca?
1: Bueno, si tengo un bolígrafo, pero no está escribiendo.
0: Escribe con ese lápiz, escribe con ese lápiz.
4: Vaya para otra emisora y búsquese un lapicero. ¿Usted sabía que son los que más se roban en todos lados? Va, pues tiene un minuto.
1: Que nosotros aquí somos robones de lapicero.
4: Sí, vaya pues.
1: Karina, son las 6:47.
4: No me importa, vaya. Vaya pues.
0: Papi, esto lo vas mandando
1: porque
0: una.
1: Te hago caso.
4: Vaya pues, tiene 3 segundos, vaya pues. No mire, bueno, no mire y vaya.
0: Vamos a jugar stop a partir de las 11 de la noche. Diga. Para cerrar este jueves. Las casillas, atención, letra.
4: Letra.
0: Ah, pero espero porque el caballito, si no toca repetir otra vez todo.
4: No,
0: si el caballito
4: no importa, no vaya que el caballo escriba ahorita. Letra.
0: Nombre.
4: Sí.
0: Animal.
4: Usted. Animal.
0: Ya no lo voy a decir nada más.
4: Animal.
0: Comida.
4: Comida.
0: Bebida.
4: ¿Qué?
0: Famoso.
4: No,
0: y
4: famoso
0: cosa.
4: No.
0: Sí. Es que el caballito no sabe escribir, no.
4: Famoso.
1: Ya.
4: Bueno, caballo, letra, nombre, animal, comida, bebida.
1: Espérate, espérate. Letra.
4: Nombre, animal.
1: Nombre.
4: No, pero es que
1: animal.
4: Mientras que pucha tan lento. Comida, bebida.
0: Comida, bebida, famoso y cosa.
4: Sabrosa. Pero entonces ciudad, ¿qué? Cambiemos ese famoso por ciudad.
0: No, famoso. No.
1: ¿Famoso y qué más?
0: Famoso y cosa.
4: Cosa, caballo. Bueno, ¿y quién dice la letra?
0: Cuando volvamos, porque son las 10 de la noche, 49 minutos. Sí, señora, 10:49.
4: No puedo.
0: ¿Pero por qué no?
4: Porque yo me toca ir para el otro lado.
0: Caballito, se pone la 10.
1: ¿De qué?
0: De hablar con la gente en Tropicana, Colombia.
1: ¡Karina!
4: Que no puedo porque tengo que irme para el otro chuzo.
1: Todo bien, yo voy para esa.
0: Bueno, ahí está el caballito. Oiga, los partidos ya van acabando. ¿En qué minuto van? Minuto 85.
1: 86.
0: Sí, ya casi van a acabar. Bueno, Freddy Chiste, 10 de la noche, 49 minutos. 10:49, Freddy Chiste. ¡Chiste, chiste, chiste! ¿Qué quieren los... ¿qué quieren ser los pollitos cuando sean grandes?
4: ¿Qué?
0: Policías.

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0: Acabándose el partido, señoras y señores, la selección de Turquía le gana a uno de los anfitriones, a la selección de Estados Unidos. 3-2 en el minuto más 7, 90 más 7, con unos cuantos segundos. La selección de Turquía, tremendo golazo, le hace el 3-2 a la selección de Estados Unidos. ¡Qué tremendo golazo! ¡Gol! 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

0: 99.1, aquí estamos, en la que no me duermo. Toda Colombia se conecta con Tropicana. Buenas noches, buenas noches, buenas noches, buenas noches.
1: Ahí estamos, en A Que No Me Duermo de Tropicana, conectados con ustedes. Ahí estábamos hablando con toda la gente de TikTok. Pero también quiero contarles que hubo gol y se lo vamos a narrar a toda Colombia, porque al último minuto, Caballito, en el último minuto viene y hizo gol Turquía para ganarle a Estados Unidos. Quedó 3 Turquía, 2 Estados Unidos, y ese es un gol BetPlay. 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
1: Bueno, mi querido caballo, ¿cómo vamos?
0: Hermano, no, imagínese que aquí estoy hablando con mi hermanito Edgardo Tous Cantillo, viene de la fábrica, que entre otras cosas, se acuerda que yo le estaba diciendo que hoy había un tremendo evento con Alex Manga, la voz más romántica del vallenato. Me dice Edgardo que entraron más de 2.500 personas a la fábrica, está lleno a reventar. Alex Manga hace aproximadamente unos 20 minutos comenzó a cantar toda su música y nada, la gente de Tropicana está súper contenta. Ahorita también voy a compartirle videos de lo que está sucediendo.
1: Pensé que se iba para allá.
0: No, yo pensé irme, pero no quedaba nadie aquí, nadie me hacía los cambios, entonces yo dije no.
1: Me
0: no
1: pongo a las 10 más bien quedándome, en la que no me duermo.
0: Sí, no, y también lo bacán es que en todas las ciudades, por ejemplo, en Bogotá el día del partido disfrutaron, en Medellín igual, aquí en Barranquilla, o sea, Tropicana siempre dándole a su gente, retribuyéndole a nuestros oyentes esa gratitud y esa sintonía que a diario nos regalan. Qué bacano, con íntimos y con experiencias inolvidables con esta marca espectacular que se llama Tropicana.
1: Bueno, está bien, 11 de la noche, 7 minutos. Karina, ¿qué se hizo por ahí? ¿Ya se conectó? No,
5: buenas,
1: ha llegado.
5: ¡Buenas!
1: Uy, ¿cómo le cambia a Karina? ¿Te pusiste nalgas, Karina?
5: Bueno.
0: Karina.
5: Que no la escucho.
1: ¿Qué le iba a decir,
0: mi amor?
5: Bueno.
0: ¿Quién fuera palo de papaya?
5: ¿Para qué?
1: Karina estaba en el puesto de arepas que tiene frente a Caracol, dice Ay, Leonardo. Ya la conocen, Karina.
5: De arepas, sí. Acá. Mira, les digo, pues acá no hay ni una tiendita cerca, me da una rabia.
1: ¿En serio, nada?
5: Nada. O sea, nada. Está la avenida principal.
0: Pero está la maquinita
5: es
0: esa.
5: Es la avenida de Las Palmas, que es la vía para el aeropuerto.
0: Pero ¿cierto? Está la maquinita esa.
5: No, amor, ¿qué?
0: Cada gaseosa cuesta 10.000.
5: No, amor.
1: Que
5: no,
1: lo
5: no.
1: Diga el caballo, que aquí vino y gastó en esa máquina.
0: No, pero allá en Bogotá, bacano. Allá en Bogotá cuestan 2.000 barritas.
1: Claro, es costoso. Uy, sí.
5: Caballo, claro, dice que barato.
1: Allá en Barranquilla es más caro, claro.
0: Vamos a Barranquilla.
1: ¿La necesitan más?
0: Esa nevera, la tuvieron que quitar.
5: ¿Por qué?
0: Se la llevaron. La gente se estaba arruinando, la quincena no alcanzaba.
1: Ay, Dios mío. Bueno, ¿les parece si jugamos esto?
0: Dale, dale. Bueno, de cabeza entonces. Y sin casco.
1: Listo, entonces ya tienen ahí...
0: Letra, nombre, animal, comida, bebida, famoso y cosa.
1: Y cosa, vamos a jugar esto.
0: Dale pues.
1: Vamos a ver cómo nos va con este experimento de jugar esto.
5: Malumita dice la letra.
1: En a que no me duermo de Tropicana, Malumita.
0: Ay, pero cariño, tú tienes una gente con Maluma.
6: Yo digo, sí, Maluma, yo digo la letra, a mí también, cari, gracias. Yo digo la letra y ¿cuánto tiempo, Freddy? 30 segundos.
1: No, en una, hasta que alguien diga stop.
5: El
1: primero que diga stop, claro.
6: Ok, listo.
5: Listo.
6: Entonces, para empezar, vamos con la letra... ¿Listo, caballo?
5: Ya, de una.
6: Jota.
1: De Jota.
5: No, coma mierda.
6: Listo. Oye.

0: ya, stop, stop, stop, stop, stop, stop.
1: ¡Ay! ¡Faltó uno!
0: ¡Stop! Oye, ¡stop! ¡Stop! ¡Stop! ¡Ya, caballo! ¡Para de escribir que ya!
1: ¡Caballo! ¡Que es el que diga stop!
0: ¡Ey! ¡Pare ya!
2: Se me partió la punta, por eso no escribí.
1: Se me partió la punta, dice. ¿Cómo así? ¿En medio de la faena le partió la punta? ¿Está sí, con lápiz?
2: Sí, sí.
1: No, le dio muy duro, hermano, le dio muy duro.
0: Le partió.
2: Dale, pues.
1: Bueno, arrancamos.
0: Bueno, nombre.
1: Pilas, cada, póngale cuidado, cada respuesta va a tener, pongámosle, ¿qué? 50.
2: Sí.
1: Si se repite, es 25 para cada uno.
2: Listo.
0: ¿Cómo así que si se repite?
1: Si se repite, es decir, si usted tiene
2: si tenemos el mismo nombre.
1: ¿Listo?
0: Si okay. Tenemos el mismo nombre.
1: Exactamente.
0: Empiecen entonces ustedes.
1: Arrancamos. Nombre por J. Karina.
0: José.
1: Caballo.
2: John.
1: Y Freddy Juan. O sea, 50 puntos para cada uno, no fue bien. Animal por J.
0: Jirafa.
2: Jaguar.
1: Y jirafa. Nos vamos de 25, Karina.
0: ¿Pero por qué?
1: Comida por J.
0: Comida, caballo.
2: Me jodiste.
1: No, eso no empieza por J. Y eso no se come. ¿Cómo? Ah.
0: Freddy.
2: No. Comida. No, yo no tengo comida.
1: Jamón. 25.
2: Karina, tú no pusiste nada.
0: Mira.
2: Karina, tú eres
0: boba,
2: Karina.
0: Mira.
1: Si son tramposos, yuca.
0: Mira. Bebida.
1: Diga, Karina.
0: Jugo de naranja.
2: ¡Ah, sí, claro! ¡Ah, sí, jugo de naranja!
1: ¿Caballo?
0: Sí. Ah.
1: ¿Caballo? Nada, no alcanzó porque le partió la puta.
2: Sí, me jodieron.
1: Y yo puse jugo de a 25.
0: ¿Por qué 25 si es de naranja? Póngale, no,
1: lo mismo, mora. Es jugo. Igual no. Es jugo. La
2: no,
1: misma
2: no,
1: bebida.
2: No. Ustedes son vivos. Ah, pues, bebida, jugo. No, pero tiene que ser algo específico.
0: Sí,
2: no,
0: tiene que ser algo especial.
1: ¿Jugo?
0: Usted no puso nada, Freddy.
2: Específico. Es jugo, ¿pero de qué?
1: No, yo de puedo naranja. Poner aquí el jugo mora, pero
2: no,
1: es
2: pero,
1: el
2: pero,
1: mismo
2: pero,
1: jugo.
0: No, es el mismo, no, es el mismo.
1: Es el mismo jugo. No, porque yo hubiera podido poner aquí jamón serrano.
0: Bueno, si hubiera puesto, otro pero
1: jamón,
0: no puso.
1: Pero es el mismo jamón.
0: No, es el mismo.
1: Jugo es lo mismo y es 25.
0: No, es el mismo,
1: sí, señora. Famoso.
0: James.
1: Bien, yo puse Juan Fernando Velasco, pero me demoré y no hice cosas.
2: Julia Robert.
1: ¿Qué? Julia Robert.
0: ¿Cuál Julia Robert? Usted dije 8 cuartos, usted no
2: Julia
0: puso.
2: Julia Robert.
1: ¿Y cosa?
0: Una Opo. Jarra.
1: Una Opo. Jarra, sí, 50, ahí está.
2: Yo puse los Opo.
1: Jugo de Jamaica, dicen por acá. Ahí está. Bueno. Vea, yo me hice.
2: Eso no es jugo, eso es agua.
1: 175 me puse yo.
0: ¿Cuánto?
1: 175. 175.
0: ¿Y usted por qué 175?
1: Claro.
0: Si usted no la terminó.
1: No, ahí está. Juan 50.
2: ¿Y a mí qué me van a
1: ¿sí?
2: poner?
1: Juan 50, Juan Fernando Velasco 50.
2: ¿Y a mí 100, qué me van a poner?
1: Jirafa 25, jamón 25, son 150 y jugo 25, son 175.
0: ¿Y cosa? ¿No puso cosa?
1: No puse cosa.
0: ¿Entonces yo cuántos tengo?
1: No, hay que saber cuenta. Contar, porque voy para robarse uno solo.
0: Ah, no, espere. 225, perdón.
1: ¿Y por qué? ¿De dónde?
0: Sí.
1: El jugo es el mismo, porque es la misma bebida.
0: Pero es que lo dejé 25, sino que tengo jarra 50, y James 50 son 100, y José 50 son 150, y jirafa y jamón son 100, 50, son... 225.
1: Más el jugo, 225,
0: 225. 225,
1: ahí está.
0: Bueno, otra letra. ¿Y caballo cuánto sacó? 100.
1: Caballo está sumando las dos que hizo.
2: O sea, ustedes, entre otras cosas, yo, mira.
1: Caballo que
2: yo
1: ha
2: no
1: perdido.
2: Puse ni comida, no, yo perdido. No puse ni comida ni bebida. Entonces, yo no saqué ni 25 ni 25. O sea, aquí 50 y 50, 100. más 50 de famoso y más 50 de cosa, 200.
1: Se fue mejor que a mí.
0: Bueno, otra letra.
3: Listo, vamos con la segunda letra y esta todos la conocen porque es la T de Tropicana.
2: Okay.

0: stop, stop.
1: Stop,
0: stop. Stop. Stop.
1: A ver.
2: Ey, qué risa, usted me da mucha.
1: Yo estoy aquí concentrado.
0: Stop, stop.
1: Arrancamos. Nombre, ¿listo? Karina.
0: Tamara.
1: Tamara.
2: Sí, pero ¿cómo así que Tamara? ¿Es con T o con...?
0: Con T de Tropicana.
1: Con T de Tropicana.
2: Ah, ok.
1: ¿Cuál es tu nombre, caballito? Caballo con el lápiz en la oreja.
2: Te cuento que yo no entendí T, sino D.
1: Todo por culpa de Maluma. Sale eliminado, caballo. Chao.
0: Yo puse... Eliminado, cero puntos.
2: Espérate, cero yo, puntos. Pero la llené. Yo puse
1: no,
2: Dubán.
1: No, nada.
0: Cero puntos, chao. Cero no puntos, porque era por la T de Tropicana.
1: Sí.
0: Pare bola, cero puntos para acabar.
2: Digo, Palomita, Tamara, para la próxima tienes que gritar más esa vaina.
1: El otro con la de dándole.
0: Animal.
1: Espere, nombre, yo puse Teresa. Entonces Teresa, vamos de listo. A 50.
0: Animal.
1: Yo puse tigre, me imagino que usted también.
0: No, toro.
1: Ah, entonces vamos de a 50, perfecto. Comida.
0: Tamal.
1: Yo puse tetero.
0: Tetero no es una comida.
1: Claro, hay que le preparan a los niños tetero.
0: Oigan, eso es una cosa.
1: Sí, 50. El tetero es la leche con agua panela. Ese no. Es el tetero. Bebida.
0: Tamarindo.
1: ¿Bebida tamarindo?
0: Sí, es una gaseosa. Usted que está hablando, caballo.
1: Pero yo digo que ese es el sabor.
0: Bueno, es una bebida de tamarindo.
1: Bueno, valgámosela. Ponga famoso. 50. Tomás Carrasquilla.
0: Tommy Jerry.
1: Pero no era Tony Jerry, sino Tom.
0: Es que Tony así Jerry. Así lo puse. Escoté. ¿Y cosa?
1: Tutaina.
0: Tarro. ¿Cómo que tutaina?
1: Claro. Yo veré cómo le coloco a mi sexnovia. Yo veré. No.
0: Bueno, 300.
1: Yo me voy de 250.
0: Listo.
1: ¿Y caballo?
0: Cero.
1: Caballo está como...
0: Caballo, ¿usted con quién está hablando por allá? Me explica ya.
2: Estoy escuchando. No, mejor dicho, ustedes llevan ahí, se van a volver millonarios. Uno, 200, 400, 500, mejor dicho.
0: ¿Y usted con quién está hablando?
2: Con mi hermanito Ricardo Tou.
0: Bueno,
1: el último, vamos con uno más. El último, pues, para jugar.
0: Espere, momento.
1: Una letra bien difícil, Maluma. Piensa la más complicada.
0: Listo, la tengo. Momento. Quiero quitarle el volumen a esto.
1: ¿Qué pasó?
0: Ya, listo.
1: Arrancamos letra, mi querido Malumita.
3: Espera que el caballo está ahí entretenido.
1: Caballo, ¿qué está haciendo?
2: No te preocupes, que yo estoy escuchando.
3: Quiero que prestes
2: ahora
3: atención.
2: Ahora sí estoy entretenido. No, mira, ahorita dijiste la letra T y no te escuché muy bien.
3: Dije T de Tropicana. ¿Cuándo has escuchado tú Tropicana?
1: Él es Tropicana.
0: T de Tropicana.
2: ¿Sale qué?
1: Tropicana.
2: Famoso Didier Moreno. Comida, dedito.
1: Dedito.
2: Animal. Animal, duende.
1: Es que duende.
2: Y cosa.
3: Dedo.
2: Doctor. Ay, qué risa y huevada.
3: Vamos bueno, con dale, la última letra.
1: Esta a ver, última. Difícil,
3: a petición de Freddy.
1: A ver.
3: ¿Listos? Vamos con la letra H.
1: H. No. Listo.

0: esto.
1: ¡Ah, jue madre, caballo, hijo de madre! No alcancé a hacer.
0: Le gané a todito.
1: Todavía estoy pensando el nombre.
0: Ya, le gané.
1: Arrancamos. No, no.
0: ¡Nombre!
1: ¡Nombre! ¡Hugo!
2: ¡Héctor!
0: ¿Cuál dijiste tú?
1: ¡Héctor! ¿Cuál de tú? Héctor dijo Karina, yo dije Hugo.
0: ¡Hugo!
1: ¡Ah, nos vamos con 25!
0: No, yo no dije Hugo.
1: ¿Qué dijiste tú?
0: Yo dije, adivina cuál.
2: ¿Cuál?
3: Henry.
0: ¡Ah!
3: Henry.
0: Tampoco. Uno más bacano.
1: Homosex. No. ¿Cuál?
0: Olivia.
1: Olivia con H. No. Eso tiene que salir en redes sociales mañana.
2: No, cualquier Olivia.
1: ¿Cómo le va a poner Olivia con H?
0: Ok. Okay. Si ustedes buscan en la RAE.
2: No, ¿cuál RAE? ¿Cuál RAE?
0: ¿Los nombres propios tienen ortografía? Lo jodí. No tienen ortografía, usted los quiere.
2: O sea que Edgar es con H.
1: Es que se convirtió burro en vez de caballo.
3: Con razón terminó tan rápido.
0: Los nombres propios no tienen ortografía.
1: ¿Qué dice la gente en Tropicana Colombia? ¿Lo valemos sí o no? Para mí no es válido.
2: Eso es un cero, no se vale.
1: Sí, para mí tampoco.
3: Pero tiene razón.
1: No, puede tener razón, pero no. No, vea la gente. La gente es nuestro jurado. Aquí dicen no.
2: Que sí, que no, que diríais que Olivia.
1: Ay. No.
0: Hola, qué bueno.
1: No paso de la guardería, dicen acá. A gente, a la voz del pueblo, a la voz de Dios, dicen que no. Póngale cero. Yo me voy de 50.
0: Mira, eso. Los nombres no tienen ortografía, pero bueno, está bien.
2: Deje de ser horrible.
1: Animal.
0: ¿Y qué me hizo?
2: Hormiga.
1: Caballo.
0: No, pues sí, hormiga. Hormiga.
3: ¿Hormiga con H?
1: Hormigas no. Con H.
2: Hormigas con H.
1: Caballo. Con razón el locutor. Yo puse hipopótamo.
2: ¿Usted qué puso caballo?
0: ¿Ah?
2: ¿Usted qué puso?
0: Orangután.
3: Orangután es sin H,
1: caballo,
2: no.
1: Orangután usted. Es que este es mucho burro el caballito. Es que orangután, no.
2: Hágame el caballo.
1: Olivia con H y orangután.
2: La letra era la H, no la O.
0: Resulta. Yo me estoy riendo.
1: Bueno, cero. Comida.
0: Párale bola. Mira.
1: Es que el orangután se llama Horacio.
0: Miren la hoja.
2: No hizo nada.
1: No has escrito un carajo. Eso significa un soldado caído. Y qué orangután.
0: Ay, wey, madre.
1: Orangután, ya está buena. Venga, comida, Karina.
2: Huevo.
1: Sí, hígado. Vamos de ahí en cuenta.
2: No.
1: ¿Bebida?
2: No tengo.
1: Tampoco. ¿Famoso?
2: ¿Qué iba a decir caballo de bebida? ¿Qué iba a decir? ¿Qué?
1: Él iba a decir Hugo.
0: Ah, no, mentira.
2: Iba a decir, es que Electrolí no tiene H.
0: No, el otro. El otro sí tiene. No se llama Electrolí, se llama casi igual. Hidralay, esa vaina.
2: Hidratado.
0: Esa vaina.
2: No, el otro
0: que igualito. Escribió,
2: no se vale un stop así. No.
0: Ay, qué risa.
2: Huepucha. Famoso.
1: Gracias. No, yo no alcancé.
2: Henry Fiol, ¿se dice así?
1: Henry Fiol, sí.
0: Hugo Boss.
1: Es que Hugo Boss. Ay, no.
2: Caballo, no.
1: ¿Y cosa?
0: ¿Ah?
1: ¿Cosa?
2: Un hueco.
1: Un hueco, sí, es válido. No, yo tampoco, el caballo dijo esto.
2: ¿Y el caballo qué iba a decir?
0: Un Ortega.
2: ¿Una qué?
1: ¿Una qué?
0: ¡Hurto!
1: Eso no es una cosa.
0: Eso es una cosa. ¿Qué pasó? No, una cosa ya lo atracaron.
2: No, parce, qué risa.
1: Bueno, ahí estamos en A Que No Me Duermo de Tropicana. Ay, Dios mío, hablando de todo un poquito.
2: No, parce,
1: no, no, no, nos ganó Karina en ese... En ese stop que hicimos. Ay, la gente por acá mandando notica de voz. Venga a ver qué dicen. Hola, Tropicana, pronúnciense, pues.
4: Uy, Karina, ¿cómo así, Karina? Me vas a regalar las nalgas.
1: Ah, pero esto es de lo que habían dicho antes. A ver qué dicen por acá, a ver si esta sí es nueva. Para que manden notica de voz, 310-206-3302.
4: Ah, tan yegua, caballito, Lillo no es con H. Me ha puesto Horacio.
1: La gente metida en el cuento.
2: Qué Olivia, no.
1: Ay, bueno, 11 de la noche, 25
2: deja,
1: minutos.
2: Deja, los oyentes, deja.
1: No, no han enviado más, tienen que enviar más. 310-206-3302.
0: Manden nota de voz, carajo.
1: Manden notica de voz ahí para escucharlos.
2: Y caballo, dizque stop, este es mucho tramposo.
1: Claro, dizque stop y todos paramos y el otro sí, no ha hecho nada.
0: Ustedes que se me había partido la punta del lápiz, yo digo, voy a dejar que estoy, madre, escriban. Y cuando ya esto, oye, pero Karina es viva, ¿oíste?
2: ¿Por qué?
0: Porque yo no te he visto esa hoja a ti.
2: Mira, mi amor, déjate la muestra.
0: Claro, mire, cómo la tapa, mira cómo la tapa.
1: Es que le ha puesto horse.
0: Oye, sí, horse.
2: Caballito. Se me cayó el lapicero.
1: Sí, yo también la llené, o sea, aquí no hubo trampa nada. Yo también ahí la llené, no sé si alcanza a ver porque la cámara está muy lejos, pero ahí está. Ay, sí reímos con este stop de A Que No Me Duermo. A ver, ¿qué dicen por acá? Manden notica de voz a través de L310-206-3302. Ahí estamos conectados con ustedes en A Que No Me Duermo de Tropicana. Yo le voy dando a aceptar aquí a las noticas de voz para que lleguen y nos cuenten. ¿Qué dicen?
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1: Dios mío, señor, no le entiende nada. ¿Qué dicen por acá?
6: Tropicana, buenas tardes aquí en California, en San Francisco. Si a mí me dijeron que me iba a colocar un pedacito, que cuál quería, que me colocaran 5 deditos más de pene. Ay, qué felicidad que yo tuviera un pene con...
1: Ay, Dios mío, señor. A ver qué dicen por acá.
7: Tropicana, la más bacana. Desde acá de Nuevo México. Oiga, Olivia, sí, Olivia con H, porque es la mujer de Popeye. Tropicana, la más bacana.
1: Yo no sé qué es peor, señor o caballo. ¿Qué dicen por acá?
8: Buenas noches, buenos días desde España.
2: Oli.
8: El mejor programa que se han podido hacer en toda la semana. Ese juego es espectacular. Y caballito, eso. Caballito, esta orografía, muy mal, pero te has sabido sacar el conejo de la chistera. Muy bien,
2: otra letra
8: con H.
2: Otra letra.
1: A ver qué dicen por acá.
9: Es que de cierta forma el caballero está haciendo trampa con el nombre de Olivia. Los nombres no llevan ortografía. Usted puede escribir Vanessa con una S, Vanessa con dos S, Vanessa con B grande, con B pequeña. Los nombres no llevan ninguna clase de ortografía.
0: Viste,
9: y si es mentira, búsquelo en ChatGPT, pregúntele a ChatGPT o a Google. Los nombres no llevan ortografía.
2: Ay, Karina, si se escribe con K.
0: Con K, con C, con lo que sea.
1: Con lo que sea.
2: Con C no.
1: A ver.
10: Gracias, parceritos. Aquí estoy, A Que No Me Duermo. Por hacernos reír hasta las 12 de la noche. Karina y caballito. Maluma, Dios los bendiga. Con Tropicana, la más bacana. Porque aquí estoy, A Que No Me Duermo.
2: ¿Qué? Feliz noche. Qué lindo.
1: Qué bonito. ¿Qué dicen por acá?
8: Otra letra con la X. Empieza el juego.
1: ¿Eso qué era? Eso sonó como el de la señora este de la película. ¿Cómo es?
11: Oye, caballo, no sea tan yegua, caballo. Oba, que te devuelvan esos estudios.
2: Es que Olivia.
1: Que le devuelvan los estudios.
2: Es que orangután.
1: ¿Qué dicen por acá?
12: Hola, buenas noches, Tropicana. No, caballito. Muy lindo y todo, pero eres muy brútico. Ponte cero en todo.
2: Ay, ella sí sabe, ella sí sabe.
1: Caballo fue más inteligente que nosotros. Nos ganó por goleada. ¿Qué dicen acá?
13: Tropicana, la más bacana, es lo mejor. Yo quería jugar al soldado caído. Es que mi hermana se va a casar con un muchacho. Y mi hermana dice que tiene una duda con una muchacha. Ella se llama Alejandra. Dígale que la conoció en el centro, porque la muchacha le escribe. Entonces quería saber qué pasa con esa muchacha.
0: Pero no
13: mi
0: entendí.
13: Hermana le da pena. Ya, entonces si le puede colaborar con eso, Tropicana la más bacana.
14: Pero necesitaríamos el teléfono.
1: Pues ahí mando el teléfono, ahí mando un teléfono.
14: Pero de Alejandra.
1: Pero no sé, mando un teléfono. Pero qué toca preguntarle a Alejandra.
14: No, decirle como que ay, hola, ¿qué más? ¿Sí se acuerda de mí? ¿Sí te acuerdas de mí? Que ella se confunde, que diga, ah, sí, sí, claro, ¿y cuál? ¿Cómo así? ¿Cómo nos encontramos o qué?
1: Por eso le digo, ¿pero qué hago? O sea...
14: Pero necesitamos primero saber, ¿ese es el número de quién? ¿Si es de Alejandra o es de quién?
1: No sé, ahí mando el número. Pero imagino que es el número de... Es que no le entendí bien la historia. ¿Pongo otra vez la nota de voz?
14: Póngala a ver.
1: A ver.
13: Tropicana, la más bacana, es lo mejor. Yo quería jugar al soldado caído. Es que mi hermana se va a casar con un muchacho. Y mi hermana dice que tiene una duda con una muchacha. Ella se llama Alejandra. Dígale que la conoció en el centro, porque la muchacha le escribe. Entonces quería saber.
1: Pero es que me escribe abajo. Ese es el teléfono del esposo de mi hermana.
14: Pero es muy bravo, es muy difícil.
1: ¿Qué le va a preguntar usted al esposo?
14: No me explico.
1: No, yo no le entiendo cómo es.
14: ¿Caballo entiende?
0: O sea, yo lo único que pude...
1: Esa entenderle... muchacha le escribe mucho a él. Quiero que mi hermana se quite esa duda.
0: Sí, claro, de pronto es que ella está pensando que ellos tienen su cuento, entonces...
14: O más bien tocaría bueno, llamarlo a él y decir, ay, ¿cómo estás?
0: Pero ¿tú eres el amigo de Alejandra?
1: ¿Y qué? Oye. Si es amigo, ¿eso no tiene nada malo?
0: Sí, no, pero estoy manos abajo, pero bueno, dale, llámalo tú, va para esa.
14: ¿Quién?
0: O sea, que Freddy marque y yo hablo.
1: ¿Y usted le va a preguntar por Alejandra? ¿O qué le va
0: sí,
1: a preguntar?
0: Sí, que soy un amigo de Alejandra. Ey, yo soy amigo de Alejandra, ven acá, ¿qué será que se le perdió el celular y... Oh, no sé. No,
14: eso,
0: no
14: dígale, dígale, ve, yo soy el mejor amigo de Alejandra, ella me dijo que
1: Maluma,
14: sí.
1: Maluma, ¿qué quiere decir?
14: Yo soy el mejor amigo de Alejandra, pero ella no me respondió hace días, era para ver si de pronto... ella me dijo el número de teléfono que por si algo averiguara por usted. Yo qué sé.
15: Que de pronto Caballo le diga a él que Alejandra lo quiere ver antes que se case.
14: Ah, sí.
0: ¿Cuál será?
1: Puede ser. Como si usted lo hubieran mandado.
14: O dígale que Alejandra le hackearon el celular.
15: Que le robaron el teléfono, lo dejó, no sé.
14: No, sí, esa es.
0: Ay, ¿por qué no me llamó ella? Por evitar algún problema.
15: Porque sabe que tú tienes pareja y que
1: claro, y que le queda más fácil con un amigo.
14: Listo, de una.
15: Que la pillen.
14: Va. Freddy, al ataque.
1: Listo, ya voy a cuadrar aquí la llamadita de una. Para empezar...
14: Bueno, Caballo.
1: A ver qué es, a ver, meto aquí por ahí.
14: Caballo.
1: Pilas.
14: Con la letra...
1: Esto va a empezar de una, Cari, pilas. Ya. Listo.
0: Ve, espérate.
1: Ya.
0: ¿Cómo se llama el muchacho?
15: No tenemos nombre de él.
0: ¿Y la chica? ¿La muchacha cómo se llama?
14: Alejandra.
16: Aló, buenas noches.
0: Amigo, ¿cómo está? Buenas noches.
16: Muy buenas noches.
0: ¿Cómo está, papá? ¿Cómo va todo?
16: Aló, buenas noches.
0: Amigo. Mira, bueno, ¿aló? Qué pena llamarte a sí. Esta hora, pero es que Alejandra, a ella le hackearon el celular y ella me dijo que me comunicara contigo porque ella quería verte antes de que te casaras. Entonces, ¿qué posibilidad hay? Yo soy el mejor amigo de ella.
16: Alejandra. Sí, yo conozco una Alejandra.
0: Sí,
16: Aleja. Sí, yo la conozco a ella.
0: Amigo, con la que hablas todos los días, Alejandra. Sino que ella, le hackearon el celular. Y bueno, ella me pidió el favor a mí que te llamara para evitar, no sé, cualquier sospecha ahí con tu pareja.
16: ¿Cómo así por mi pareja? Sí, yo yo con la persona que, pues no sé quién es usted, ¿no? Pues usted me dice con un amigo de Alejandra, pero...
0: Amigo de ella.
16: Sí, pero pues yo la verdad, yo con Alejandra no tengo nada, pues una amistad, porque yo me voy a casar.
0: Sí, amigo, igual ¿ustedes? Tranquilo, o sea, la cuestión es que ella me dijo que por favor te llamara, me pidió el favor y que lo hiciera esta noche, que hablara contigo, que ella te quiere ver antes de que te casaras. Bueno, entonces, ¿qué razón le vas a mandar?
17: Si está ocupado ahorita,
16: ¿no? Pues la verdad, pues, yo, pues, vamos, yo me voy a casar. No sé si usted es Alejandra o qué, pero yo me voy a casar. Yo con Alejandra no tengo nada. Es una amistad nomás.
0: Bueno, listo. Entonces, igual la pregunta es, ¿será que te puedes ver con tu amiga antes de casarte o no se puede? ¿Qué razón le vas a mandar?
16: No, la verdad no me puedo ver con ella, porque en primer lugar, yo quiero mucho con la persona que me voy a casar. No, yo se lo puse muy claro a ella, porque pues ella, pues yo no sé quién es usted con ella o qué tiene con ella, pero yo he hablado con ella y yo le he dicho a ella que yo me voy a casar y a mí me interesa la mujer que tengo.
0: Ah, bueno, listo, dale, está bien. Yo le voy a decir a ella. Y no, y mi nombre es Juan Carlos.
16: Ah, Juan Carlos. Sí, mucho gusto. Pues yo, la verdad, pues yo con Alejandra no tengo nada. Ya, nunca yo me voy a casar nada. Y no, nada, yo con ella no tengo nada, ni tampoco me, o sea, interesa tener nada. Nada. Yo,
0: porque ella me, o sea,
16: no,
0: me
16: ella me muy escribe contigo. Sí, ella me escribe y todo eso, y yo le he dicho a ella que yo me voy a casar, que a mí no me interesa otra mujer, sino con
0: ¿y tú estás de verdad seguro de este paso que vas a dar, que no es Alejandra de pronto la persona que te interesa y que te mueve el corazón?
16: No, a mí no me interesa ella para nada. A mí la que me interesa mucho es la mujer con la que me voy a casar, y es la única que me interesa. Y pues ella me escribe y todo eso, pero yo siempre he puesto por adelante la persona con la que estoy. Entonces,
0: bueno, amigo, muchísimas gracias por recibir la llamada y ojalá y no te vayas a equivocar en esta decisión que vas a tomar.
16: No.
0: Ahí está Alejandra esperando.
16: No, porque ella me ha salido muy buena muchacha y muy buena mujer, entonces no me interesa. Así tenga yo como un poquito malentendido con un hermano de ella, ya, pero a mí no, la verdad me tiene sin cuidado, ya, porque la persona que yo tengo al lado es lo más lindo y lo más bello que he conocido.
0: Bueno, amigo, qué bonito hablas de esa relación y de tu mujer. Y de mi parte, que Dios los bendiga y los mejores deseos en esta nueva etapa de tu vida. Un fuerte abrazo, buenas noches, y yo tu mensaje se lo voy a dejar a Alejandra para que lo tenga bien claro, ¿viste?
16: Bueno, muchas gracias. Bueno, gracias, hasta luego.
0: Ya te vas a casar, mujer.
2: Juan Carlos con H intermedia.
1: ¿Cómo la gente no se da cuenta que dice Caracol Radio en la llamada? ¿Cómo no entiendo? Yo no entiendo, de pronto yo nos estás haciendo el soldado caído a nosotros.
2: No me importa lo que sea, pero salió bien, me ha parado en la raya el man. O nos estaba escuchando, sí, porque
0: no.
2: O nos estaba, venga, escuchando, o nos estaba escuchando porque él dijo, yo sé que él tiene una hermana que es fastidiosa, que
1: No. Yo lo porque que demuestro, yo, no sé, Malumita, de pronto si se equivoca, o Caballito y Karina, el man como que tenía cuento con la vieja.
0: Sí, señor. No, que ella me ha escrito, ¿tú crees que ella, él
1: como está diciendo,
0: charlando con ella y sí, tal, y no hace nada?
1: Como diciendo ya, como que ya acabé la vaina, no quiero nada, me voy a casar y chao.
0: Sí, yo creo que sí, yo creo lo mismo.
2: Bueno,
0: yo
2: ya
0: creo creo lo mismo. Ellos tuvieron su cuento, ellos tuvieron su apretón, ellos se disfrutaron, y el man, como ya se va a casar, le dijo, bueno, vamos a colgar los guayos, hay que darle santa sepultura a esta vaina porque ya no va para ningún lado.
15: Igual está raro porque no sé si ustedes, pero yo escuché una voz de una mujer.
0: Una voz de una mujer.
14: Yo también escuché una voz de una mujer.
15: Entonces, en caso de que sea la esposa, la futura esposa, pues obviamente él no iba a decir nada a Alejandra, iba a decir, ay, amo a mi mujer, claro.
0: Entonces, soldado caído, ¿sí o no?
1: Qué bien, notica de voz, 310-206-3302. Que la gente opine de lo que acaba de escuchar y que nos diga si es soldado caído.
14: Yo digo que estaba con la futura esposa.
1: Yo también digo lo mismo, sí.
0: ¿Será que estaba escuchando la emisora?
14: También.
1: Puede ser, ¿por qué no?
0: Ay, Dios mío. Karina, ¿para ti?
14: No sé, Juan Carlos, ¿tú qué opinas?
1: A ver qué dicen por acá, notica vos.
17: El man.
18: Yo digo que estaba con la futura esposa.
17: El man se cortaba la vieja esa.
0: ¿Será que estaba escuchando la emisora?
17: Y el vale estaba escuchando la emisora.
0: Puede ser, ¿por qué no?
1: Uy, empiezan a enviar aquí noticas de voz.
14: Samuel, vamos a ver qué dice. De tirar cizaña.
1: A ver.
19: Sí, él estaba escuchando la emisora porque él recién contestó, se escuchaba un eco, él estaba escuchando la emisora. No le faltó sino decir, muchas gracias, yo escucho Tropical en la mamá.
1: Ay, Dios mío, dice por acá, no, mi hermana está conmigo aquí, a mi hermana le está escribiendo. Acá está diciendo el man.
0: Ay, a ver chico, qué dice por él. Acá.
20: Caballo, parcero, usted me hizo acordar cuando jugaba esto con mis hijos. Mis hijos los hacía yo vomitar de la risa porque nos podíamos jugar esto.
1: Bueno, este es del stop, pero queremos noticas de voz de lo que acaba de pasar en Soldado
14: Caído.
1: ¿Qué
14: dicen? Caído. ¿Qué opinan?
21: Dejen
14: cuenten
21: de
14: a ver.
21: Dejen de buscar a la gente, los hombres somos fieles y punto.
14: ¡No todos!
0: Somos fieles y punto, no jodas.
14: ¡No todos!
1: Tiene toda la razón, ¿qué dicen acá?
14: ¡No todos!
22: Está escuchando la emisora. Pero sí, parcero, le estaba escuchando la emisora, porque ahí se escucha cuando un eco. Le faltó, sí, que escucho Tropicana, pero estaba escuchando la emisora.
1: Y escuché la voz. A ver.
23: Tropicana Bogotá, buenas noches. Sí, fue soldado caído. Buenas noches, que no da meta. Juan Daniel Rubiano, que de la nueva meta. Sí, fue soldado caído.
0: Sí, fue. Sí, fue. Hay que revisar el VAR.
1: Él le dice que está en una bomba y ya va para la casa.
0: Uy, sí.
14: Le está diciendo a ella.
1: Sí, sí. Le está diciendo ahí. Él, me está escribiendo el man que mandó el soldado.
0: El man está tanqueando, sí, señor, está tanqueando en una bomba.
1: A ver qué dicen.
24: No, pues el man aparentemente aparece siendo claro y que sí, de pronto hubieron conversaciones allí, pero él ya estaba metido en la vaca loca, se iba a casar. O sea, él ya sabía que.
1: Vea, pues, por acá.
25: Hermano, la verdad, el man le acusaba a las 40 en basto a la vieja. Esas Alejandra son terribles. Y si no, pues, el man se cansó de comer ahí. Y como se va a casar, y pues, la muchacha ya salió bien, como dijo la muchacha. Pues, ahí sí paila.
15: Ay, Dios. Tengo una nueva teoría.
14: A ver.
15: Me parece que el tipo sí está diciendo la verdad porque la voz de la otra mujer puede ser la señora que le estaba tanqueando el carro.
14: ¡Ah, sí!
15: Y por eso se escuchaba la voz de otra persona. Y le dijo a la mujer que estaba en una bomba, entonces que ella va para la casa.
14: Tiene entonces, razón.
15: Voy a darle la derecha al man.
1: A ver, por aquí.
26: Hola, muchachos. Porque gana la más bacana, bacalísima. Sí, de una. Díganme para dónde tengo que ir. Yo me lo hago. A las jevas les encanta un man con buen culo.
1: ¡No, hombre! ¡Ah! ¡No! ¿Eso qué, señor? ¡Eso es de hace mil años! Noticas
0: mi hermano, pero usted tiene razón, oye, a nosotros nos gustan así.
1: ¿Qué dicen por acá?
25: Tropicana Bogotá, a mí me parece que el man es súper fiel. Ese man acude a la iglesia cristiana donde yo voy. ¡Claro! Ese man es firme. Un man decirle que es más firme que los músicos del Titanic, papá. Así que no pongan cosas donde no las hay, hombre, deje que el man se case, hombre. Si esa pobre mujer no se quiere casar a nadie con ella, deje que el man la case, aparte que ya la casó por otro lado, pero que la case. Es un man serio y es cristiano, hombre.
1: A ver qué dicen acá.
21: El man lo estaban tanqueando y le estaban cogiendo la manguera.
1: Uy, la gente no respeta.
14: ¿Por qué no lo dejan tranquilo? El man es bien, es un man parado en las rayas, está enamorado de su esposa. Ya, la otra intensa que deje de escribirle.
0: ¿Pero qué será que le estaba poniendo gasolina extra, premium, o le estaba poniendo...
14: Como recomendación, si los llaman a preguntarle por su ex o por su mujer, no digan cosas malas.
1: Yo digo que el man estaba nervioso.
14: Ay, Freddy, no.
1: Man, oye, estaba nervioso.
0: Ese man se mecateó a Alejandra.
1: Sí, claro, yo también digo lo mismo. Que salió de la relación y prendió a Alejandra. Vaina. Sí, y le dijo, no, vea, ya me toca casarme, entonces hasta aquí llegamos, nos vemos.
0: Papi, todo soldado retirado es así. Todo veterano de guerra dice, ya colgué los guayos, el fusil.
1: ¿Cierto? Sí.
0: Y ya, chao, llóralo.
1: A ver qué dicen por acá, Llévalo Tropicana.
3: Todo. Bueno, sí, ese eco que se escuchó puede ser, porque es que hay muchas bombas que los bomberos escuchan emisora. Entonces puede que existe la posibilidad y la casualidad de que ahí esté escuchando la radio en esa bomba.
14: ¿Se imagina uno llegar a una bomba para tanquear y uno por allá escuchando la voz de uno allá en pleno no, yo sí la quiero?
1: Pero usted sabe cuántas cosas en la vida por confusión se dañan, cuántas relaciones.
14: ¿Ustedes se imaginan que aparte de organizar esta relación la terminemos de dañar es porque el mamá va a empezar a llegar a poner problemas?
1: Acabamos un matrimonio que no ha empezado.
0: Señora,
1: se jodió un compromiso.
0: Yo lo único le digo es que donde hubo fuego cenizas quedan, ¿oyó?
1: Sí.
0: Y esa vaina es como el ave fénix.
14: ¿Cómo?
0: Ahí, revive de las cenizas.
1: A ver, ¿qué dicen?
4: Hola, muy buenas noches, corazón bello, precioso. ¿Cómo así que Barbosa? Barbosa, es que si usted no conoce esa palabra, no conoce Barbosa.
1: ¿Qué es eso? Por favor, que están enviando. Oiga, ¿qué dicen
14: Barbosa,
1: aquí?
14: Barbosa, cuidado.
1: A ver.
5: Si es verdad lo que está diciendo ahí, ¿cuántas relaciones no se han acabado por confusiones? Eso sí es verdad. Yo confundí a mi mujer con la hermana.
1: No, la gente sí es una vaina loca.
14: Hey, muchachos, bueno, última letra.
0: Yo no puedo jugar porque no tengo lápiz.
1: Karina, todos quedamos igual como, Karina, ¿en serio quieres jugar más? Stop, no.
14: Sí.
1: No, Karina es muy tía, es muy tía.
14: ¿Cómo se debe ser este
0: no,
14: mes?
0: No, Karina, el día pensado jugamos con Karina chismógrafo. Oh, joda.
14: Ay, qué rico. ¿Se acuerdan?
0: No nos acordamos y no nos queremos acordar.
1: Última letra.
14: No, pues tan creído.
1: ¿Verdad? Vamos con la H.
14: Ogro.
1: Ogro, dijo el caballo. Bueno, nos despedimos ya 11:47 en la noche. Gracias por acompañarnos a toda Colombia, la que no me duermo de Tropicana. Una semana más cumplida. Nos vemos el lunes. El lunes vamos a estar aquí para acompañarlos de 8 a 12 de la noche, como siempre. Todas las ciudades, todas las tropicanas que se conectan siempre de 8 a 12 de la noche. Mil gracias, mil gracias, Karinita Bella. Vaya, lindos, descanse, cuídense, carajo, mucho.
14: Bien hechos, cosas lindas de todas las ciudades. Un besito, nos vemos en redes. Karina Uribe 28.
1: Muy bien, caballito de mi alma.
0: Cuídese, mi hermano del alma, mi hermano querido, para ti un fuerte abrazo, para Karina un entrompón en ese cachete hermoso que tiene, y para todas las niñas también, un fuerte abrazo, mi Dios me la bendiga, que duerman como el cotorro, y nada, nos pillamos el día lunes, ¿no? Lunes comenzando semana con el pie derecho, y nada, bendiciones para todos ustedes, y qué bacano es hacer parte de Tropicana, que no me duermo.
1: Qué bacano, toda la gente que se conecta a las bombas de servicio, los tropiamarillitos que siempre están activos. Acuérdense, por favor, de anotar el WhatsApp y tenerlo ahí, porque el que utilizamos siempre era Que No Me Duermo, 310-206-3302. A toda la gente en Tropicana, Colombia, también un abrazo gigante que siempre se conecta a través de nuestro TikTok. Si usted nos quiere ver, nos puede chequear a través de Tropicana Colombia o a través de nuestro canal de YouTube. Para que me sigan, @ soy Freddy Tropicana, Freddy de Producer. Gracias totales, que les vaya súper bien. Esperamos y anhelamos que gane la Selección Colombia el próximo sábado contra Portugal. Malumita, que me le vaya muy bien.
14: Jorge Capullo.
6: Gracias a todos por escucharnos.
14: Y caballo, espere un momento.
6: Van a estar en vivo también en el programa, entonces no se lo pierdan, a Que No Me Duermo el lunes festivo.
1: ¿Qué está haciendo? ¿Qué es lo que suena por el caballo? Por ya se está vistiendo y toda la vaina. Sí, mejor sí, dicho. Sí.
0: Lo que pasa es que yo tengo mi vainita, ya la voy quitando, la voy guardando, todo eso.
14: No, espere, terminamos. Uy, usted, déjelo ahí, bueno, déjelo hablando.
1: Su vainita se quita.
0: Estaban ahí despidiendo.
1: Su vainita se quita.
0: No, todavía no.
1: Usted dijo que está quitando la vainita.
0: No te preocupes, que el día menos pensado de esa vaina de la tecnología, uno la coge y te la presto.
1: Chao, cuídense mucho, feliz noche, a que no me duermo de Tropicana.

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hay fecha que no llegue ni plazo que no se cumpla, ¿yo? Magic One, con Eddie Herrera, se llama la última vez, 5 de la mañana con 22 minutos. Familia querida, muy buenos días.

0: hoy es viernes, llegó el fin de semana. Ayer estuvimos de íntimo con Alex Manga. Maravilloso, espectacular. Pasaron cositas en ese íntimo. Qué buen día. Feliz y bendecida mañana y bienvenidos y bienvenidas a Cómo Amaneció Barranquilla de Tropicana. 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
0: Inicia un nuevo día y aquí está la información en Cómo Amaneció Barranquilla de Tropicana. Muchísima atención porque un brutal asesinato a cuchillo, a arma blanca, a Puyayunde, acabó con la vida de un vigilante de Centro de Integración Ciudadana en Pueblo Nuevo. Al parecer, la víctima intentó defenderse con un garrote de madera, pero terminó muerta en el mismo sitio debido a la gravedad de las heridas. Ataque sicarial en Sabana Larga dejó 4 personas heridas, entre ellas una menor de edad. El atentado ocurrió en un paradero informal de mototaxis en el barrio Sabanita. Las autoridades adelantan las investigaciones para identificar y capturar a los responsables. Un hombre fue asesinado y su pareja resultó herida en medio de un ataque sicarial. Esto ocurrió en Galapa. La víctima o las víctimas fueron atacadas a bala mientras esperaban a su hijo frente a una tienda. Las autoridades investigan si el crimen estaría relacionado con un conflicto originado en el 2023. Más información, son las noticias a esta hora de la mañana en Cómo Amaneció Barranquilla de Tropicana. Muchísima atención. Aumenta a 235 el número de muertos y a 4.300 los heridos por los terremotos. En nuestra República Hermana de Venezuela ya se activaron los protocolos de intervención en materia de ayudas, de recolección, de enseres, de artículos. Todos los protocolos solidarios directamente desde Colombia para darle la mano a esta hora. A todos los amigos, a todos los hermanos de Venezuela afectados por esta terrible tragedia. ¡Tropicana! Más información a esta hora de la mañana. Muchísima atención, son las 5:27. Murió alias Pinky, que había resultado herido en un atentado frente a un centro comercial en Soledad, alias Pinky. Atentado tras atentado. Siguen cobrando vidas. Unos llegan tarde, las otras llegan temprano.

0: Y legalizaban la captura de Luis Mariano Díaz, el hijo del cacique de la Junta de Diomedes Díaz, por presunto secuestro y tortura.
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3: Enséñame a querer a la gente como a mí mismo y a juzgarme como a los demás. No me dejes caer en el orgullo si triunfo, ni en la desesperación si fracaso. Más bien, recuérdame que el fracaso es la experiencia que precede al triunfo. Enséñame que perdonar es lo más grande del fuerte y que la venganza es la señal primitiva del débil. Si me quitas la fortuna, déjame la esperanza.

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1: Hace noticias a esa hora de la mañana, muchísima atención, porque el juzgado noveno penal municipal con función de control de garantías de Barranquilla legalizó ayer jueves la captura de Luis Mariano Díaz González, el hijo del cacique de la Junta Diomedes Díaz y de la doctora Betsy Liliana González, quien ya ha comenzado a mojar redes sociales después de que personas necias, porque es que son necios, comenzaron a compartir capturas de pantalla donde se ve que le escriben mandándole la noticia a la doctora Betsy Liliana de la captura del hijo. Y bueno, la respuesta de Betsy, pues, muy a su estilo, ¿no? Muy acorde a lo que ella expresa. Ella enseguida toma la captura, la monta, y ahí está la doctora Betsy nuevamente en un coge-coge en redes sociales. En el marco de la investigación que se está llevando a cabo, Luis Mariano Díaz fue capturado por los delitos de secuestro y tortura. La diligencia judicial se realizó de manera privada, atendiendo una solicitud presentada por la defensa y la familia de Díaz González. Durante la audiencia, el juez también declaró legales la captura de los cuatro acompañantes de Luis Mariano y asimismo fueron avalados 6 allanamientos practicados por el GAULA de la Policía Metropolitana de la Ciudad de Barranquilla en el barrio Villa Campestre, jurisdicción del municipio de Puerto Colombia. De acuerdo con las primeras indagaciones, Luis Mariano Díaz González y los demás capturados serían coautores de un presunto caso de secuestro y tortura ocurrido a finales del 2025, es decir, en el año pasado. Según las investigaciones, la víctima sería un empleado de una empresa vinculada a Díaz González, quien presuntamente habría permanecido retenido y sometido a actos de tortura durante 2 días. Las autoridades continúan recopilando pruebas para establecer las circunstancias de los hechos y una eventual, bueno, responsabilidad de cada uno de los procesados. Recordemos que fueron 5 personas, entre esas, el hijo del cacique de la Junta. Solicitud de las partes, la audiencia de formulación de imputación y la solicitud de medida de aseguramiento fueron aplazadas. El proceso judicial continuará el próximo jueves 2 de julio a partir de las 2 de la tarde, cuando la Fiscalía expondrá formalmente ya los cargos y solicitará la medida correspondiente ante el juez de control de garantías, ya sea medida de aseguramiento intramural o ya sea un tema de indemnización, que pasen dinero, no sé. Vamos a ver qué pasa el 2 de julio.
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3: Si me quitas el éxito, déjame la fuerza para triunfar del fracaso. Si yo fallara a la gente, dame valor para disculparme. Si la gente fallara conmigo, dame valor para perdonar.

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0: De verdad que esta noticia es de esas que lo dejan a uno con la piel de gallina. Entre el horror y la tristeza amaneció la comunidad del municipio de Pueblo Nuevo tras conocerse el brutal asesinato con arma blanca de un adulto mayor que vigilaba las instalaciones del Centro de Integración Ciudadana, el SIC. Espacio creado para promover el esparcimiento, la cultura, el deporte y el tejido social. Mira qué ironía. La víctima fatal fue identificado como Fernando Martes, un celador de 62 años. Según el Departamento de Policía del Atlántico, el cuerpo de la víctima fue hallado dentro de una de las habitaciones del recinto por otro vigilante que recién entraba a turno. El man llegó al empalme, no encontraba al compañero, comenzó a buscar y lo encontró. Este mismo fue quien alertó a las autoridades sobre la tragedia. Las autoridades manifestaron que el cuerpo del adulto mayor presentaba múltiples heridas ocasionadas con arma cortopunzante, por lo que terminó muerto en el lugar de los hechos. Agentes del Modelo Nacional de Vigilancia Comunitaria por Cuadrantes, en coordinación con la SIJIN, adelantan labores de investigación para recolectar los elementos material probatorio y entrevistas que permitan esclarecer qué fue lo que pasó. Cabe apuntar que este asesinato ocurre solo una semana después de la noticia que se extendió en medios de comunicación en relación a la alerta emitida por el Departamento de Estado de los Estados Unidos, que recomendó a sus ciudadanos no viajar a 9 municipios del Atlántico, entre estos Pueblo Nuevo, por los casos de violencia. Y que dijeron, no, aquí en Pueblo Nuevo no pasa nada. ¿Cómo es posible que digan que en Pueblo Nuevo hay violencia? En Pueblo Nuevo no hay violencia. Mira tú. También esa medida cobija municipios como Malambo, Baranoa, Sabana Larga, Santo Tomás, Palmar de Varela, Galapa, Puerto Colombia y Sabana Grande. Un ataque a mamá zamorano se registró en Sabana Larga, Atlántico, a propósito. Dejó 4 personas heridas, entre ellas una menor de edad, informaron las autoridades. El atentado se produjo en el barrio Sabanita, donde según las primeras versiones, sicarios que se movilizaban en una motocicleta llegaron hasta el paradero informal de mototaxis. Allí, cuando estuvieron cerquita, dispararon en repetidas ocasiones contra las personas que se encontraban en el lugar. Las víctimas fueron auxiliadas y trasladadas a distintos centros de atención, donde recibieron, la ayuda médica. Hasta el momento las autoridades no han revelado las identidades ni el estado de salud de los heridos. Tras el ataque, unidades del Modelo Nacional de Vigilancia Comunitaria por Cuadrantes, en coordinación con la SIJIN y el personal de inteligencia, iniciaron labores de investigación. Las diligencias se concentran en la recolección de elementos materiales probatorios que permitan establecer los móviles e identificar a los responsables. Por otro lado, un ataque de sicarial ocurrió la noche del miércoles en el barrio Villa Olímpica, en el municipio de Galapa. Mucha atención. Y dejó como saldo un hombre muerto y una mujer herida, según informaron las autoridades. La víctima mortal fue identificada como Leider Ramírez, de 27 años, mientras que su pareja sentimental, Yurlady Serrano, de 22, resultó lesionada por un impacto de bala. De acuerdo con el reporte preliminar, el hecho se registró a eso de las 9:25 de la noche en la carrera 59 con calle 2A, cuando la pareja estaba esperando a su hijo que salió a la tienda. En ese momento, un taxi pasó frente al lugar y en él, un grupo de sicarios, un grupo de chirretes. Según las primeras investigaciones, un hombre que iba como pasajero en el asiento trasero abrió fuego en repetidas ocasiones contra las víctimas antes de dejar el pelero. Ramírez Archibald recibió 3 impactos de bala en el abdomen, mientras que Serrano Rodríguez, quien se desempeña como auxiliar de enfermería, sufrió una herida en la pierna izquierda. La mujer fue trasladada hasta el hospital del municipio, donde recibe atención médica. Por su parte, Ramírez fue llevado a la clínica IMECOP del barrio Villa Olímpica, donde llegó sin signos vitales.
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3: Para vivir con tu alma en paz, nunca envidies. La envidia es el homenaje que la mediocridad le rinde al talento. Recuerda que la felicidad no es una meta, sino un camino. Disfruta mientras lo corres. Si no quieres sentirte frustrado, no te pongas metas imposibles. La gente más feliz no necesariamente tiene lo mejor de todo. Simplemente disfruta al máximo de todo lo que Dios pone en su camino.

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1: Más noticias a esa hora de la mañana y nos trasladamos a las calles porque me reportan a través del 300-3565-27 un incendio en Parque Industrial de Juamina. Solo daños materiales al parecer hasta el momento. Ahí me dejan ver, es un parque industrial, las candelas, sí señor. Tremenda humarada. A esa hora los oyentes reportan a través del 300-3565-27. Recuerda que si tienes una novedad que reportar también puedes hacerlo enviando en nota de voz lo que está sucediendo y en texto la palabra novedad al Tropic WhatsApp de la más bacana, 300-356-5627. ¡Tropicana! Hablemos de Venezuela. A esa hora de la mañana, el gobierno de Venezuela elevó en la noche de ayer jueves a 235 la cifra de muertos oficiales. Y a 4.300 la cifra oficial de heridos por los terremotos de magnitud 7.2 y 7.5 que sacudieron al país hermano de Venezuela, especialmente al estado de Guaira, donde la devastación golpeó de manera impresionante. Carlos Alvarado, ministro de Salud, se refirió a la emergencia. Es bueno también recordar que en el sistema público hemos atendido al corte de los 7 de la noche del día de hoy, más de 4.300 heridos y hemos recibido alrededor de 235 pacientes que llegan sin signos vitales o fallecen al momento de ir a nuestro establecimiento de salud. Alvarado también indicó que la cantidad más importante de heridos y fallecidos está en el estado de Guaira, vecino a Caracas, y donde se encuentra el Aeropuerto Internacional Simón Bolívar de La Maiquetía, el principal del país, que fue cerrado temporalmente debido a los daños que sufrió a raíz de los sismos. El funcionario informó igualmente que debido a la cantidad de pacientes por atender en los hospitales de esta región costera, han implementado la instalación de hospitales de campaña. Horas antes, la presidenta encargada, Delcy Rodríguez, visitó Guaira junto al ministro del Interior, Diosdado Cabello, y el presidente del Parlamento, Jorge Rodríguez, según imágenes del canal estatal venezolano de televisión. Por otro lado, ya se comienzan a enviar las primeras ayudas humanitarias. Un primer cargamento de 17 toneladas partió ayer jueves, mientras que otras 23 toneladas serán despachadas hoy viernes. Así lo anunció la Federación Internacional de la Cruz Roja. Decenas de personas el día de ayer jueves asaltaron en la localidad venezolana de Guaira varios comercios destruidos por los terremotos ocurridos el día miércoles en búsqueda de recuperar o de encontrar o de tener por lo menos algún electrodoméstico después de haberlo perdido todo. Así que oficialmente comenzaron los saqueos en locales comerciales destruidos por los terremotos en Venezuela. Por otra parte, los Estados Unidos levanta las sanciones a Venezuela para permitir ayudas por terremoto hasta el próximo 23 de octubre del 2026. El Departamento del Tesoro de los Estados Unidos emitió una orden que permite estas operaciones hasta el próximo 23 de octubre. Y las directrices dejan claras que esta autorización no incluye el desbloqueo de bienes sujetos al reglamento de sanción, que solamente permite el ingreso de labores o objetos relacionados con labores de socorro, ayuda y búsqueda.
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3: Para vivir más y feliz, nunca pierdas el sentido del humor y aprende a reírte hasta de tus propios defectos. No esperes que otro sepa lo que quieres si no lo dices. Haz dos copias de las fotos que saques y envíalas a las personas que

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sé qué será lo que me pasa, pero tengo una emoción que no se me quita. Creo que ese porque el domingo finalmente vamos a la Fularrona a correr por Luis y Guillermo, una causa bellísima que nos ha tocado el corazón aquí en Tropicana.

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0: permites que el tiempo se vaya, es el nombre de esa canción, lo hace Fonseca junto con Juanes. Y suena a esa hora de la mañana, 6:07 en Cómo Amaneció Barranquilla de Tropicana. La emisora diferente, la emisora que este domingo corre contigo por Luis Guillermo, un niño diagnosticado con síndrome de Menkes y al que ustedes ayudaron también, ¿se acuerdan? Que nos unimos los barranquilleros más barranquilleros en todo el mundo. Bueno, ese domingo es la carrera y nos vemos en el malecón del río muy tempranito a las 5 de la mañana para correr por Luis Guillermo.
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0: Don Giovanni, viernes más cerquita del próximo compromiso de la tricolor de la Selección Colombia, quien se enfrenta a Portugal. Ahí hay muchos con indecisión de a quién apoyar, si a Cristiano Ronaldo o a la Selección Colombia. Don Giovanni, buenos días.
2: ¡Perfecto! ¡Es viernes! ¡Hola, hola, hola, hola, hola, hola, hola! ¡Buenos días, buenos días, buenos días! ¡Titulares deportivos! ¡Bien! Por Ecuador, que venció 2-1 a Alemania y se ha clasificado como uno de los terceros mejores del campeonato mundial. Japón empató 1-1 y también aseguró su segundo lugar en su grupo. Países Bajos ganó a Túnez con puntaje perfecto. Paraguay también clasificó, aunque sufriendo, y está como uno de los mejores terceros del grupo D. También pasaron Estados Unidos y Australia. Oiga, voy al fútbol colombiano porque el Real Cartagena tendrá refuerzos de primer nivel, ya iniciaron pretemporada. Del 27 al 30 de junio se va a realizar en Barranquilla el Open ITF WC50. Este es un torneo internacional de tenis en sillas de ruedas. Van a participar 50 deportistas de 9 países. Atlántico está aportando 4 figuras a la Selección Colombia para los Panamericanos de Atletismo, que iniciarán hoy en Medellín, donde cerca de 700 atletas estarán participando de 26 países. En el hexagonal final sub-19 de fútbol, en Villa María Caldas, Atlántico en la primera fecha le ganó 2-0 a Tolima. Hoy viernes a las 10 de la mañana, segundo juego, y se van a medir a Bogotá. Partidos de hoy para el Mundial, 2:00 p.m, Noruega, Francia, Senegal, Irán. A las 7 de la noche, Uruguay, España. A la misma hora, Cabo Verde frente a Arabia Saudita. Y a las 10, Nueva Zelanda ante Bélgica y Egipto ante Irán. Y mañana juega Colombia, 6:30 p.m, frente a Portugal. 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
0: Y a propósito de Noruega, una de las selecciones más mencionadas también en los últimos días, con la participación de Haaland. 28 años tenía Noruega sin ir a un mundial y se está luciendo. Sí, señor, se está luciendo. Ayer doblete Messi, doblete Mbappé y doblete Haaland también. Son las 6:10 a.m. Estamos en temporada de mundial y vamos a estar ahí atentos a todo lo que pasa con el torneo de fútbol más importante del mundo aquí en Tropicana, la emisora diferente.
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alguna vez nos toca perder lo que más queremos. Alguna vez nos quedamos sin camino. Pero en esa vez, o cada vez, Dios es el único que puede abrir una puerta donde ya no hay salidas. Solo basta que nunca pierdas la confianza en Él.

0: porque mi vida está guardada en su amor. Por eso mi confianza está completamente puesta en Él, en el Dios de la vida, en el Rey de Reyes, Señor de señores, el Papito Dios. Américx Padilla hace esta canción que a mi parecer es una oración con música, tal cual. Una canción bellísima que creo que queda muy bien para este viernes. Viernes llegando el fin de semana, viernes con mucho para agradecerle a Papá Dios por todo lo que fue esta semana, que estuvo cargada, ¿no? Recargada de trabajo para algunos, cargada de buenas noticias para otros, cargada de expectativa, experiencias, quizá problemas también, pero estuvo recargada. Y hoy viernes descansamos nuestra confianza en Papá Dios diciéndole gracias, gracias por que hemos llegado hasta aquí, gracias por todo lo que nos diste y gracias porque nos vas a ayudar a salir victoriosos durante el fin de semana también. Así que vamos a decirle a esa hora de la mañana, en el nombre del Padre, del Hijo, del Espíritu Santo, amén, a Papito Dios, con un corazón que venga lleno desde el agradecimiento, gracias, gracias Papá Dios por abrir los ojos y contemplar el regalo de la vida misma. Gracias, Padre misericordioso, porque hoy estoy aquí, justo donde tú quieres que esté. Hoy quiero poner en tus manos a quienes se sienten cansados, a quienes llevan una batalla silenciosa que nadie conoce, a quienes sonríen por fuera mientras por dentro luchan por no perder la esperanza, Señor Jesús. A todos y cada uno de ellos, abrázalos con tu amor infinito y recuérdales que nunca, pero nunca caminan solos. Tú eres un Dios de milagros, Señor Jesús, y eres un Dios que hace presencia aún en medio del silencio. Padre misericordioso, cuando el miedo quiera ocupar el lugar de la fe, enséñanos a mirar al cielo antes de las circunstancias. Cuando las respuestas tarden en llegar, danos paciencia para confiar en que tu tiempo siempre es perfecto. Y cuando las fuerzas parezcan agotarse, conviértete tú en el viento que impulse nuevamente nuestra alma, nuestro espíritu, Señor Jesús. Mi confianza está puesta en ti. Hágase en mí según tu voluntad. Bendice, Padre amado, a nuestra familia. Protege a nuestros hijos, a nuestros padres, a nuestros amigos, a todas las personas que el día de hoy ocupan un espacio importante en nuestras vidas. Cuídala, Señor. Guarda también a quienes viajan, a quienes trabajan desde muy temprano y a quienes dedican su vida a servir a los demás. Haz de nosotros instrumentos de paz, que nuestra palabra lleve consuelo, que nuestras acciones reflejen bondad, que nuestro corazón permanezca humilde y dispuesto a amar incluso cuando no sea fácil, Señor Jesús. En estos momentos en los que nuestra República Hermana de Venezuela vive momentos tan tristes, de pérdida, de destrucción, de desilusión, que nosotros seamos instrumentos de tu amor, Padre, para poder enviar desde un mensaje solidario que cambie un momento hasta una ayuda que pueda servir para cambiar la situación actual de una familia. Si hoy alguien siente que todo lo ha perdido, Señor Jesús, susúrrale en el corazón que los milagros aún existen. Sé tú el milagro por el que imploran a esa hora de la mañana las familias que en medio de los escombros, que en medio de la tragedia, que en medio de la pérdida lo han perdido todo, excepto la confianza en ti. Padre, que las noches más oscuras también que terminan, enséñale a esas personas y que ninguna lágrima pasa desapercibida ante tus ojos. Tú estás allí también en medio de la tragedia. Tú sujetas la mano de aquel que hoy se encuentra aún oculto en medio de los escombros. Tú abrazas a aquel niño que no encuentra a su familia. Tú abrazas a aquella madre que llora a sus hijos. Porque tú eres el Dios que restaura, que levanta, que sana, que transforma la tristeza en esperanza. Nos aferramos a ti, Señor Jesús, y nuestra confianza está puesta en ti. Te pedimos un milagro, Padre, hoy en medio de la tragedia que vive Venezuela. Te pedimos un milagro, Señor Jesús, en el Cauca. Te pedimos un milagro en los municipios del departamento del Atlántico, en medio de las familias a las que la violencia les ha arrebatado absolutamente todo. Sé tú el milagro, Señor Jesús, porque nuestra confianza está puesta en ti. A veces Dios nos cambia inmediatamente la tormenta que enfrentamos. El primero fortalece la persona que la está atravesando. Él no desaparece el problema como por acto de magia. Él te transforma a ti. Si hoy sientes que el camino es difícil, no lo tomes como una señal de abandono, sino como la oportunidad que Dios está utilizando para mostrarte la fortaleza que Él mismo ha puesto dentro de ti. Ay, Dios mío. Hoy depositamos nuestra confianza en ti. Que seamos instrumentos de tu amor y que se haga en nosotros, Padre misericordioso, tu voluntad. Yo sé que los niños hoy seguramente están de vacaciones, ya la mayoría, ¿no? Pero para no perder la costumbre, para no perder la racha, como dicen los pelados. Si hay algún niño despierto a esta hora de la mañana, me encantaría escuchar su oración especial. Me encantaría escuchar su vocecita. Me encantaría escuchar ese mensaje reconfortante, porque al final, cada vez que un niño extiende una oración al cielo, es como si un ángel mismo estuviera hablando, ¿cierto? Es sentir a Papito Dios susurrándonos. Así que si hay un niño a esta hora de la mañana, yo sería la más feliz de poder escucharlos. La más feliz de poder colocar sus notas de voz. Ahora, papás, no los vayan a despertar, ¿no? Por favor, también. Hoy es viernes, viernes de niños. Esperemos un momentico a los niños y si no llegan, pues escuchemos las oraciones también de los papitos en representación de los niños. Hoy con un mensaje de confianza y de fe a Papito Dios. Dígale, Señor Jesús, yo confío en ti y te entrego con fe esta situación que estoy atravesando, ya sea mi finanza, ya sea mi familia, ya sea mi vida entera, por completo te la entrego a ti, con confianza y desde la fe. Vamos a ver si esto es un niño pequeñito o un niño grande. Tropicana, muy buenos días.
1: Ya, Padre amado, por este nuevo día, por este nuevo amanecer, por la emisora Tropicana. Buenos días, madre mía.
0: Buenos días, José.
1: Gracias, Padre amado, gracias. En tus manos encomendamos este día, esta gran bendición y este nuevo día para salir adelante. Bendecido y alabado sea por siempre, Señor. Amén.
0: Amén, amén, amén y amén, José.
2: Buenos días, Tropicana, la más bacana. Buenos días, Mike.
0: Buenos días, mi amor.
2: Los que están escuchando. Le doy gracias a Dios por mi familia, por todas las personas que están escuchando. Por los niños que no tienen alimentos.
0: Ay, Merice. Se me acaba de alegrar el alma. Gracias. Gracias por compartir eso. Entonces, sí hay niños a esta hora. ¡Qué alegría! Hoy viernes de niños, Tropicana. Muy buenos días.
3: Que Dios los bendiga a todos los tropicanos, a la mamá.
0: Bueno, ese es un niño grande, ¿no? Saludos para todos los niños del mundo. Abrazamos hoy a nuestros niños en Venezuela, en medio del miedo, en medio del caos, en medio de la tristeza, de la desesperanza. Ellos ahí manteniendo su inocencia. Manteniendo su inocencia y sin que ellos lo sepan, con una sonrisa, manteniendo también la fortaleza de sus papitos. Tropicana, muy buenos días. Hoy es viernes, viernes de niños en Tropicana. ahí que están cargando los audios. No sé, usted está como lento. ¿Qué les puedo decir? No me colaboran las vacaciones, no me colabora el internet. Pero tenemos la gracia de Dios. Dice cargando. Mientras tanto, vamos acá. Tropicana, buenos días.
4: Buenos días, papito Dios. En esta mañana te damos gracias, Señor, porque nos has dado un día más de vida. Gracias, Padre Santo, por todas las bendiciones que nos das. Te pido en este momento, Señor, toma esas personas, Padre Santo, que están padeciendo, Señor, en este momento por una situación difícil, como nuestro hermano venezolano, Señor.
0: Amén.
4: Y todas esas personas en el mundo, Padre Santo, tómala, Señor, toma el control en ellas y dale la esperanza, Padre Santo, que tú eres el único que nos puedes ayudar siempre, Padre Santo. Bendiciones. Amén para todos.
0: Dios te bendiga, Hernán.

0: Buenos días, Tropicana.
1: Buenos días,
0: hoy
1: mi amor.
0: Le pido a Papito Dios por este día. Gracias por porque me he levantado.
1: Eso.
0: Por darme unas vacaciones.
1: Coge.
0: Por favor, cuida a esas familias que están en Venezuela, que están pasando por algo tan horrible.
1: Ay, sí, mi amor.
0: Papito Dios, gracias por la comida, por un hogar. Por favor, cuida a esos niños que están en la calle. Amén, amén y amén. Tropicana la más bacana.
1: Y amén. Dios te bendiga, mi amor.
2: Buenos días, Maite. Buenos días.
1: Buenos días.
2: Barranquilla. Buen día para todos. Bendiciones de lo alto. Bueno, Maite, aquí estamos nosotros pidiéndole a Dios por nuestro hermano venezolano y esperando que Venezuela, que Tropicana ponga el paso para ayudar.
1: Ya vamos a hacerlo.
2: Le pido a Dios por mi familia y por todo el mundo. Que Dios nos guarde y nos proteja. Buenos días, Maite.
1: Que Dios te bendiga, Samir, y no se preocupen que ya lo vamos a hacer. Juntos nos vamos a unir con el combo multiplicador de sonrisas de Tropicana, este ejército rojo que cambia vidas, que restaura, que devuelve la confianza, que edifica, y vamos a ayudar a Venezuela.
3: Gracias, Padre Santo.
4: Buenos días, Tropicana. Buenos días, Señor. Te doy gracias por tenerme de pie otro día.
1: ¡Eso, mi amor! Ando con el azar, ¡métale ánimo! ¡Métale alegría, que hoy es viernes! ¡Se llegó el fin de semana! ¡Cómo!
5: Con nueva gasolina, con el tanque lleno.
6: Buenos días, buenos días.
1: Buenos
6: Maite.
1: Días.
6: Qué linda oración que hiciste ahora en la mañana.
1: Gracias.
6: De parte de Miguel Ángel Castro.
1: Dios se bendiga a mí, ¿eh?
6: De aquí del corregimiento de Guaymaral.
1: Guaymaral.

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1: Buenos días, vamos con todo el viernes. Le pedimos a Dios que nos cubra, nos guarde, nos proteja y que ante cualquier adversidad y cualquier tormenta siempre hay que estar feliz y sonriendo a la vida.
0: ¡Qué belleza! Ante la adversidad, usted sonríele a la vida.
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0: Irnos con una tripleta de noticias. Aquí está la información en Cómo Amaneció Barranquilla de Tropicana. Muchísima atención. La ONU estima que hay 6,76 millones de personas que podrían haberse visto afectadas por los terremotos que sacudieron a Venezuela el día miércoles, indicó el portavoz de la Organización Internacional para las Migraciones de la ONU, Zoe Brennan. La cifra incluiría 12 millones de personas en la capital Caracas, agregó la fuente de la Agencia Nacional de las Naciones Unidas, señalando que se esperan estimaciones más precisas a medida que surja nueva información sobre esta catástrofe. En la misma rueda de prensa, portavoces de las agencias de la ONU afirmaron que una de las... una de las veintena de hospitales de emergencia en estados como La Guaira, Miranda, Aragua, Carabobo, Falcón, Zulia, Yaracuy y Lara, así como el distrito de Caracas, han sufrido daños en las instalaciones, por lo tanto han tenido que instalar hospitales improvisados. Venezuela solicitó específicamente a la ONU el despliegue de 3 equipos médicos de emergencia con capacidad quirúrgica y uno de ellos ya está siendo enviado desde los Estados Unidos. Añadieron que el gobierno de la presidenta encargada, Delcy Rodríguez, también ha solicitado suministros, medicamentos y equipos que están siendo adquiridos y preparados para enviar a Caracas a través de Panamá. Noticia número 2 a esa hora de la mañana. Muchísima atención a la información porque un brutal asesinato se vivió en el corregimiento de Polo Nuevo. Atención a la noticia, entre el horror y la tristeza amaneció hoy viernes, la comunidad del municipio de Polo Nuevo tras conocerse el brutal asesinato con arma blanca de un adulto mayor que vigilaba las instalaciones del Centro de Integración Ciudadana SIC, espacio creado para promover el esparcimiento, la cultura y el deporte, además de integrar el tejido social. Mira tú. La ironía, la víctima fatal fue identificada como Fernando Martes, un celador de 62 años, según el Departamento de Policía del Atlántico. El cuerpo de la víctima fue hallado dentro de una de las habitaciones del recinto por un vigilante que recién entraba a turno. Este mismo fue quien alertó a las autoridades de la tragedia. Las autoridades llegaron hasta el lugar de los hechos y manifestaron que el cuerpo del mayor presentaba múltiples heridas ocasionadas con arma cortopunzante, por lo que terminó muerto en el lugar de los hechos. Agentes del Modelo Nacional de Vigilancia Comunitaria por Cuadrantes, en coordinación con la SIJÍN, adelantan labores de investigación, la recolección de elementos de material probatorio y entrevistas que permitan esclarecer qué fue lo que sucedió y dar con el paradero de los responsables de este macabro, horrible hecho. Este asesinato, curiosamente, ocurre solo una semana después de la noticia que se extendió en medios de comunicación en relación a la alerta emitida por el Departamento de Estado de los Estados Unidos, que recomendó a sus ciudadanos no viajar a 9 municipios del Atlántico, entre estos Polo Nuevo, por casos de violencia asociada a enfrentamientos de grupos armados ilegales. La advertencia también cobijó a municipios como Malambo, Baranoa, Sabana Larga, Santo Tomás, Palmar de Varela, Galapa, Puerto Colombia y Sabana Grande. Mira tú. Como dicen por ahí, Mira tú qué irónica que es en la vida. 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Número 3 a 6 horas de la mañana en la tripleta, el juzgado noveno penal municipal con función de control de garantías de Barranquilla legalizó el jueves la captura de Luis Mariano Díaz González, hijo del fallecido cantante Diomedes Díaz, el cacique de la Junta, y la controversial doctora Bexi Liliana González en el marco de una investigación por presuntos delitos de secuestro y tortura. La diligencia judicial se realizó de manera privada atendiendo una solicitud presentada por la defensa y la familia Díaz González. Durante la audiencia, el juez también declaró legales la captura de Keiner David Rocha, Darío Andrés Tirado, José David Martínez y Steven Bolaño. Asimismo, fueron evaluados 6 allanamientos practicados por el Gaula de la Policía Metropolitana de Barranquilla en el barrio Villa Campestre, jurisdicción del municipio de Puerto Colombia. De acuerdo, muchísima atención, Barranquilla, las primeras indagaciones. Luis Mariano Díaz y los demás capturados serían coautores de un presunto caso de secuestro y tortura ocurrido a finales del 2025. Según la investigación, la víctima sería un empleado de una de las empresas vinculadas a Díaz González, quien presuntamente habría permanecido retenido y sometido a actos de tortura durante 2 días. Las autoridades continúan recopilando pruebas para establecer las circunstancias de los hechos y dar con el eventual paradero de los responsables, evidentemente. Hasta el momento no ha habido un comunicado oficial por parte de nuestra querida doctora Betsy Liliana. Pero tú sabes cómo es la gente, tú sabes cómo es el morbo, tú sabes cómo es el coge-coge. Por ahí le mandaron a Betsy un pantallazo, una captura. Ay, mira, doctora, mira el hijo suyo en lo que anda. Y la doctora, como era de esperar, contestó con su forma tan particular. No mandando a comer catapilas como Ana del Castillo, ni sacando todavía kilometraje, pero sí por esa misma línea. Allá va encaminado. Ay, doctora, ¿qué vamos a hacer con usted? ¿Y qué vamos a hacer con la gente que le busca la lengua? ¡Qué barbaridad! Son las 6 de la mañana con 37 minutos. Estoy buscando un reporte que me hicieron muy tempranito para saber cómo avanza esto. Aquí está, un incendio en el parque industrial de Juan Mina. Me mandan las imágenes del video, pero no hay más información. Ahí se ven a los perritos corriendo, huyendo de la llamarada. Si algún oyente, no sé, pasó por aquí, tiene información en qué quedó el tema del incendio registrado en el parque industrial de Juan Mina, pues que me envíe la información a esa hora de la mañana, el Tropi WhatsApp 300-356-5627. Y qué dolor de cabeza, ¿no? 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Para estos severos dolores de cabeza, CBDOL, a esa hora de la mañana en cómo amaneció Barranquilla de Tropicana. Y señor,

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0: Bueno, atención porque se presenta un incendio a esa hora de la mañana. Si no estoy mal, aquí dice incendio en el parque industrial Juan Mina. Solo daños materiales hasta ahora. Se presenta un incendio. Nos envían las imágenes, nos envían el video a esta hora a través del WhatsApp 300-356-5627. Bueno, pues ahí está la primera información que nos llega sobre temas de tráfico, movilidad aquí en la ciudad de Barranquilla. Maite, este Tropical 89.1. ¡Tropicana! A ver qué dice el oyente a través del WhatsApp 300-356-5627. Buenos días, Tropicana. Buenos días, Tropicana.
1: Buenos días, Tropicana. Buenos días. Trancón. Fuente de la cordialidad, como todos los días. Nunca falla.
0: Nunca falla. Como la de Sider, nunca falla.
2: Ahí están los oyentes enviando su reporte. ¿Cómo están los trancones asquerosos? ¿Cómo avanza la movilidad a esa hora de la mañana? Tropicana, buenos días.
0: ¡Tropicana! Está llegando apenas los mensajes a través del WhatsApp 300-356-5727 Tropicana. 300-356-5727 Tropicana. Si hay trancón asqueroso, repórtelo ya de una vez. Buenos días, Tropicana. Buenos días, Tropicana.
3: Buenos días, Tropicana, Maite. Buenos días. Trancón asquerosísimo. Desde el Ultrasec hasta el puente de la cordialidad. Maite.
2: Presente,
4: Tropicana. Tropicana, buenos días a todos los oyentes. Pues menos, la verdad es que las calles están muy suaves. La movilidad está buena, 38 con circunvalar, 72 con 43, todo está bacano, para que está fluyendo bacano. Donde creo que debe haber un trancón en la cabeza de la doctora Betsy, ahí se deja un trancón bravo, ¿viste?
0: ¡Ey, hombre! Tropicana, buenos días, ¿qué dice el oyente a través del WhatsApp? 300-356-5627 de Tropicana, buenos días.
5: Rafa, con los buenos días. Feliz bendecida mañana, oyente y mesa de trabajo. Dios me lo bendiga, Rafa.
0: Dímelo, papá.
5: 84 con 49C, Lili, despejado por acá el tráfico. Rafa, una denuncia.
0: Hágale una vez.
5: El audio y la foto de la estación de Transmetro de la 8. Ahí está la camarita dándose gusto. Ahí te envié la foto, te la voy a reenviar nuevamente para que me haga un favor y se la reenvíe el muchacho, el conductor, que dijo que no había cámara, para que se actualice. Eso, ese pedacito ahí lo tienen cerrado, es como de trampa, Rafa, porque yo te digo algo, primero caminan los muertos antes que deshabiliten esa cámara de Secretaría de Movilidad, papi. Tropicana, feliz mañana.
0: Vale, papá, buenos días. A través del WhatsApp 300-356-5727.
6: Bueno, calle 30, mercado, calle 30, mercado, entre carrera 44, 45 y 43.
0: Vale, papá, la buena para ti, Tropicana.
7: ¡Tropicana! Falso lo de los trancones en la cordialidad, en la puente de la cordialidad. Acabo de salir de Villa Olímpica y llegué a Caribe Verde en 10 minutos. Falso el trancón.
0: Bueno, pues, Tropicana.
8: Bueno, te cuento, las calles están muy duras. Fíjate que me pegué una matada y me hice un chichón en la cabeza.
2: ¿Ah? ¿Ah? Claro, Rafa, es tan dura.
8: ¿Qué?
9: La salida para Galapa, Barranquilla, está Santo Niño. La circunvalar, sentido sur-norte, relajado. No, pero yo lo que digo es algo. Ey, un par de taxis arriba del puente de la cordialidad ya están empezando a formar culo, trancón, compadre.
0: Viste, pues.
9: Ey, taxista, vayan a ruletear.
0: Hombre.
9: No joda.
0: Tropicana. Vale,
10: mamá. Tropicana, buenos días, la más bacana. Tropicana, 30 con Manuela Beltrán. 30 con Manuela Beltrán. Está despejado.
0: Hola, papá.
11: Rafa, una denuncia. Tránsito. Denuncia movilidad. La gente tiene una mala manía que se parquean en las esquinas a esperar el bus. Y tú sabes que han hecho con unas curvitas para agilizar el tráfico, incluso que eso está permitido para que los vehículos transiten el semáforo. Cuando el semáforo está en rojo y hay gente que se paran ahí. Por ejemplo, en la 72, calle 72 con 59, tienen eso de paradero. Por favor, más cultura vial.
0: Vale, papá.
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15: Me importa un carajo.
0: La maíz, me importa un carajo que mañana juegue Colombia y no tenga plata, vale. Nada más con la alegría de saber que juega la selección Colombia. Ya.
2: Sí, señor.
15: Me importa un carajo.
2: Me importa un carajo que haya trancó en este momento, Rafa. Porque yo no estoy afuera.
0: Ay, sí,
15: me importa un carajo.
0: Me importa un carajo que.
16: Rafa, buenos días, Tropicana. Rafa, mi lobito plateado.
3: Me importa un carajo que Lucho Torre parece un lado, un rabo comentando madre. Me importa un carajo.
0: Compré un teléfono nuevo.
15: Me importa un carajo.
0: Este es Tropicana, buenos días.
16: Me importa un carajo que los de Tropicana están Guayacán hoy por el íntimo de ayer.
15: Me Oye, importa qué un carajo.
17: Rafa, me importa un carajo que tú no tengas plata. Te aconsejo que no salgas porque sin plata no vas a hacer nada en la calle.
15: ¡Me importa un carajo!
0: ¿Cómo que sin plata no puedo hacer nada en la calle? No.
2: Es verdad, Rafa.
0: Eche gorriado, uno puede gorriar.
2: Rafa, tú pones un pie fuera de la casa y ya son 200 barras menos.
15: ¡Me importa un carajo!
18: Me importa un carajo que le pongan peaje a todas las motos.
0: Hombre, me importa un carajo.
19: Oye, me importa un carajo, Rafa, buenos días. Me importa un carajo que no me hayas dicho dónde venden los pollos ñame, pero yo sigo en la búsqueda de ellos.
15: ¡Me importa un carajo!
2: Y dice Rafa que le importa un carajo que no te va a decir.
0: Ah, pues,
20: me importa un carajo andar con Lucho porque ya tengo a Rodolfo acá en mi casa. Soy Marta la Jocona.
0: ¿Verdad?
15: ¡Me importa un carajo!
16: Rafa, habla Saya, Rafa.
0: Hola.
16: Rafa, dime. Me importa un carajo que la gente siga pensando que tú y yo somos juntos.
15: Me importa un carajo.
0: Sería un biche, Tropicana. ¿Qué dice la gente?
21: Rafa, me importa un carajo. Yo manejo taxi a transporte de Armarú. Y la tarifa me la subieron a 100,000. Voy a ser buen colectivo. Oh, me importa un carajo.
15: Me importa un carajo.
0: 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Una vaina bien bacana, ¿no?
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16: Rafa, buenos días. Me importa un carajo que Lucho haya salido de allá de la pared del cementerio.
2: Me importa un carajo, Rafa, pero chupa bolitas de jengibre.
0: Mierda.
2: ¿Qué tiene, Rafa?
0: No sé, si de pronto estoy... apenas estoy recuperándome de la noche de la tarima, ¿no? Pero bueno, Tropicana 89.1. Para que vean que estoy hablando bien. Tropicana. No,
21: buenos días. Me importa un carajo que tenga sueño, pero me la vacilé anoche en la fábrica.
2: ¡Eso!
15: ¡Un carajo!
0: Hombre, delicioso.
15: Lo
0: felicito. Gracias, mi hermanito.
16: Oye, Dios, Rafa, me importa un carajo que mi jefe me haya dicho que si se puede quedar para cubrir una hora extra. Y yo, no, señor, voy para mi casa.
0: ¡Mierda!
15: ¡Me importa un carajo!
0: ¡Hombre, Tropicana, Tropicana! Hombre, qué vaina. Me importa un carajo.
2: Me importa un carajo. Me importa un carajo, Rafa, que Lucho Torres se haya hecho la leva.
0: Vaya, bien.
2: No importa un carajo. 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
0: Maite, este lunes vamos a tener canciones como esta, por ejemplo, un arroz con mango ahí, o sea, canciones que

0: sálzalo.
1: Que la quemona puede sonar, Rafa.
0: Claro, ¿por qué no?
1: Sí, Rafa también.
0: Ah, pues.
1: Así de desatados.
0: Pueden sonar canciones como esta, Maite, mira, Pueden ser, mira, la mezcla.
1: Esa arroz con mango me gusta.

0: también quiero. También quiero, sigo siendo el rey. Ahí como para hacer un arroz con mango suavecito.
1: Hola, Rafa, tú lo que quieres es que uno no salga a trabajar de la casa, sino que ya a las 6 de la mañana empiece un horario. Y no pongas a maquillar ahí en la mañana del domingo, boludo.
0: ¿Por
1: el
0: qué?
1: Lunes, mejor dicho.
2: Ahí está.

0: Maite también con el grupo Val.
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Maite, ponle otra, un poquito más de Enrique Díaz, Maite. Ay, ese día me oye con toda Tropicana y La Fría. Ay, mamá.

0: abejita chiquitica, abejita chiquitica, abejita, dime dónde estás.
1: Está
0: pasando una canción.
1: Rafa. ¿Será que las tachuelas esas que están colocando de reductores en toda la ciudad, será que están en promoción?
2: Joda,
1: porque ya van a abrir norte-sur de Puente de Alameda, lo pintaron y en toda la bajada del puente sentido norte-sur, lo que le instalaron fue el poco de tachuela.
3: No joda, Rafa, ya tú no quieres que uno vaya a trabajar
0: Rafa.
3: Martes. Pero para de bola. A mí me importa un carajo porque yo descanso el martes.
0: Por la de goza, mami, la de.
2: Hombre, pues,
0: porque tu madre lo
4: Rafa, ven acá, en ese arroz con mango no puedes tirarte ahí mi pecho sobre tu espalda de Fariorti.
5: Hey Rafa, María Teresa, muy buenos días. Hey, Rafa, tira la plena. Chesaina, como así, un poco de mané, chiste. Te mandan besos, besitos. Tú no llegas a tu casa con el cuello baboso.
2: Tú fuiste a conversar con eso.
5: Porque me voy a unir a ese grupo también. Eso va, ahí va.
2: Te
5: amo, calvo.
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0: 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En Tropicana son las
1: 7 de la mañana en punto, en Tropicana 89.1. Señorita doctora Liz, que Dios la bendiga. Un abrazo bien especial para usted.
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11: 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Son las...
12: En Tropicana ya son las 7 de la mañana en el punto, 7 en punto.
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1: 7:01 en Tropicana.
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3: 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En Tropicana son las...
1: En Tropicana, 7:02.
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7: 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Ya son las 7:02.
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7: 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Son las 7:03.
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0: 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Tropicana, necesito que me colaboren.
1: ¿Qué pasó?
0: Anoche se me quedó unas gafas con el estuche, son una gafa de aumento y necesito recuperarla. Porfa, ¿cómo hago para comunicarme con un trabajador o el administrador para ver si me las han encontrado? Si es que me toca, bueno, si es de darle un reconocimiento por las gafas, por favor, necesito esa información, cómo me comunico con ellos.
2: Mira, y ella fue de las que se montó a la tarima, sí. Bailó, brincó, mejor dicho.
3: Ah, no, esas gafas quedaron ahí.
2: Reguetoneó, perrió.
4: Rafa, ¿y esas gafas que tú tienes son nuevas?
2: ¿Por qué?
4: ¿La tiene puesta?
2: No, nada, no tiene nada que ver con ella. No tiene nada que ver con ella.
4: No, Rafa, no, de todos modos, si de pronto le queda fácil, tiene que pasar por allá, ¿no?
2: Ah, pues.
0: Tropicana, les agradecería, por favor, si se pueden comunicar con el administrador o me pueden dar información, cómo hago para poder saber si me encontraron las gafas, que es lo más seguro, porque ya he buscado por todos lados. Y allá
2: ¿esa se tiró al suelo bailando con Rodolfo?
4: No, lo más seguro es que están perdidas, Rafa.
2: ¿Cómo así?
4: Que si la encontraron, que es lo más seguro. Lo más seguro es que están perdidas.
2: Ah, eso sí, eso está asegurado que están perdidas. Bueno, señora, cualquier cosa le estaremos avisando. Pero anoche te vi perreando.
3: Contra la pared.
4: ¿Y cómo hizo para
3: ir al piso?
2: Contra la muerta que tenía Rodolfo ahí.
4: Rafa, ¿y si hizo? Ya, Rodolfo, güey.
2: Sí, fue.
4: Rafa,
2: ¿y si la mujer se le montó en la tarima a Rodolfo?
4: ¡Mierda!
2: Porque la vieja estaba rastreando la vaina y tal, y la recoge y todo el...
3: Ay, pero no se formó ningún jalepelo.
2: No, nada, gracias a Dios.
4: ¿Y Rodolfo tiene mujer?
3: Qué lástima.
2: Sí,
4: no, como la aquí dice que tenía, que era soltero y eso.
2: No, ey, no.
5: Rafa, roba gafa.
2: Ey, Tropicana, hombre.
6: Rafa, Maite, Lucho, no jodas, qué vaina bacana ayer ese íntimo. No jodas, de lo bueno, se estresa uno. Tropicana, la más bacana, lo demás carreta y uno. ¡Ama!
4: Rafa, ven acá.
7: Lo más lindo del íntimo de ayer fue mi foto con Maite.
8: Ay, Rafa. Rafa.
9: Oye, Rafa, ¿te pensó a quedar con la gafa? Guaña, tú sí es sapo, vale. Está la guacamaya ahora es sapo. No joda, te echó para adelante, Rafa. Bueno, ni modo, hay que devolverle a mi hermanito.
8: Hey, Rafa, devuelve la gafa a la muchacha, a la señora, hombre. Oye, nada, porque está más bacana que la tuya.
4: Rafa, pero ven acá, ¿y cómo hizo ella para bajarse sin gafas de la tarima?
2: Ay, yo no sé.
4: No se cayó ni nada.
2: O sea, que la gente borracha hace lo que sea.
4: Ah, está.
3: Ay, la señora está borracha. Rafael, sí. Está un poco alicorada.
10: Rafa, qué vaina linda, Rafa, ayer, Rafa. Rafa, esa gafa se la llevó Rodolfo. Yo le vi que se cogió esa gafa.
11: Hombre. Rafa, culeítimo bacano. Pero había un detallito. Joda, había una hediondez, ese poco de taxista ahí, Rafa. Joda, ayer era puro sudor.
2: Ey, respetale. Y tú eres taxista, mira cómo tú la vaina, che.
12: Rafa, entrega la caja, porque ya que tenía estaban partidas de la pata.
2: Vale.
13: Tropicana, la más bacana. Rafa, esas no fueron las gafas que me vendiste esta mañana.
3: ¡Mierda! Vendiste, Rafa, bárbaro.
13: Me dijiste que... que las estaban vendiendo en 50 barras.
4: Rafa, y son caras porque están dando recompensa.
2: Ah, pues.
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2: ¡Hola! ¡Hola! ¡Hola! ¡Hola! ¡Hola! ¡Es viernes! ¡Otra vez con Puente! Aquí estamos con la información deportiva en Tropicana. Bueno, la buena para todos los equipos suramericanos de la CONMEBOL que han clasificado a los 16avos de final: Paraguay, Ecuador, Brasil, Argentina y igualmente Uruguay y Colombia. Mañana Colombia buscará su tercer triunfo consecutivo cuando enfrente a Portugal. Todavía no hay nómina fija titular para este partido. Posiblemente Colombia tenga dos. Una de ellas sería en el ataque Córdoba por Suárez. El partido comenzará a las 6:30 y a esa misma hora Congo y Uzbekistán. Congo podría estar buscando ser uno de los mejores terceros. El árbitro será Alereiza Fajete. Él nació en Irán, pero es natural de Australia, quiero decir nacionalizado. Por ahora, las llaves están conformadas de la siguiente manera, y eso sí, podría haber alguna modificación en un par de partidos, pero lo más probable es que Alemania enfrente a Paraguay, Francia a Suecia, Sudáfrica a Canadá, Países Bajos con Marruecos, Portugal lo haga con Ghana o con Croacia, Colombia también lo haría con alguno de estos dos rivales que puede ser el mismo Croacia o Ghana. España, Austria, Estados Unidos también sería frente a Bosnia, Egipto ante Corea del Sur, Brasil, Japón, Costa de Marfil frente a Noruega, México estaría enfrentándose a Escocia, Inglaterra con Cabo Verde, Argentina en un duelo suramericano enfrentaría a Uruguay, la selección de Australia frente a Irán, Suiza, Argelia y repito, Colombia jugaría ya sea contra Croacia. O gana. Vamos, Colombia, con todo, Tropi Deportes. El partido será mañana, sábado, Tropi Deportes.
3: Bueno, muchas gracias, Tropicana 89.1. Muchas gracias, don Giovanni Castro, por la información a esta hora en Tropicana. Por favor, señora Ariana, que ahorita la vamos a atender, que por favor que... Ay, que no bloquee el WhatsApp de la emisora.
4: Rafa, mi hermanito, ahí te mandé el Nequi, tú disculpa la demora. Pobre, que estaba un poco enredado haciendo unas vainas ahí, loco. Oye, buena la gafa. Lo que sí te voy a agradecer es que si me puedes conseguir otra para mi hermano. ¿Cómo así? Te agradecería infinitamente, loco, pero troncos de gafa, marica. Gracias, Rafa, gracias.
1: Rafa, vendiste la gafa.
3: No, ay, pila.
4: No me gustó. Regrésamelo.
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0: está dejando ir porque le dije que no tenía celular.
1: ¡Líbrame, Señor!
2: ¡Líbrame, Señor! De tener un hermano como el ñato que le hizo la roca a la vecina.
1: ¡Líbrame, Señor!
3: De las emisoras de derecha.
4: No sabe ni qué decir.
2: ¡Líbrame, Señor! De que vaya el bulleno y se tire un peo.
4: Ay, pero qué obsesión con el peo, mano.
5: ¿Qué más se pueden tirar raza para ver?
6: Líbrame, Señor. Mi novia le quiere decir a mi mujer que tiene 3 meses de embarazo. Líbrame, Señor.
2: Líbrame, Señor. Rafa, congelado. Líbrame, Señor, de encontrarme a Lucho y a Rodolfo en la pared del cementerio porque se me fuman todo el bareto.
1: Hey. Líbrame, Señor.
7: Líbrame, Señor, que esté cuadrando una hembrita allá en el

0: que yo vaya a un concierto este Rafa y se encoja mi gafa.
1: Líbrame, Señor, de esas personas que se levantan aburridas con el rencor y la maldad, de esas que escuchan la emisora por la ventanita. Líbrame, Señor, sean alegres, escuchen Tropicana.
2: Líbrame,
1: joda.
2: Señor.
3: Líbrame, Señor, de que se me pierdan los lentes en un concierto.
4: Líbrame, Señor, que se mueve, marica.
5: Ella ya dijo que te moviste, andado.
0: Líbrame, Señor, que se me pierda la capa a la fábrica y que se la encuentre, Rafa.
6: Pobre señora, la cogió de puro perrate.
5: Ey, la señora está desesperada, vale, y usted burlándose de ella. Cógela suave.
7: Líbrame, Señor, que a mi hermana todos los días la va a buscar, la recoge una Prado de las nuevas y la lleva y dice que es el InDriver. Líbrame, Señor.
6: Eso son premium, Rafa.
8: Líbrame, Señor, de este sueño y este dolor de cabeza pendejo que tengo por esta noche que me pide.
9: Líbrame, Señor, le acabé de dar un billetico de 100 a mi esposo. Ojalá me los traiga, Señor.
2: Líbrame, Señor.
6: Platica, se perdió. 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

0: señor, porque tiene que ir a buscar la gafa y la tiene Liliana. Líbrala de la muñequera que se llama porque yo estaba rayando y era Rodolfo. Congelado.
1: El perro de ahora con el congelado.
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3: Con unos trabajos pelados que jugaba eso.
1: Sí, pero ahora va a
4: sí, pero que tiene que ver eso ahora.
1: Ay, no son necios.
3: No sé, la necedad. Bueno, Maite.
1: Señor.
3: ¿Uno puede decir ángeles sin alas?
1: Sí, claro.
3: Bueno, vamos a buscar 3.000 ángeles sin alas.
1: Perfecto.
3: 3.000 barranquilleros, más barranquilleros.
1: Barranquillerísimos.
3: 3.000 ángeles sin alas. Vamos a buscar. Ya le voy a decir. ¿Cómo lo vamos a hacer?
1: 3.000 miembros del Ejército Rojo Multiplicador de Sonrisas de Tropicana.
3: Vamos a buscar 3.000 ángeles sin ala. Cada uno de 10.000 barritas, que creo que se puede.
1: Ok.
3: Para hacer las compras aquí, en Barranquilla.
1: Nuestra misión por Venezuela.
3: Con los amigos de la pastoral social de la iglesia. Nos van a ayudar. Vamos a ayudar. También nos van a trasladar estos elementos a Venezuela para tener una mayor transparencia.
1: Okay.
3: Entonces, obviamente de la emisora diferente a la que hay, la gente no se va a quedar con los brazos cruzados aquí en la ciudad de Barranquilla.
1: Jamás.
3: Entonces la meta, si te das cuenta, son 30 millones de pesos para comprarlos aquí.
1: 30 ángeles sin alas de 10 mil pesos cada uno.
3: Sí.
1: 30.
3: No,
1: 3.000.
3: Ojalá, Maite, ¿qué? ¿Qué vamos a dar? 3.000 logramos con Luis Guillermo.
1: 21.
3: Sí, pero logramos 2.100 personas y la meta eran 2.000, ¿no? Y logramos pasar. Entonces ya le vamos a decir qué es lo que vamos a hacer, pero...
1: ¿Y cómo nos vamos
3: a
1: unir?
3: Queremos manifestarles que Tropicana, la emisora diferente, la que ayuda a la gente, no se está quedando con los brazos cruzados. Eso tiene un tema logístico bravo.
1: Sí, señor.
3: La empresa Latam va a ayudar también para transportar. Entonces estábamos esperando qué es lo que se puede transportar, lo que no se puede transportar también para que tenemos tener en cuenta. Entonces, si tú eres un oyente de esos bacanes, de esos ángeles, esos que pertenecen al Como Multiplicador de Sonrisa, aquí estamos para eso. Ya le vamos a decir cuál es el número Nequi que vamos
1: sí,
3: a utilizar.
1: Sí, vamos a estar dando las cuentas habilitadas y todo el tema.
3: Ojalá sea llave también para que sea más fácil para los oyentes de Tropicana. Entonces, además tenemos una noticia, Maite, que hubo otra réplica, ¿no?
1: Sí, señor, hubo otra réplica a esa hora de la mañana, se los contamos aquí en Cómo Amaneció Barranquilla de Tropicana. Muchísima atención porque una réplica de magnitud 4,4 en el Morón, Venezuela, en la noche de ayer jueves. El Servicio Geológico Colombiano reportó en la noche del jueves un nuevo temblor en el territorio venezolano que se suma a las más de 30 réplicas de los dos potentes terremotos de magnitud 7.2 y 7.5 que sacudieron al vecino país. Entonces, anoche en el municipio de Morón, en Carabobo, uno de los afectados también por el terremoto, se vivió una réplica de magnitud 4,4.
3: Mira, Maite, ahorita estaba viendo videos y a mí me preocupa eso, que yo siento que hay también videos que son con inteligencia artificial. O sea, para, hay que estar...
1: Y videos que no son de Venezuela.
3: De Venezuela. Entonces hay que estar muy pendiente de ustedes estar compartiendo cosas que en realidad no han sucedido en Venezuela. Y eso me da mucho la atención. No entiendo por qué el morbo de la gente...
1: ¿Qué necesidad?
3: Aprovechándose de una situación tan complicada como esta. No sé, la verdad, todavía no me cabe en la cabeza que uno genere morbo con esta vaina.
1: Compartieron, Rafa, una nueva cifra. Aumenta oficialmente, según el comunicado oficial, y hacemos énfasis en esto. No es que ya esta es la cifra y ya. A medida que avanzan las labores de rescate, pues las cifras se van actualizando. Hasta el momento aumenta a 235 el número de muertos y a 4.300 los heridos por estos terremotos en Venezuela.
3: Bueno, pues este es Tropicana 89.1.
2: Número 2.
1: Muchísima atención, aquí están las noticias en Cómo Amaneció Barranquilla de Tropicana, en la calle 29 con carrera 27A del barrio Las Malvinas, en el municipio de Soledad. Fue asesinado, tiros a Bambán Zamorano ayer jueves, un hombre que hasta el momento permanece sin identificar. Testigos relataron a las autoridades que la víctima corría para evitar ser alcanzada. Hubo persecución. En medio de esto, la víctima ingresó a una vivienda en búsqueda de refugio. Sin embargo, el atacante entró tras de él y antes de que pudiera esconderse, le propinó 2 disparos en el pecho y 1 en el abdomen. El hombre falleció en el interior del inmueble y hasta el momento las autoridades no han logrado establecer su identidad.
3: Voy con noticia número 3 a esta hora en Tropical 89.1.
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3: Atención, porque el juez legalizó la captura de Luis Mariano Díaz, hijo de Diomedes Díaz y Vexiliana González. La imputación de cargos y solicitud de medida de aseguramiento se llevará a cabo el 2 de julio a las 2 de la tarde. Atención a esta noticia. En la tarde de ayer, jueves 25 de junio, un juez de Barranquilla legalizó la captura de Luis Mariano Díaz, hijo de Diomedes Díaz y Vexi Liliana González, quien había sido capturado el pasado miércoles 24 de junio. Asimismo, también fueron legalizadas las capturas de otros capturados, quienes fueron identificados como Steven Rafael Bolaño de la Hoz, Alexis Rafael Jiménez Urina, José David Martínez Ibáñez, Darío Andrés Tirado Bocio y Keiner David Rocha Gamero. Tanto Luis Mariano y las personas capturadas están siendo investigadas por los delitos o los presuntos delitos de secuestro simple y tortura por hechos que se habrían presentado a finales del 2025. La audiencia de imputación de cargo y solicitud de medida de aseguramiento quedó aplazada para el jueves 2 de julio a las 2 de la tarde. Bueno, esa es la información de esta hora en Tropicana.
1: Oye, oye, a propósito de ese casito, Rafa, no es que yo sea chismosa, pero por ahí ya andan saliendo nuevas cositas de la doctora Betsy Liliana. No son reacciones oficiales a la noticia, pero sí, varias gente se puso de necia, porque es que son necios a mandarle las capturas de la noticia de que cogieron al hijo y que, ay, que doctora, ¿qué tal? Y la doctora con su sello inconfundible no le sacó el kilometraje, pero sí los mandó a alimentarse bien.
3: Yo también haría lo mismo, Maite.
1: Qué barbaridad.
3: Porque este es un dolor que está viviendo, porque sea lo que sea el hijo de ella, y uno por lo que sea, Maite, sea culpable o sea inocente, uno sufre por los hijos.
1: Sí, total.
3: Pues hay gente que se pasa
1: necia, de piña. Se llama necedad.
3: Hay gente que se pasa de piña, de verdad. 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

0: Tocan a una puerta, Rafa, y el dueño sale. Dos personas, Rafa.
1: Ajá.
0: Y le dice, hermana, la orden. No, lo que pasa es que nosotros somos testigos de Jehová. Bueno, adelante, entren. Rafa, y entran las dos personas y se quedan mirando en la casa. Y le dice el dueño, ay, ¿qué pasó? No, es que es primera vez que nos abren una casa, no sabemos qué hacer.
1: Ay.
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1: Aquí está el soplo. Ah, no.
3: La brisa.
1: No, el soplo. ¿Cuál brisa?
3: La brisa.
1: Hey, lo...
5: Bueno, cualquiera de los dos son sinónimos, Buenos días,
3: Buenos días.
5: Rami, imagínate que habían dos caníbales en una banca.
1: ¿Dos qué?
5: Dos caníbales.
1: Ajá.
5: En una banca. Ajá. Sí, en un parque. Iba pasando una muchacha a la que le faltaba una pierna,
1: ajá,
5: media oreja,
1: ey,
5: un cachete,
1: ajá,
5: una parte aquí del antebrazo izquierdo.
1: Ajá.
5: Y un caníbal le dice al otro, papi, mira, esa es la que me estoy comiendo ahora.
3: Ey. ¡Ay! ¡Ay, no, ay!
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3: Que no es momento de quedarse mudo. Llegó la hora de la paloterapia en el Cómo Amaneció Barranquilla de Tropicana. ¿Quién le quiere dar con el palo, con el trancazo, con el manduco de la paloterapia? El 300-356-5627.
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7: Nato, ¿sabes qué me da piedra a mí? Cuando tú sabes que el semáforo va a cambiar ya a rojo y tú tienes que parar y el de atrás te está pitando para que tú te vuelves el semáforo. Va a mandar.
3: Ay, vergazo.
0: Yo me bajo, Rafa.
1: ¿Para qué?
0: Me dejo el carro ahí, me bajo para que le dé más rabia.
1: ¿Sí?
0: Sí.
1: Hombre.
0: Le abro la puerta y le digo, ¿pasa?
1: Ah, pues, Tropicana. ¿Qué pasa a esa hora, Tropicana? Que lo oyen, le manden su paloterapia.
0: Rafa,
1: dímelo.
0: Voy a dar palo a esas personas que van a esos eventos y botan las vainas y después quieren buscar culpables.
1: Ah, pues, me echame la culpa a mí, Tropicana.
8: Oye, buenos días, buenos días. No joda, a mí me da piedra que cuando llueve, tres goticas miado del cielo, los transformadores, pam, pam, pam, qué piedra tan berraca, mano. Y la luz, como cosa rara, se va. ¡Ay, la luz perpetua!
3: Vamos a definir Rafa, tres goticas de miado del cielo.
8: Palo recontra palo para mi suegra, mi hermano. Se vino a pasar una semana, se vino del pueblo, mi hermano, y ya lleva tres meses en la casa, mi hermano.
9: Vale, palo, Rafa, palo los buceteros, yo, Rafa. Es que van a ¿cómo que se llama? A dejar pasajeros. Entonces se pasan el semáforo, hacen el semáforo y se ponen adelante del semáforo. Entonces hay que esperar, se arma el trancón y mejor dicho, hombre, pasen el semáforo y a la siguiente cuadra dejen el pasajero, no tienen que dejarlo en toda la esquina. Congelado.
3: Congelado, sí. Rafa, te moviste.
8: Buenos días, Tropicana, Tropicana, buenos días. Palo, ya, palo, palo, palo, fuerte, fuerte. Al soy huemare con la diaria que no me deja, no me deja, no han dejado plata para fusilarme.
1: Hombre,
8: no es peladera.
1: Hombre, Tropicana, Tropicana, ¿qué hizo hoy de Tropicana? Buenos días, Tropicana.
10: Dale, palo, ñato. Por burlarse de aquellas personas que se esfuerzan a llevar las buenas noticias del reino de casa en casa. Ah. Y es algo que no se hace.
1: Papi, es un chiste. Ay, la gente delicada, vale. Ey. Barro. Ey, dale, es un chiste. ¿Qué pasó? ¿Qué pasó, Elisa?
5: Lo que pasa es que hay que darle palo. Estamos dando palo, vamos a darle palo a todo el mundo.
1: Ajá.
5: Ayer, Rafa.
0: ¿Pero a quién le da palo?
5: Hola. Oh, Rodo.
0: ¿Por qué?
5: Oye, Rodo, hoy, ven acá. Tú sabes que yo soy el pesado de la coma, el praco, toco, braco. Sisa, ¿qué pasó? Lo que pasa es que, ajá, ¿cuándo va a dejar por ahí? Y yo, esa vaina, oh, el puesto vale.
7: Ah, ¿te está cobrando el puesto?
5: Ah, Rafa, me dio.
3: ¿Qué es Rodolfo, es eso?
7: Hasta el puesto lo está cobrando.
11: Fabio, Rafa, ya dale palo a la Saiyajina, que fue el íntimo y la estaba buscando y no la encontré, pero ella estaba ahí, veo, Rafa, no la encontré a la Saiyajina, palo para ella, porque me apagó el celular.
3: ¿Por qué no se subió para revisar el peso?
12: Rafa, buenos días, palo a Santander Donado. De payaso ponen a hacer videos que las placas levantadas en el municipio de Soledad, los motocarros y las motos, y que va, todo el mundo hace aquí lo que se le da la gana. Ah. Doble color para los motocarros y no hace nada, son un pobre payaso.
7: Pero yo creía que ya Santander no está dirigiendo el tránsito de Soledad.
3: No, yo creo que tampoco, porque andaba haciendo campaña política.
7: Porque estaba haciendo campaña política.
0: Lo echaron.
3: Ya me explicaron lo de congelado, que es por lo del el supuesto acuerdo del gobierno con el Clan del Golfo.
7: Ah.
3: Congelado.
13: Le quiero darle palo a la empresa encargada de las luces de los parques, que tengo el parque de acá de la cárcel del Bosque sin luces del sábado. Vale. Palo para esa empresa.
3: Palo terapia.
14: Ey, Tropicana, palo para la policía. Me volví el semáforo en rojo y me pararon y que cometí una infracción y me van a inmovilizar. Palo para ellos.
3: Ven acá. Oye. Pero si tú te... O sea, ¿quién se voló el semáforo?
7: Sí, pero inmovilizado no creo. Por la del semáforo, tiene que ser por otra cosa.
5: Es
7: pero
5: culpa del semáforo.
7: No, sí, pero inmovilizar. O sea, le iban...
3: Pero, ¿para qué le va a dar palo a la policía por hacer algo malo?
7: Es que él le está diciendo que le iban a inmovilizar por el semáforo y creo que por eso no te pueden inmovilizar la moto.
3: Hay que ver que otra cosa tenía.
7: O sea, sí cometió la infracción, o sea, pero no porque...
3: No sé.
0: Ay, pero, Rafa, depende cómo se lo haya volado.
5: Yo creo que es culpa del semáforo.
7: ¿Por qué?
5: Porque cambió a rojo.
7: Ah, pues. Tropicana.
15: Buenos días, viejo Rafa. Buenos días. Palo para los que votaron por De Las Piedras. Ahí ahora están apurados. Ya el man dijo que iba a joder el salario, iba a subir la edad de la pensión. Para traer a los colombianos de allá para acá, de viaje, vale.
7: Déjala lloradera, y eso pasó otro.
15: Palo, Rafa, para los que creen que en 30 días van a acabar la inseguridad. Llevamos con este problema 60 años. Y no ha acabado nada, y ahora hay que con 30 días, mejor dicho.
7: Bueno, Pedro
16: Picana. Rafa, buenos días. Buenos días a todos ustedes. Primero agradecerte por el tema que me ayudaste con la vaina de la AAA aquí por la casa, no joda, ¿para qué? La vaina mejoró, la calle está seca, ya no hay fuga. Pero ahora tenemos un problema con aire, que todos los días a las 9 de la noche, de 9 a 10, hey, Rafa, la luz se va, pero una vaina como una espabilada, se va y regresa, pero cuando regresa más fuerte. Y todas las noches eso pasa a la misma hora y pasa entre tres veces o dos o tres veces en la noche. Entonces no va a aparecer, nos ayuda con la gente de aire acá en el sector del Por Fin.
7: Bueno, papá, la buena.
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7: Vaya Luyo Torres.
5: Rafa.
7: La carita de Luyo Torres después de trasnochar.
0: Esa cara siempre así, Rafa. Trasnoches, no trasnoches.
19: No, antes era mejor. No,
0: ahora estoy hablando.
7: ¿Ah?
0: Habla rápido, hombre, que llega tarde, ¿vale? Y viene jodiendo.
7: Ey, respétame a Lucho.
19: ¿Qué hora es?
7: Ahí se suena 7:51, llegaste casi a las 8.
19: Estoy con el horario todavía desde cuando fui a Europa, Rafa.
7: Ajá.
3: Ahí es más tarde.
7: Bueno, que estamos en Tropicana 89.9, aquí está el maestro, el sensei, Lucho Torres.
19: Oye, Rafa, las gafas que me dijiste que te aseguraran, ahí las tengo.
7: ¿Cuáles gafas? No, estas las tengo puestas, son las mías.
19: ¿Son esas?
7: Sí.
0: Las que te robaste ayer.
7: Hasta con la pared.
3: Rafa se llevó unas gafas ajenas.
19: Y la señora
3: las está pidiendo.
19: Esa señora. Tú me dijiste, asegúralas ahí, Lucho, y yo las aseguré.
7: Ajá.
19: Oye, Diego, ahorita, en estuche y todo. Uy, acá.
7: No jodas. Aparece un estuche todo de la gafa. No jodas.
19: Oye, ya me están. ¿Sabes cuánto me están dando? Pues ya 200.
7: No jodas.
19: Yo le digo, no, esas son del jefe mío. Que... ¿Es tu señora, Rafa?
7: ¿De qué?
19: La gafa, después, ¿quién son? ¿Cómo
7: la oyente que se le perdió la gafa ayer. Ella está buscando, está pidiendo que por favor la persona que se la haya encontrado se la devuelva a la señora por su gafa de aumento.
19: Ah, no, entonces esas no son. Oye, Rafa, el man llega a la casa como a las 3 de la mañana, ¿viste? En una borrachera y buscando a Rafa dónde orinar, se venía orinando y de pronto tira para el jardín, Rafa. Oda, y el jardín de la vieja marica, hermoso. Y el borracho, ay, aquí anda, se gasta la plata la otra. Ay, poterita, mira, ay, el la matica de camaroncito, la otra, ay, la lengua suegra, con razón, joder, bien bonito, o sea, le voy a mear ese jardín para que sea seria. Rafa, suelta el chorro para allá y estaba el gato durmiendo ahí. Le ha puesto el chorro meado en la cara al gato, man. Y el gato, ¡meow! Ay, meado, ¿y qué quería? ¡Huevo, guanábana! ¡Ay!
1: ¡Dominicana!
6: Oye, Rafa Narváez, ¿cuál es la pelotera hoy? ¿En cómo amaneció Barranquilla de Tropicana?
1: Bueno, Lucho, Maite,
3: Rafa,
1: Brisa, Yatúbelo,
0: dímelo.
1: Yatúbelo. Tengo una pregunta. A ver si usted me la responde.
19: 8x5.
0: Dispara.
1: Un hombre y una mujer pueden ser mejores amigos sin que alguno termine enamorándose.
3: Sí.
19: Pero no están contestando, preguntando todavía.
1: Claro, claro, la pregunta es.
3: Contestándose la pregunta.
1: Un hombre y una mujer pueden ser mejores amigos sin que alguno termine enamorándose.
0: Pero que tú lo estás diciendo, Rafa.
19: ¿Te puedo hacer una pregunta?
0: Amigos, pueden ser mejores amigos.
1: Sí, pero que no, sin terminar enamorándose.
0: Eso no es culpa.
19: Te voy a hacer una pregunta.
1: Sí, pregunta. Cuando tú haces tu pregunta, yo no te saboteo.
0: Por eso. No, ay, no.
19: Te voy a hacer una pregunta. Ajá. ¿Hay plebedad o no hay plebedad?
3: Son mejores amigos.
1: Son mejores
19: amigos. Por eso.
0: Rafa, si se enamoran, no son amigos.
1: Un hombre y una mujer pueden ser mejores amigos sin que alguno termine enamorándose.
0: Sí, claro. Para mí sí. Cuidado. Si te da rabia la respuesta, entonces
1: no,
0: ya.
1: ¡Anda!
0: Ya, ya.
1: Pero cálmate, que la vaina.
19: Si no vas a contestar, ñato, no conteste.
0: Lo que él quiere escuchar.
19: Su rabia a él le siempre le va a dar. Así que si quiere contestar, contesta.
1: ¿Cuál rabia, Eche?
0: Ah, pues es como lo descubrieron ahora que se robó la gafa, viene a agarrarla con uno.
19: No, la gafa no tiene nada que ver.
1: Ah, ¿usted qué piensa, señor Brisa?
5: Yo digo que lo que dice el maestro Lucho Torres es verdad. Si hay plebedad o no hay plebedad, porque esto ayuda a reforzar la amistad.
0: Pero entonces no son amigos.
3: Si hay plebedad, ya no son amigos. Porque cuando son mejores amigos, ahí no hay nada sexual.
1: ¿Cómo?
3: Pero es que estás hablando desde tu caso.
1: No.
3: O sea.
0: ¿Cómo así?
3: Usted está hablando desde lo que usted conoce. Pero yo conozco muchísimas personas que son mejores amigos y no hay entre ellos nada de romance, nada de sexualidad. Hay confianza de amigos. Lucho, hasta ahí.
1: Tú digas, ese es mi mejor amigo.
19: No, yo puedo dar
1: fe, una abrazadera y una agarradera.
3: Y yo somos amigos.
1: Y una agarradera.
3: Yo lo paso jodiendo todo,
0: Rafa,
3: el día.
0: Mira, que te voy a decir algo. Que el problema es que tú lo llevas siempre al morbo, porque esos samarios son así.
1: Yo sé que estoy haciendo la pregunta.
0: Por eso, hay mejores amigos que no andan como tú tocándose ni manoseándose. Sino que se desahogan, le encuentran sus problemas.
1: Vamos a escuchar. Yo sé que van a salir varias historias.
14: Hola, Rafa. Si se puede ser amigo, Rafa.
19: Mira que yo.
0: Mejores amigos.
14: Primero debe primar el respeto.
1: Estamos de acuerdo.
14: Yo tengo muchas amigas de años. Y ahí estamos, siendo amigos.
0: No.
14: Eso
0: no
14: va
0: es
14: también
0: amigo,
14: en la
0: Rafa.
14: Educación también, tanto de la mujer como del hombre. Si sí se puede.
0: Rafa, una cosa de amigos,
14: me puede. Respeto, si se puede.

0: decir que nunca uno de los mejores amigos terminó casándose o terminó.
1: Nadie te ha dicho que no, Rafa. ¿Quién ha dicho eso?
2: Sí, Rafa, sí. Tengo una amiga aproximadamente de 35 años. Tenemos 35 años de ser amigos y somos los mejores amigos. Ya. Y cuando nos provoca por ahí, hacemos la travesura, pero no, seguimos siendo los amigos. Ella respeta a mi pareja, no, yo respeto a la de ella.
1: Rafa. Tiene la mente turbia, así como Rafa.
2: Se consume.
3: No, no,
2: y se hace más profunda esa amistad.
4: O sea, la cogió desde que el día que nació Rafa.
3: No, son mejores amigos.
4: Son 35 años de ser amigos y ella tiene 35.
5: Hay casos de casos. Por lo menos yo puedo decir, en mi caso, mi esposo duró 10. Duramos 10 años de amistad. Y después de eso, el medio que me quería eso, ya llevamos 16 y tengo dos hijas.
1: Rafa, pero es que están confundiendo las cosas.
0: No, el que está confundiendo la vaina es tú, que siempre enreda la vaina.
1: Me están diciendo que amiga, no señor. Te dijo mejor amigo. Mejor amigo, el mejor amigo que tú le cuentas tu problema.
3: Es diferente.
4: No, para que no haya, ya quita la pregunta, Rafa.
6: No, yo es que con la Tierrelita me pasó. La Tierrelita es mi mejor amiga. Mi mejor amiga. Nosotros tuvimos vaina, pero seguimos siendo mejores amigos.
4: Es el apodo.
1: Tiene que explicar por qué le dice la Tierrelita.
0: No, porque imagino a Chiqui.
4: ¿Por qué? Porque
1: se come al piste.
6: No, porque
0: es más pequeña, ¿no?
6: Es chiquiriqui marroncita ella.
1: Ah, yo pensé que se te había comido al piste.
0: No, me tropicara.
7: Rafa, mi hermanito, buenos días. Todo depende, mi hijo, Rafa. Todo depende. O sea, depende de la entubada ya.
8: Ay, Rafa.
0: ¿Qué pasó, hombre?
8: Esa vaina para mí no existe, no se puede. Si quieren las mujeres, hagan la prueba con el que tienen como mejor amigo. Insinúenle algo para que vean ustedes cómo le van caminando enseguida. Hasta ahí llegó el mejor amigo y se quiere convertir en el mejor amante.
9: Buenos días, Tropicana. Buenos días, Maite, mujer hermosa, cosita bella, divinura. Tropicana, mi opinión. Ese caso es como tener una gallina de mascota. Llegará el día en que te la quieras comer.
1: Pero pervertido, Rafa, lo que hay aquí, igual que tú.
10: Uno los ve y sí, son amigos, no ven nada malo. A veces se abrazan, se besan y esa vaina. Pero tú sabes que uno no sabe, mi hermano. Ya, uno no sabe, uno no es adivino, uno no es nadie, papi, pero algo puede pasar por ahí.
0: Las mujeres no opinan, vale, yo quisiera escuchar a las mujeres, loco, ¿qué
3: no,
0: pasa?
3: No le echen la culpa de tu rabia a las mujeres, que no, tienen rabia de que hiciste la pregunta.
1: No, opinar, si estás diciendo que se come todo el mundo con todo el mundo.
0: ¿Quién dijo?
1: Usted lo dijo, pervertido.
0: Bueno, oye, voy a hacer la pregunta otra vez. Un hombre y una mujer pueden ser mejores amigos sin que terminen enamorándose.
1: Por eso, ¿y para qué preguntas? Si uno te responde y te da rabia la respuesta. Yo te dije
0: rabia,
1: sí, y enseguida. Yo conozco no sé qué, no justifique
3: yo nunca
1: nada.
3: Yo me he enamorado de mis mejores amigos y mis mejores amigos nunca se han enamorado de
4: él. El ñato tiene que defender eso porque él es el mejor amigo de Yasmín, su mamá. Es la mejor amiga de la mamá.
1: Respeta. Aunque viéndolo bien, Rafa, tú y yo podemos ser mejores amigos.
4: ¡Ay! No, Rafa, tú no puedes ser la mejor amiga de tu mamá.
0: Claro.
4: Y va a haber sexo.
1: Pero es que no se trata de eso, Lucho.
4: Te lo juro.
1: Pero ese es un vínculo familiar. Eso no tiene nada que ver con
4: eso.
1: Se meten un poco de traba para venir para atrás.
4: ¡Mierda! ¡Respete!
6: Confirmo.
0: Hombre, tropicana.
11: No, Rafa. Te cuento que yo tengo, son 28 años. Y mi amiga, mi mejor amiga, ¿me entiendes? La conozco como desde los 6, cuando tú 10 años. Joder, yo no soy capaz de enamorarme de ella, con todo lo que ella me ha contado.
0: Porque no te gusta.
3: Claro.
11: Esa mujer es mala. Y a mí no me da para enamorarme de ella, ni para verla con malos ojos.
3: Claro.
11: Esa mujer es mala, esa mujer guapo un poco.
0: Bueno, de Tropicana.
12: Hola, buenos días, mis chicos de Tropicana. Claro que sí, sí se puede ser tener el mejor amigo y ser amigos y confidentes y no llegar a enamorarse. ¿Por qué lo digo? Por experiencia propia. Tengo dos amigos de toda la vida y nunca ha habido una relación más que de amistad.
4: Y el padre de sus
12: Cada uno tiene sus parejas y somos amigos de toda la vida.
0: Bueno, ahí está.
13: Tropicana, buenos días. Que Dios los bendiga. Mira, a buenos amigos sí los hay, pero ahora mismo
4: no.
13: Hay una corrección mucho con los hombres. Se les va la batea, ¿ya entiendes? Hay que tener respeto.
0: ¿Cómo?
13: Ustedes tienen que hablar respeto. Por eso es que este mundo está como está.
4: Ajá. Yo le voy a
13: Esa
4: decir.
13: Es mi opinión.

0: Bueno, nunca un hombre tenía que estar abrazando a otro hombre. ¿Entiendes? Ahora es la pretensión de este mundo.
1: ¿Qué pasó aquí, señora?
0: Para mí no. Es para mí. Esa es mi opinión. Rafael.
1: Sin faltar respeto.
0: Cuídate. Ese besito y esas cositas no son buenas, Rafael.
2: Cuídate, Rafael.
1: Mira, señora, esos besitos yo no los.
3: Cuídate. Bueno, Rafa, que nadie se meta en nuestra amistad. Que nadie se meta en nuestra amistad.
4: Rafa,
1: Viste, la señora está hablando de la relación que tú dijiste.
4: Hombre.
1: Aquí en ningún momento hemos hablado de hombre.
4: Sí, pues.
1: Hombre y mujer.
4: Rafa, ¿cómo no va a tener?
1: Al principio le hombre puedes, o
3: Rafa, yo no sé, Rafa.
4: Rafa, pues tú estás.
1: Yo quiero decir.
2: Rafael, esos besitos, Rafael.
4: Tienes que ser inclusivo, Rafael.
3: Además, que ella no está hablando de mí porque yo a ti no te he mandado eso.
1: Pero, Ega, yo
2: Lucho, pero deja de abrazar al Brisa.
1: Yo quiero desmenuzar un poco lo que la señora hizo. Además, que me trata muy fuerte.
3: No, lo que pasa es que.
1: Rafael.
3: Rafa, lo que pasa es que ella se molesta.
4: ¿Qué quiere que te diga, Rafita? ¿Qué?
5: Lo he visto plateado.
3: Rafa, escuchándolo a ella, yo siento que ella se molestó.
1: Daña la mesa.
3: Porque. Ella se fue por el lado de amigo, mejor amigo, ¿sí me entiendes?
1: Es amigo y amiga.
3: Exactamente, pero ella se fue por eso.
4: No, Rafa,
1: pero vamos a desglosarla porque ella dijo unas palabras que yo no sé, no la entendí.
4: Pero te voy a decir algo.
0: Buenos días, que Dios los bendiga. Mira, a buenos amigos sí los hay, pero ahora mismo hay una corrección mucho.
1: Bueno, que es una corrección.
3: Corrupción.
1: Ella dijo corrección.
3: Seguro se equivocó.
4: Se está corrigiendo.
0: Ok. Con los hombres. Se les va la batea.
1: ¿Cómo así? ¿Qué la batea?
4: Se le moja.
3: O sea, ¿tú sabes que la batea tiene un huequito? Ajá. Por ahí se le va el agua.
1: No, porque ya tiene dos huecos.
3: La batea, no.
4: La batea de baja jabón.
3: No, el desagüe. Yo te hablo del desagüe. El desagüe.
4: Ay, Rafa, ella confundió. Se le va la batea con se le moja la canoa.
1: Sí, señor. Uh-huh. Ok, vamos enseguida. A ver.
0: Ya entiende. Hay que tener respeto.
3: ¿Qué no tiene
0: Ustedes
3: Rafa?
0: Tienen que hablar respeto. Por eso es que este mundo está como está.
4: Sí, señor.
0: Esa es mi opinión. Ajá. Nunca un hombre tenía que estar abrazando a otro hombre.
3: Exactamente.
1: No, sí. Yo puedo abrazar a mi papá, puedo abrazar a mi hermano, ¿y cuál es el problema?
3: Pero así no. Pero Rafa, eso es diferente
2: eso
3: al tema de lo
2: familiar.
3: Que ella lo está diciendo.
5: Yo puedo agarrar de la mano a un amigo mío que mientras no cierre los ojos no está pasando nada.
2: ¿Cómo así que mientras no cierre los
1: ojos? Bueno, me explica. A ver, señora.
0: ¿Entiende?
3: Sí.
0: Ahora es la pretensión de
1: ¿no?
4: Hipertensión.
2: Perversión, está hablando de
3: perversión de pervertido, Ramón.
5: Mi mamá toma pastilla para eso.
1: Ok, para perversión.
5: No, para la vaina.
4: La hipertensión.
0: De este mundo. Para mí no.
2: Para ella
0: es para mí
3: tampoco.
0: Esa es mi opinión.
2: Esa es
0: mi
2: opinión.
1: Ajá, Rafael, gracias.
2: Rafael, cuídate. Rafael, cuídate.
1: Gracias, mi amor.
0: Ese besito y esas cositas no son buenas, Rafael.
2: Cuídate, Rafael.
3: Bueno, Rafa, de todos modos.
2: Ay, Rafael.
3: Para ti.
4: No, Rafael.
5: Pero es que esta mañana le dijeron y que lobito plateado.
2: Lobito plateado.
4: Rafa, déjate de eso.
2: Cuídate, lobito plateado.
4: Estoy de acuerdo con la señora.
3: No, y me dicen que.
1: Ah, pero que Lucho hable, Ichi.
3: Me dice, bueno, habla, Lucho. Habla tú, Rosa.
1: Ajá, entonces.
4: No, la señora malinterpretó la pregunta. Cree que es hombre con hombre.
1: No.
2: Mujer con mujer del mismo modo.
4: Sí, señor. Entonces. Ella está medio mareada con ese cuentecito que una besadera contigo y una besadera
1: sí,
4: contigo.
1: De los
2: tiene
1: que,
2: alta la hipertensión.
1: Obviamente yo tampoco estoy de acuerdo con eso, señora.
4: Y ella en ningún momento te va a decir Rafita, Rafa, no. Ella te dice Rafael, porque siento que te tocaste por eso, porque te trató de Rafael.
2: Porque es que ella tiene alta la hipertensión.
3: No, Rafa, si tu mejor amigo...
1: Ya vienes tú con tu maricada.
3: Tiene su 16.
1: ¿Qué pasa? ¿Y qué pasa? Puede tenerlo. ¿Y
3: por eso también te enamoras?
4: No, lo puya, en serio, pero serio.
1: ¿Cómo
4: serio?
1: Así, que es puya.
5: Siempre del
4: no,
5: respeto.
4: Sí, claro, dentro del respeto, lo que vale. Nada.
1: ¿Cómo así? ¿Cómo así? Lucho está grabando, Lucho. Lucho está grabando, Lucho.
2: Pero serio.
0: En otro Tropicana. Buenos días. Bueno, yo tuve un amigo que era súper especial conmigo. Pero, bueno, mi esposo se la montó, entonces no pudimos seguir siendo amistades. Pero tengo otros amigos que medio hablo con ellos, pero cuando no tienen la mujer al lado.
1: Pero entonces no, o sea,
3: no son amigos
1: no son
3: tuyos.
1: Amigos porque
2: es que
1: no
2: yo
1: hay
2: siento que,
1: o sea,
2: exacto, o sea, la amistad no, en la amistad no cabe eso y que de los celos, de que tú ves algo raro, porque es que los celos vienen cuando tú ves algo raro. La amistad genuina se ve así, genuina. O sea, no hay ningún mal pensamiento ni ninguna mala intención en ninguna de las dos personas.
1: Ah, ah.
3: Esa fue mejor amiga de un poco, Rafa.
1: Ah, pues.
6: Rafa, El estatus de mejores amigos es un estatus especial. Por ende, no permite que haya intimidad ni nada, porque se perdería ese estatus.
2: Total.
6: Mejores amigos es esa persona que te comprende, que te entiende y de la cual puedes recibir un consejo. Te vuelves hasta un poquito dependiente de esa persona porque te brinda paz, te brinda una conciencia parecida a la tuya y eso apega.
1: Ay. Lucho, si una novia tuya te llega, si una novia tuya te llega y te dice, ay Lucho, adivina quién es mi mejor amigo. Y dices, ¿a quién? Caballito. Tú dices, ¿tú te pones piroso o no?
3: ¿Por qué, Rafa? No, pero yo no sé, te estoy preguntando porque no sé.
1: Al popular siete manos.
3: Sí, en pulpo le dicen.
1: Le dicen el popular siete manos, le dicen en tres canciones.
4: ¿Sí? ¿Por qué?
1: Ahí en la tercera canción ya está coronado.
4: Así sean la.
2: Pero es que ahí también yo.
4: Así sea la miseria humana, la torta y.
2: Mira, por lo menos. Hay manes que tienen fama de perro, que son perros sin vergüenza, perro mocho. Pero, o sea, si esos manes tienen una amiga de verdad, créeme que no se la comen. Te lo aseguro.
4: O la amiga no se deja comer.
1: Pero, ¿por qué utilizan otra
3: palabra? Pero es que son caníbales.
1: Sí, por eso utilizan otro término.
4: Se la.
1: Bueno, pues ya.
2: ¡No! ¡No! ¡No!
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0: 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En Tropicana son las...
1: ¡Ey! 8 de la mañana con 9 minutos, 8-9.
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14: 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Son las...
15: ¡Lucho, Lucho, Lucho! Buenos amigos y amigas, si hay, si el pelado es bonito, los ojos azules, te lo juro que ahí pasa algo. Pero si el pelado es ñato, tatareto y vaina, ahí no va a pasar absolutamente nada.
16: O sea que la que define es la mujer.
17: Depende. Yo que sí le creo. Revise el celular para decirle que escribió el ñato.
1: Ya tenemos 8, ya con 10 minutos, 8-10.
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1: 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En Tropicana son las...
2: En Tropicana ya tenemos 8 de la mañana con 12 minutos.
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0: aire. ¿Será que hay dragón asqueroso en la ciudad de Barranquilla? Suena metropolitana, Maite.
1: Vamos a ver, porque esta mañana los oyentes estaban reportando, así que atentos al reporte oficial por parte de los oyentes que están en la calle, en las vías a esta hora de la mañana, cómo es el tráfico, la movilidad, cómo avanzan los trancones asquerosos en este viernes.
0: Aquí mi querido Ser de Luz me reporta que hay un accidente en la calle 75.
1: Al Ser de Luz.
0: Número 26C781. Hay un accidente a esa hora de la mañana, calle 75 con 26C. Nos reportan a través del WhatsApp de Tropicana 300-356-5627. ¿Cómo estamos de trancones asquerosos? ¿Cómo estamos de problemas de los semáforos en la ciudad de Barranquilla y su área metropolitana? También cómo estamos de Campo Mirá, donde están los perritos. ¿Cómo que dice usted en inglés, Julio?
1: Los
2: Fatty Dogs. Fatty Dogs.
1: Fatty Dogs. Vaya.
2: Perro Pipón.
0: Vaya.
2: The Pipón. The Pipón. Dog.
3: Bueno, yo, Rafa, te comento que la avenida del río en ambos sentidos está 5-5. El tráfico está full tranquilo, yo, Rafa. Rafa, ven acá, mi hermano. ¿Qué pasó con Rodolfo? O sea, tíramela ahí.
0: Pero no, que pensamos que Rodolfo no volvía y
1: sí vuelve. Ya tranquilo, sí vuelve.
0: La Tropicana.
4: Rafa, trancón, donde nunca falta. Nacincumbalar.
1: El trancón Zaire.
4: El Caribe Verde, Puente de la Cordialidad, lo de siempre, mijo. Ay, Rafa. Párale boli que te vieron allá bailando con Lucho Torres. Ajá. En el íntimo.
0: Vale.
1: Rafael, cuidado con eso.
5: Rafa, carrera 41 con 61, semáforo dañado. Desde el conjunto Plazuela, carrera 45 hasta la calle 70. 00.
6: Buenos días. Tropicana Estéreo. Oiga, trancón en la circunvalar con 53. Ya hubo un accidente ahí, ya lo recogieron. Y tranconcísimo aquí en la vía 40 de sur a norte. Aquí en la vía 40 con 85 por el Puerta de Oro.
0: Bueno, hay que entender.
6: Tranconcísimo.
0: Pero que hace rato ya venimos padeciendo de unos trancones asquerosos en esa zona de la 80 y algo con
1: la
0: vía 40. Sí, sé que están haciendo, están reparando la losa, están reparando un poco el pavimento. Pero Maite, pero que antes de que repararan el pavimento ya teníamos
1: otro trancón asqueroso.
0: Entonces, ojalá las autoridades revisen qué es lo que está pasando en esa zona.
4: Oye, Rafael,
0: dime.
4: Ahí se tiene la risa así como puerta dañada, no sé, pero una risa toda barra. Esa barra.
7: Buenos días, Rafa, buenos días. Ah, Rafa, te cuento que esos policías de tránsito, los que se paran ahí más arriba de la entrada de Caribe Verde, esos policías de tránsito son unos extorsionistas, Rafa.
0: Bueno, cuidado, Tropicana.
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1: Bien, aquí estoy con la información deportiva internacional. Partido para hoy, viernes 26, 2 de la tarde. Noruega frente a Francia, buen partido. Senegal ante Irak. A las 7 de la noche, Uruguay, España y Cabo Verde, Arabia Saudita. Y a las 10 de la noche, Nueva Zelanda ante Bélgica y Egipto, Irán. Para el día sábado 22, mañana, para terminar ya esta primera fase del Mundial, la de grupos, 4 de la tarde, Panamá ante Inglaterra, Croacia, Ghana. 6:30, Colombia frente a Portugal y Congo, Uzbekistán. A las 9 de la noche, Jordania, Argelia. Igualmente va a jugar Argentina frente a la selección de Austria. Los resultados de ayer, solamente para recordar, ese buen triunfo de Ecuador 2-1 frente a Alemania. Costa de Marfil le ganó 2-0 a Curazao, que se despidió. Japón y se empataron 1-1. Túnez cayó 3-1 ante Países Bajos. Turquía derrotó 3-2 a Estados Unidos. Y el empate de Paraguay, que lo ha clasificado 0-0. 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
2: Bueno, muchas gracias, Giovanni, por la información deportiva. A esta hora aquí en Tropicana, Maite.
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0: puse en una página falsa y que luego me salga que no lo pagué.
1: Consuelo, Consuelo.
2: ¡Líbrame, señor!
1: Que ya el banco no te reponga la plata perdida.
0: Y aire tampoco. ¡Qué dolor!
3: ¡Líbrame, señor!
4: Que yo vaya a visitar a mi suegro y me diga, sácame esta espinillita que tengo arriba del labio.
5: Pero si él lo dice, Rafa, porque le ha pasado.
1: Anda, muy cariñoso el suegro. Anda.
5: Pero siéntateme en las piernas.
4: No, no, ya en las piernas ya se ve un poco maricón. No, ya así barro sentado en las piernas, no. Ahí sí no.
5: Líbrame de tener un mejor amigo como Rafa.
4: Rafa, corta ese cuentecito, porque la señora que dice. Rafael, no dice nada.
6: De los petristas ignorantes que se la pasan hablando mierda.
1: Ya está bueno. Eso pasó.

0: entierro y me encuentre con Lucho Torre en el cementerio.
1: Entierro.
2: Líbrame, Señor.
3: Líbrame, Señor, que a la 1 de la mañana yo esté cuidando una iglesia y sienta la risa de Maite. Líbrame, Señor.
4: Margarita
5: se
6: lleve
5: y cuando me agache, no,
6: tengo
5: una mate pringabosa en las nalgas. Líbrame, Señor.
6: Líbrame, Señor, de los perripones que están en la 46 con 72 74 y tengo la licencia vencida. Líbranos, Señor.
7: Líbrame, Señor, cuando yo te chapeto, pase.

0: de aquella vecina chismosa, que yo llegue y ella esté regando la puerta a la 1 de la mañana.
1: ¡Carajo!
2: ¿Para que rinde el día?
3: Pero tiene que explicar, Rafa. ¿Por qué le va a librar si él va a llegar a la 1 normal a su casa?
0: No, con otro man.
4: Líbrame, señor, de ir al íntimo y me toca madrugar y llegar en guayabado a la emisora.
5: Líbrame, señor, de otra vez llegar al íntimo tarde con mi esposa y tener que cantarle al vigilante: aún tenemos tiempo, aún.
6: Líbrame, señor, de esa mano larga de Rafa.
2: Anda, ¿y cómo sabe que la mano mía es larga?
7: Líbrame, señor, un gañato a la tienda de cine.
8: Méndeme una caja de ñoño, ¿no?
0: Líbrame, señor, otra vez del suelo que la espinilla le salió bajito del ombligo.
1: ¿Cómo lo echó y eso?
9: Líbrame, señor, de todo lo que me tiene en el ojo puesto en el Facebook.
2: Ay, señor.
10: Líbrame, señor.
7: Líbrame, señor, de esos amigos como los que tiene Rafael. Que se lo quieren hacer. Líbrame, señor, de dejar las gafas en la mesa y esté por ahí Rafa.
5: Líbrame, señor, líbrame, señor, de no encontrarme al Baluco de Lucho a medianoche por ahí por la calle.
0: Con la lengüita pegada.
5: De muchas correndillas que voy a pegar.
0: ¿La calle qué?
3: Pero no lo entendí, repítelo.
11: No, la casa de los peluditos en Cómo Amaneció Barranquilla de Tropicana. ¡Upi!
1: Doctor Mauricio, el veterinario de los peluditos. Bienvenidísimo, doctor Maua. Es hora de la mañana con nuevas recomendaciones para los amantes de las mascotas.
12: Hola, mis estimados, yo soy Mauricio Casasbuenas, el veterinario de los peluditos. ¿Por qué es tan importante que tengan en cuenta el lugar donde compran los alimentos concentrados y las medicinas para sus mascotas? Es importante porque durante el periodo de almacenamiento, la humedad y el calor afectan mucho los alimentos. Los factores ambientales pueden degradar sus nutrientes, oxidar las grasas, volviéndolas rancias y fomentar el crecimiento de bacterias y moho, lo que representa un riesgo grave para la salud de su mascota. Otros efectos son la pérdida de nutrientes. El calor extremo destruye vitaminas y antioxidantes esenciales. Las altas temperaturas oxidan los lípidos, alterando el sabor y pudiendo causar problemas digestivos. En cuanto a los medicamentos, pues el calor y la humedad excesivos pueden alterar la composición química, reducir la eficacia de los medicamentos. Pues en caso de exposiciones extremas, algunos medicamentos pueden incluso volverse tóxicos para su mascota. Por eso, importa lo que compran y también dónde lo compran.
2: Bueno, muchas gracias, doctor Mauricio. A esta hora aquí en Tropicana 89.1.
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6: ¡Órale! ¿Qué pasa, ñato? Le noto con esa barba extraña.
7: Rafa, ¿qué se dice, güey?
6: ¿Qué dice?
7: Estrenando ya, gafas, carnal.
6: No seas sapo. Lucho, venga, carnal.
8: ¿Qué dice, carnal?
6: ¿Usted por qué aleja tanto el micrófono?
8: Porque soy carnal. Si fuera pollal, tuviera más cerca del pollo, más cerca, más chiquitito que la vaca. O quiere que sea chival de chivo. O pescal de pescado. ¿Qué hay por ahí? Diga.
7: Aquí un poco triste, güey.
6: ¿Por qué?
7: Me despidieron del hospital.
6: ¿Y por qué?
7: Por eso ya no soy médico, carnal.
6: ¿Y eso qué le pasó, carnal?
7: Que llegó un paciente y que se sentía mal. Doctor, me siento mal, güey. Y yo le dije, siéntese bien, tan grande que está.
8: Ay, doña el sofá.
7: Y me echaron, güey.
6: No, qué médico se manda el hospitalete, no. A ver, carnalucho.
8: A mí me echaron también igual del hospital.
2: ¿Del mismo?
8: Del mismo hospital. Siempre tienen la gracia de hacer eso.
6: ¿Y por qué lo echaron a usted?
8: Porque la muchacha llegó. Y me dijo, doctor, siento una gripita, una como una en la nariz, tengo como una alergia. Encuérese.
6: Hija, ¿cómo?
8: Y ponga la ropa. Y ella dijo, ¿a dónde la pongo? Y encima de la ropa mía.
2: ¿Cómo?
6: Mira, pero tengo un doctor atrevido.
8: Hacía calor, hacía calor.
6: Parece añato.
8: Hacía calor.
6: Ajá.
8: O quitarse la ropa.
9: Yo quiero encontrar.
8: Ay, perro desgraciado, sin vergüenza.
6: A ver, el Brisa se volvió mexicanete.
8: Mexicanete.
7: Órale, güey.
2: Mexicanito con.
7: Entonces ya es un tornado, güey.
6: Sí. Güey, yo fui también al médico, güey. Y en Culiacán, me imagino.
8: No,
6: que
8: no, respete.
7: No, él estuvo por muchos estados, Rafa.
6: Sí.
7: Estuvo en Jalisco y lo jalisquearon.
6: Ajá.
7: Pero cuando fue a Culiacán ya se vino, güey.
6: Ah, pues.
10: Yo fui al médico, güey.
7: ¿Y qué le dijeron?
10: Yo le pregunté, porque me hizo unos exámenes, güey. Le pregunté, médico, ¿usted tiene tiempo para que me explique lo de mi enfermedad?
7: ¿Y qué le dijo el médico?
10: Yo tiempo sí tengo.
2: Pero...
7: ¡Ey, ey, ey!

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2: ¡Ojo a esta jugada! Porque en la construcción hay detalles que no se pueden dejar solitos frente al arco. Y uno clave es la humedad. Las filtraciones juegan calladas. Aparecen por la banda, por la cubierta, por la terraza. Se meten por el sótano, por los muros. Y si no las marcas a tiempo, te cambian el partido por completo. Daticos del Mundial. Después de 28 años, la selección de Noruega vuelve a un Mundial. Y en estos momentos, sus celebraciones se han convertido en una de las favoritas. Porque literalmente han traído la cultura de los vikingos al Mundial 2026. El gran favorito, Haaland, que ayer, así como Messi y Mbappé, marcó doblete, también marcó doblete. Se está esperando para ver con qué sale ahora el jugador.
3: El pelucón, como diría Joroñato.
2: Sí, pelucón. Señor, el pelucón de Haaland. 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
3: Bueno, quiero felicitar a Camila Andrea Corso Mozo, que hoy está recibiendo el grado de administración de empresa. ¡Epa! Te manda saludos tu mami Katia, que está orgullosa de ti, que va a ir a Linda Tropicana.
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0: 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Número uno.
2: Hora de la tripleta. A esa hora de la mañana, un cobradiario fue blanco de un ataque criminal. Muchísima atención. A eso de las 8:30 de la noche, el día de ayer jueves, en la calle 30 con carrera 29, exactamente en la cancha de fútbol del barrio El Tucán, municipio de Soledad. La víctima, identificada como Robinson de Moya, de 23 años, se encontraba en inmediaciones de este escenario deportivo, cuando fue abordado por dos hombres que se movilizaban en una motocicleta. Según la información preliminar, el parrillero sacó de la pretina del pantalón un arma de fuego, una cubibala, un revolchovi, y le disparó en 6 ocasiones. 6 impactos de Bambán Zamorano, impactándolo en la espalda. Posteriormente huyeron, dejaron el velero junto con el compinche por las calles de la urbanización El Río. Testigos del hecho auxiliaron a De Moya y lo trasladaron a la clínica del Porvenir. Una hora y media después del atentado, comenzó a circular un panfleto firmado por alias El Menor, en el nombre de la denominada nueva generación del Fariseo, un grupo que, según versiones conocidas por las autoridades, estaría integrado por personas que se apartaron de los costeños. O sea, estos se habrían apartado de los costeños y habrían hecho su propio grupo. En el documento, cuyo contenido y autenticidad todavía no se ha confirmado, los autores se atribuyen este homicidio. Además, advierte que no quieren que las personas continúen colaborando ni con los pepes ni con los costeños, y están diciendo que esta zona ahora les pertenece.
3: Mejor dicho, pues. Este Tropicana 89.Maite, tenemos algo bien especial para este fin de semana, porque juega Colombia.
2: Tenemos algo maravilloso que se vive en el Malecón del Río, la Fan Fest, la Fan Son de Águila y Tropicana en el Malecón, con pantalla gigante, ambiente de celebración, experiencia completa para compartir con amigos y familia. Y por supuesto, las boletas se las tenemos aquí en Tropicana para el partido Colombia-Portugal.
0: Número 2, número 2.
3: Atención, porque confirma la muerte de 13 personas del departamento del Atlántico, 3 atlanticenses, en terremoto en Venezuela. Las víctimas eran oriundas de Campo de la Cruz. Hay varias familias desaparecidas. La tragedia causada por el terremoto en Venezuela golpeó de manera directa al municipio de Campo de la Cruz, en el sur del departamento del Atlántico. La alcaldesa del municipio confirmó la muerte de 2 personas de este municipio, que se encontraban en la ciudad de La Guaira al momento del sismo, y advirtió que aún hay varias familias desaparecidas. La víctima fue identificada como Erickson Alfaro Huete, junto a una de sus hijas. También se confirmó la muerte de Sandra Arce, según información entregada a las autoridades del municipio de Campo de la Cruz. Bueno, ahí está esta información a esta hora en Tropicana. Abro comillas, estamos muy tristes por esto. Campo de la Cruz históricamente tiene muchos habitantes en Venezuela, especialmente en La Guaira, Maracaibo y Caracas. Tenemos bastante preocupación porque todavía hay muchas personas desaparecidas, señaló la mandataria a nuestros compañeros de Caracol Radio, Maite. Vamos con noticia número 3, aquí en Tropicana 89.1.
2: Y a propósito de la tragedia que vive hoy Venezuela, seguimos actualizando las cifras. Venezuela afronta hoy viernes una nueva jornada de intensa emergencia tras los devastadores terremotos que sacudieron el norte del país. Mientras los equipos de rescate mantienen la búsqueda de sobrevivientes entre los escombros, las autoridades continúan actualizando el balance de víctimas, heridos y daños materiales, ascendiendo a 589 el número de víctimas mortales. Estamos hablando de 589 personas que ya se han reportado como decesos fatales y hay 2.980 personas heridas hasta el momento.
6: Es un momento de un país de ya dejar de joder con los dirigentes de que unas no de darle cabida a las ayudas, porque creo que en estos momentos es más fácil tumbar todo y arrancar de nuevo, porque ahí no quedó nada. En ese momento, ningún edificio quedó bien.
7: Estados Unidos va a levantar unas restricciones, sí, que tenía Venezuela.
2: Ya.
6: Sí, por eso ya está bueno pensar en el pueblo, pensar en la humanidad.
2: Qué duro.
6: Ey, Rafa, ahí no hay un edificio. Si no se cayó, hay que tumbarlo.
2: Qué duro. 589 muertos.
6: Por eso es que los gringos dijeron la proyección de tantos muertos.
7: 10.000 a 100.000
6: muertos. Porque ellos lo están viendo desde un satélite. Yo no, ahora te mostré un video donde se ve la magnitud de la tragedia.
7: ¿Desde arriba?
6: Sí, sí.
3: Bueno, pues esta es la información de Tropicana, 8 de la mañana, 52 minutos, 8:52.
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1: Tres canciones que tengan la palabra, ¿cuál, Lucho Torres, va, eh?
2: Tres palabras que tengan... No,
1: tres canciones.
2: Tres palabras que tengan tres canciones.
1: No, tres canciones. Okay.
2: Bueno, Rafa, la palabra es noche.
1: Tres canciones que tengan la palabra noche.
0: Qué bonita.
2: Ok, es difícil.
0: ¿Ah? No,
1: está bien.

0: noche.
1: Esa no, es otra.
2: Centurión de la noche.
3: El centurión de la noche, Aurora.
4: La he pasado yo con
5: si no va a dejar que la gente adivine.
1: Pues. Ahí la de Diomedes.

0: Hay un poco todo.
1: Hay uno que dice que anoche soñé contigo.
2: Esa es anoche, no noche. Es cuando dice, ay, ¿quién descubrió la América? Noche. A veces no sé. Noche.
0: Hay una canción de Jorellate.
1: Ah, sí. ¿Cuál?
0: Noche sin lucerne.
2: Sí, señor.
0: Bueno, Metropicana, a ver, ¿qué dice el oyente?
2: Hay lucero espiritual.
1: Esa es.
0: ¡Lucero!
1: Noche.
3: Noche. Tres noches se ha pasado y no es lo mismo. Oye. Es mi castigo por herir tu sentimiento. Duerme conmigo esta noche. Una noche loca es la que tú quieres.
4: Eso es.
5: Falso.
0: Falso.
2: Se aclaró.
0: Sin ese.
2: La primera que él dio, güey.
1: Tres noches.
6: Noches de Cartagena.
4: No. Son noches.
0: Es noche. A ver, otro oyente entonces.
4: Es la noche sola. Ella se quita.

0: ahí.
1: Se va.
2: Estoy mirando a ver porque si esto viene que no. Si, a la una. Esto viene si ganó o no ganó.
0: A ver. Este es el cigarrón.
2: Mierda, esta vaina aquí pues se trabó. ¿Cómo así? Se trabó igual que pues una. ¿Qué pasó
3: conmigo?
0: El día de hoy. Esta noche cigarrón.
4: Le está mirando si ganó.
0: Ah, yo digo, esta noche es de más cigarrón.
2: No, si ganó, a ver.
5: Rafa, Maite, Ñato, Lucho, buenos días para toda la
0: mesa. Buen día.
5: Mi hermano, claro que se puede tener una amistad con una mujer.
0: Déjalo, Rafa.
6: La noche es la noche que pasa en el tiempo. Bien. Duerme conmigo esta noche.
2: Mamá esa.
6: La noche más linda.

0: No.
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0: 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En Tropicana son las...
1: En Tropicana es...

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9: 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Son las...
10: En Tropicana ya son las 8 de la mañana con 58 minutos.
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2: 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En Tropicana son las...
3: En Tropicana ya son las 9 de la mañana en el punto en Tropicana.
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1: ¡Atención! ¡Atención! Hay un trancón asqueroso en estos momentos en Barranquilla. Se lo informa la emisora diferente, Tropicana 89.1.
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3: Hora de ir a las calles. A esa hora de la mañana, ¿cómo está la movilidad? ¿Cómo avanza el tráfico? ¿Dónde están los perritos pipones? ¿Si hay un punto de vacunación? ¿O dónde están los trancones asquerosos? Los oyentes siguen enviando por ahí sus reportes de movilidad al 300-356-5627. ¿Será que sí? ¿Están los trancones dando de qué hablar? ¿Haciendo de la suya, Lucho?
8: Dice que hay trancón ahí. Hay un poco de muerto ahí, mano.
3: ¿Dónde?
8: En el Calacala.
3: Ay, no seas tan pendejo. Tropicana, buenos días. ¿Dónde están los trancones asquerosos?
9: María Teresa, buenos días. Hey, Rafa, una cuestión ahí. ¿Quién tiene la risa más macabra? ¿HP, María Teresa o Rodo? Joda, porque con esa risa mi llave a cualquiera asusta. ¡Rafa! Te amo, calvo.
3: Desde ya le voy diciendo que Rafa salió y no va a estar mandándome besos a mí aquí. Dejen que venga él para que le tiren sus besos.
9: Rafa, trancón, asqueroso. Mira, en la 43 y en la troya que está más arriba, que sale allá a Miramar. Ajá. Se están colocando los perros pipones. Y qué vaina.
3: Ay,
9: tanto trancón que hay en la 38 también, subiendo a 38. Y el trancón abajo el puente de la circunvalar y el 80. ¿Hasta cuándo, Rafa?
8: Hasta el domingo, mijo.
3: Esa es la zona feliz de entretenimiento para adultos, sí, ¿no? Que le dicen.
8: 116.38.
3: Ah, eso sí la tienen, pero
10: mira. Ahí es mágica donde se desaparece la gente.
3: Tropicana, buen día.
11: Walter, buenos días. Como siempre, los atrancones aquí en la 38.30, aquí los buses de pueblo, siempre esos manes el mismo cuento, forman un cipote nudo y no dejan pasar, sí, a nadie. La policía del momentico está aquí, el tránsito, y después se pierde.
8: Sí, San Roque.
11: Buenos días, Tropicana.
3: ¿Dónde más hay trancones asquerosos? Buen día, Tropicana.
12: Rafael de Jesús Barandica, bebé, ya sabiste a la barbería. Trata así, calate bien eso, que me estás maltratando mucho la espalda, esos pelos.

0: besos y mordiscos para ti. Ay, pero tígora.
1: ¿No se han dado cuenta de algo? ¿Qué? Que Rafa sí salió. ¡Ay!
2: ¡Ey, Rafa salió!
1: ¡Ay!
2: Así cabazo.
3: Maite, quiero darte las gracias públicamente. Espero me pases el audio por ser la cómplice número uno de lo que sucedió ayer en el íntimo. Algo muy, muy hermoso, muy lindo. Y gracias también a Alex por ser también partícipe de eso. La verdad que muy contento, muy emocionado, muy feliz por lo que pasó ayer. Espero que pases mi audio, Maite.
1: Esos son los que se van a casar. La pedida de mano que tuvimos.
2: Ah, ellos son.
1: Sí. No, todas las bendiciones y siempre cuentan con nosotros como cómplices del amor. Vaya. Es hora de sentirse en paz en Tropicana. Ya son las 9:03 a.m.
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0: espectacular, inigualable, mejor dicho. ¿Qué decir de la experiencia que vivimos ayer con Alex Mang en el segundo íntimo de Tropicana? A los oyentes, darle las gracias infinitas porque, como siempre, comportamiento excepcional, la participación maravillosa, eso no le cabía un alma a la fábrica. Y qué bacano, de verdad. Y Alex, yo creo que Alex no se quería bajar de la tarima, Lucho.
1: Hermano, se
0: amañó. Qué barbaridad, qué espectáculo.
1: No, pero era el público, estaba... Man,
0: los oyentes de Tropicana tienen el pega-pega.
1: Sí, definitivamente. Y ese man es un profesional del carajo.
0: Sí, señor.
1: Además se vivió, él se vivió.
0: Se lo gozó. Buenísimo.
1: Y inclusive la esposa de él estaba feliz.
0: Sí, sí, sí. O sea, qué bonita experiencia.
1: En ningún momento dije, ay, ya, marqué ese man. Y feliz, se gozó esa vaina. Los oyentes... Todo, estuvo perfecto. Lo único barro fue que desde las 7 de la noche bloquearon a Funes, que se quería ir.
0: Así es la cosa, desde las 7 de la mañana, hombre, no
1: contesté. Oye, Funes decía, que sabe que Funes, que no se va a mover nadie. Me espera que se acabe esta vaina para que te vayas.
0: Qué vaina linda, de verdad, muchísimas gracias. Ayer, el segundo íntimo de Tropicana con Alex Manga, buenísimo. Ya son las 9 de la mañana con 22 minutos. Y ahorita estábamos hablando, señoras y señores, familia Tropicana, que nuevamente íbamos a convocar a los barranquilleros más barranquillerísimos. Con el caso de Luis Guillermo Lucho, logramos una meta excepcional. Teníamos previsto, ¿qué eran? 2.000 barranquilleros.
1: 2.000.
0: Y llegamos a más de, no sé, 2.100 y pico de barranquilleros.
1: Sí, nos pasamos.
0: Sí, nos pasamos. Ahora
1: se pasaron los oyentes.
0: Una nueva meta.
1: ¿Cuál es?
0: 3.000 barranquilleros, barranquillerísimos. Pero cuando hablamos de barranquillero, no es literalmente el que nació aquí en la ciudad de Barranquilla.
1: El que siente la ciudad de
0: ahí. El que siente a Barranquilla, y ni siquiera siente a Barranquilla, sino al que se identifica con los valores de una persona de la ciudad de Barranquilla. Ayudador, camellador, echado pa'lante, bacán, que le gusta ayudar y que le gusta servir a los demás. Porque lo que vamos a hacer ahora, mi queridísimo Lucho Torres, es para nuestros hermanos de Venezuela. Por eso aquí el padre Johan Enrique Acendra acompañándonos también, porque vamos a unirnos para hacer una gran meta. Padre, bienvenido a Tropicana. Hoy por ti, mañana por mí, definitivamente.
2: Buenos días, Maite. Muy buenos días a toda la mesa de Tropicana. Y bueno, también saludar a todos los oyentes de esta emisora, que siempre están dispuestos también a unir sus manos y unir su corazón para aquellos que lo necesitan. Y bueno, hoy nuestros hermanos de Venezuela, que necesitan toda la mano y todos los corazones unidos en este momento difícil para ellos.
0: Nosotros tenemos una locura, padre. No sé usted qué opina. Queremos unir a 3.000 barranquilleros, cada uno de 10.000 pesos. ¿Usted qué cree? ¿Será que lo logramos?
2: Bueno, ayer escuchaba una frase de alguien que decía: mi ilusión más grande es no dejar de tener ilusiones. Y pienso que también es bueno, porque Barranquilla y quienes se unen a Tropicana son más de 3.000. Y yo tengo un dicho, que un lema, pues: nada es poco, todo es mucho y toda mano es bienvenida. Así que sé que si se hace de corazón, y creo que hemos visto también la necesidad del hermano, muchos, yo creo que pueden pasar la meta.
0: ¿Cómo es la frase? ¿Cómo es la frase?
2: Nada es poco, todo es mucho y toda mano es bienvenida.
0: Bueno, toda mano es bienvenida, y es lo que queremos hacer. Porque, padre, ¿cómo es el tema de la logística en estos momentos para hacer llegar las ayudas? Se sabe que se necesita muchísimo, pero muchas personas quieren ayudar y a veces no saben qué comprar o se embolatan con el tema. Vamos a explicar un poco.
1: Un centro de acopio que haya.
0: Para que la gente sepa por qué se recoge esto, por qué no se recoge aquello y cómo es la logística.
2: Listo. Sabemos que, bueno, hay algo, por ejemplo, la alcaldía y la Cruz Roja de Barranquilla están en campaña. Hay algunas personas particulares que están haciendo también lo propio en el tema. Nosotros estuvimos en reunión prácticamente ayer todo el día, tanto comunicándonos con la Conferencia Episcopal en Venezuela, la Pastoral Social Nacional, ABACO, que es la Asociación de Bancos de Alimentos de Colombia, porque sabemos que muchos quieren ayudar, pero también es no solamente que ayudemos, sino que la ayuda llegue.
1: Y que no salga el vivo ahora. No, estoy recogiendo para...
0: Sí, total, y se aproveche de la situación.
2: Porque la situación no es fácil, más en el tema logístico, porque algunas vías se vieron comprometidas por el por la réplica, y también el aeropuerto principal está cerrado porque también se vio afectado. Entonces, ayer estuvimos mirando todo el tema. Entonces, claro que están activadas, se han activado como dos rutas de donación. Siempre el tema económico y el tema de la donación en especies.
0: Que es más fácil, ¿no? El tema económico.
2: Sí, el tema económico es lo más fácil. A veces es lo que más uno con la desconfianza, pero es lo más fácil. ¿Por qué? Y lo voy a explicar. Voy a comenzar con el tema de la donación en especies. Uh-huh. Nosotros podemos donar en especies y en este momento hay algunas especificaciones.
1: ¿Y son unos productos
2: no perecederos?
1: No perecederos, perdón.
2: Entonces, son grandes cantidades que habrá que movilizar. Claro. Entonces, ¿qué vamos a hacer con los productos en especie? Vamos cada banco de alimentos y en la arquidiócesis, por ejemplo, aquí cada parroquia va a ser un centro de acopio a través de la Pastoral Social del Banco de Alimentos. Lo que logremos acopiar se va a enviar por vía aérea a Bogotá. Bogotá lo va a mandar por vía aérea a Cúcuta, y desde Cúcuta se va a enviar también de vía aérea y por vía terrestre.
0: Pero sería para las donaciones en físico.
2: En físico. ¿Qué es la facilidad de la donación en dinero, económica? Que se puede enviar a las conferencias episcopales, tanto en Cúcuta como principalmente en Cúcuta, y poder comprar en Cúcuta directamente.
0: Ahorrarse la ida hasta Bogotá y de Bogotá a Cúcuta, sino ir directamente.
2: Sí.
0: O sea, ahorrar tiempo.
2: Sí, para ahorrar tiempo. Entonces, las dos ayudas son bienvenidas. En este momento, la más factible y la que implicaría menos logística es la parte económica, porque sería los proveedores que ya se tienen identificados, poder comprar y tener ahí en territorio, y ahorrarnos todo el tema logístico de aéreo Barranquilla-Bogotá, Bogotá-Cúcuta, Venezuela. Claro. Entonces, pero igual, como decimos, como la gente le quede mucho más fácil, lo puede hacer. Ahora, aclaramos con el tema de la donación en especie, que no se está solicitando todos los alimentos, todas las cosas,
0: sí,
2: que muchas
0: no
2: veces
0: sirve.
2: Sí, como muchas cosas que hacemos cuando pasa en Colombia, claro. Ahorita que estuvimos en Montería, que recibimos de todo. ¿Qué estamos y qué no estamos recibiendo en el tema de donación en especie? En donación en especie, alimentos no perecederos, pero principalmente de fácil cocción.
0: Atún,
2: pastas y oficios.
0: Las sopitas instantáneas.
2: Instantáneos, todo eso, porque hay dificultad con el tema
0: de cocinar.
2: Entonces, eso. Medicinas de fácil acceso, que acetaminofén, que digestivos, que vomitivos, todas esas cosas que son funciona muy tópicas también, que los repelentes.
0: Para alergias.
2: Sí, para alergias, todo eso, que no necesitan ser formulados médicamente. Y agua, pañales, implementos de aseo y aseo personal. No estamos aceptando ropa. Sé que muchas, ay, si la gente lo perdió todo, muy seguramente se necesita ropa, pero el tema es que la ropa también va a implicar mucha carga, y preferimos enviar
0: comida
2: y lo que de primera mano se está necesitando. Por eso no estamos aceptando ropa en este momento. Entonces, principalmente eso es lo que respecta a la donación en especie. Y en la donación económica se han habilitado las cuentas de la Pastoral Social Nacional, son las que a nivel nacional estamos compartiendo, y en Barranquilla, bueno, principalmente para la campaña.
1: O sea, preferimos que la gente traen en harapo, pero con comidita, que bien, sí, vestido, total. Y con hambre.
2: Sí, sí, claro. Eso. Entonces, también se ha dispuesto una llave de la Pastoral Social de la arquidiócesis, y principalmente también para acompañar esta campaña que se lanza también desde Tropicana.
0: Con esa es la que vamos a trabajar, con esa llave para esos 3.000 barranquilleros, super barranquilleros, barranquillerísimos, que se quieran sumar al combo multiplicador de sonrisas de Tropicana y dar su granito de arena, su aporte por esta causa. Estamos buscando a 3.000, que cada uno aporte de 10.000 pesos para poder pues sumar una cifra significativa a esta causa. Entonces, yo tengo por acá la llave, es esta, ¿verdad, padre, que usted me envió?
2: Sí.
0: Sí, bueno, a los oyentes que quieran, me escriben ahí, Maite, pasa la llave o la palabra llave, Les vamos a enviar, eso es un código QR, que esa es la llave, para que se puedan sumar ustedes también. Hoy queremos unirnos todos, queremos hacer lo posible, porque definitivamente ya hemos demostrado, hemos comprobado que cuando nos unimos no hay imposibles y que se pueden lograr cosas maravillosas. Hoy nuestros hermanos de Venezuela nos necesitan más que nunca. Hoy necesitamos más que nunca el ser solidarios. Y son 3.000 barranquilleros, barranquillerísimos, de esos que sienten a los demás, a su prójimo, como su familia misma, y esos que sienten el ayudar aquí en el corazón, a los que les estamos solicitando que cada uno se sume de 10 mil pesitos, bienvenido sea. Bienvenidos sean todos los aportes, porque de verdad ahí vamos construyendo y haciendo la diferencia.
2: Sí, padre. En esta llave, que es un QR, pero también aparece el número, que también podríamos, se puede compartir el número de esta llave,
0: okay,
2: que es 00 89 03 14 38. Lo vuelvo a repetir, 00 89 03 14 38. Está a nombre del Secretariado de Pastoral Social de Barranquilla, y a través de esa llave pueden también hacer su donación. Tenemos a alguien del equipo que en este momento va a estar pendiente para estar dándole la información cómo se va moviendo las donaciones.
0: Perfecto, aquí vamos a estar también 24 horas al servicio de estos 3.000 barranquilleros hasta lograr nuestra meta, y con el favor y la bendición de Dios sobrepasar esa meta. Recuerden que el tiempo aquí es
1: apremia. Yo creo que nosotros siempre sobrepasamos las metas, porque yo sé que va a haber más de uno que voy con 100, yo voy con 200, voy con esto. Entonces eso ayudan a que la meta sea más cerca, más rápido, más la alcancemos con más tiempo posible.
0: Entonces vamos a ir compartiendo la llave con nuestros oyentes. Ahorita, padre, usted me da ese número para yo anotarlo también, que sea anótalo por favor. Para poder ir haciendo la labor con nuestros oyentes, que son definitivamente los mejores oyentes del mundo. Padre, muchas gracias.
2: Sí, recordar también a aquellos que deseen hacer la ayuda en especie. En este momento, las parroquias del Departamento del Atlántico pueden recibirlas, las 168 parroquias que hay en el departamento, y tenemos la Pastoral Social, la sede de la Pastoral Social, que queda en toda la 44 con 53 esquinas. Ahí queda la sede Pastoral Social, y tenemos el Banco de Alimentos, que recordemos queda en el barrio Lucero, siempre digo, cerquita del cementerio Calancala, la gente
0: para que se ubiquen,
2: que es la calle 53C, número 31121. 53C, número 31121, la sede del Banco de Alimentos de la Arquidiócesis. Y recuerdo, entonces, el número de la llave.
0: El número, Lucho, ¿no está ahí en tu celular? Sí.
2: Doble cero. Doble cero, 89-03. Sí. 14-38.
0: Muchísimas gracias.
1: Un saludo, padre, para el senador Mario Laforí, quien se traslada con su conductor, vive, y con su escolta personalizado, Osvaldo el Turco Mansur.
0: Vamos a estar compartiendo esta llave a todos los oyentes que se quieran sumar. 24 horas aquí en Tropicana, y también a través de redes sociales, en el Instagram, @TropicanaBarranquilla, vamos a montar el número para que todos podamos unirnos a esta bonita causa. 3.000 barranquilleros, barranquillerísimos, que cada uno aporte de 10.000 pesos. Créanme que vamos a hacer una obra grandísima por nuestros amigos, por nuestra familia, por nuestros hermanos de Venezuela, que lo han perdido absolutamente todo. Vayan escribiéndonos ahí al Tropi WhatsApp 300-356-5677. Ya en medida que pueda, yo voy enviándoles. Y nada, gracias, de verdad, gracias, padre.
2: No, ustedes por abrirnos el espacio, les bendiga. Y bueno, Dios bendiga también a cada oyente de Tropicana, que sé que desde lo mucho o lo poco que tienen, sé que el corazón, cuando vemos los videos, se nos vuelve chiquito. Frente a lo que está sucediendo, y pedámosle a Dios que tenga misericordia a Venezuela y que, amén, esto pueda pasar pronto.
0: No sé, padre, si podemos hacer una pequeña oración, no solo por las personas que están en Venezuela, sino también por los que están aquí, que tienen familia allá y que no han sabido nada de ellos, esa angustia.
1: Lo del Japón.
0: Ay, ese dolor, bueno, sí, también, porque son varios.
1: Que es un país, fíjate tú, que se prepara para eso, tiene el poder económico para afrontar esa calamidad, pero igual ellos están también sufrieron los las causas de ese terremoto que viene, y padre, orar por los venezolanos, por los japoneses, y orar por los países, por Colombia, para que no pase nada.
2: Sí, sí, porque pasó cerquita.
1: Pasó cerquita. Total. Y no sabemos, porque es que nosotros...
0: No estamos preparados.
1: No sabemos si va a haber más réplicas, si va... Porque a veces, mírate tú, que hubo uno y, bueno, ya. Y hubo gente que se salvó del primer terremoto en Venezuela y de pronto dijeron, ay, mira, fíjate tú, qué vaina horrible, me salvé. Pero después viene la réplica que fue peor. Entonces, oremos, Padre, por Venezuela, por el Japón, por el mundo y por Colombia, que estamos nosotros también aquí cerquita.
2: Listo, claro que sí. Dios Todopoderoso y Eterno, en esta mañana queremos primero darte gracias por el don de la vida. Gracias por regalarnos una oportunidad. Siempre recuerdo las palabras de San Agustín que dice, siempre que hay oportunidad de lucha y posibilidad de victoria. Y hoy nos tienes aquí, Señor, esta mañana con una nueva oportunidad de vivir, de perdonar, de sanar, de trabajar, de forjar, de luchar por nuestros sueños y proyectos. Yo te agradezco, Señor, por los miles de corazones, de manos que en el mundo se están uniendo, doblando rodillas ante ti, por lo que está pasando en el mundo, por las guerras, por las situaciones violentas, pero también por esta calamidad que vive el pueblo de Venezuela y que se repitió también en algunos lugares del mundo. Hoy, Señor, nos confiamos a ti, a tu amor, a tu misericordia. Te pido por el pueblo venezolano, por nuestros hermanos en Venezuela que lo han perdido todo. Te pido que le des descanso eterno a quienes lastimosamente partieron de manera trágica. Te pido, Señor, por los heridos. Te pido, Señor, por quienes han perdido un ser querido y lo han perdido todo a nivel material. En su corazón están pasando una avalancha de sentimientos, de preguntas, de dudas. Y te pido, Señor, que seas tú también sanándoles y dándoles la fuerza en este momento donde más lo necesitan. Te pido por todos los hombres y mujeres que unan su corazón, rescatistas, voluntarios, porque uno no puede ser indiferente frente al dolor y la necesidad de quien está pasando lo mismo que estoy sufriendo yo. Confiamos en ti, Señor, y te pido que hoy, desde aquí, desde estos micrófonos, bendigas a nuestra patria Colombia y la preserves, Señor, de situaciones como ellas. Y ayúdanos a nosotros, Señor, a unir nuestra alma y nuestro corazón para poder apoyar a estos hermanos que hoy lo necesitan. Tu palabra nos dice que tú no nos dejas sin recompensas el corazón que es solidario y caritativo. Que no cerremos las puertas del corazón, ni siquiera a aquel que nos pide un vaso de agua, un gesto tan pequeño, porque ningún gesto pequeño es indiferente frente a ti, porque cualquier gesto pequeño es un gesto grande que alguien lo necesita. Así que, Señor, te pedimos que sigas acompañándonos en este proceso, porque hoy más que nunca necesitamos de ti, de tu presencia, de tu compañía. A todos los oyentes que nos escuchan, les pido al Señor que les bendiga, que cada uno de ustedes, que sé que tienen problemas y dificultades, hoy al ver a nuestros hermanos en Venezuela, muchos seguramente dirán, ellos tienen más problemas que yo. Por eso, que el Señor también te bendiga y te fortalezca en medio de tu lucha diaria, de tu dolor, de tu angustia. Y que aún en medio de ellos, puedas tender tu mano y tu corazón a aquel que lo necesita. Gloria al Padre, y al Hijo, y al Espíritu Santo, como en el principio y siempre, por los siglos de los siglos. Amén.
0: Padre, muchísimas gracias.
2: Dios los bendiga.
0: Muchísimas gracias, y gracias a todos los oyentes que ahí nos están solicitando la llave. Recuerden que vamos a estar 24 horas aquí con los micrófonos de Tropicana, dispuestos a todo el que quiera sumarse a estos 3.000 barranquilleros, barranquillerísimos, cada uno de 10.000 pesos. Ahí le vamos enviando la llave, y muchas gracias por sumarse a esta bonita campaña en Hoy por Ti, Mañana por Mí de Tropicana. 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

0: Vamos con información a esa hora de la mañana, noticias. En cómo amaneció Barranquilla de Tropicana, muchísima atención porque 6 capturados y un menor de edad involucrado en un operativo contra la delincuencia en el Atlántico. Durante el operativo fueron incautados un revólver calibre 38 con 6 cartuchos, 2 teléfonos celulares, 15 panfletos alusivos a los costeños y una agenda que contenía información de presuntas víctimas. ¿Cómo te queda el ojo? La Policía Nacional reportó una serie de operativos desarrollados en municipios del Atlántico que dejaron como resultado varias capturas, la aprehensión de un menor de edad y la incautación de armas de fuego, estupefacientes y otros elementos relacionados a las actividades delictivas, a las actividades criminales. ¡Uy, Sonaki, qué barbaridad! 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

0: Nyato, nyato, nyato, nyato, nyato, nyato, nyato. La ñato pregunta a esa hora de la mañana.
1: Lucho, párale hola. Te llama tu pareja que el hijo tuyo en el colegio jugando le dieron un golpe y está mal, hay que llevarlo para la clínica.
2: María Purísima.
1: Tú arrancas para la clínica y te dice el médico, no, ya le pusimos ahí para el dolor, ya. Un ratico le damos de alta. Le dan de alta, tú lo llevas para la casa, pero el niño allá nuevamente se pone mal, que le duele, que lo duele. Nuevamente lo llevas a la clínica, el mismo doctor viene y le pone otra vaina para el dolor y te lo da de alta. Cuando se le pasa el efecto, otra vez el peladito llorando, ñerda, y tú decides llevarlo, pero a otro lado. Cuando lo lleva a la otra clínica, te dice, no, si el niño se rompió los ligamentos. ¿Usted qué hace?
2: Bueno, voy a resolver primero lo de
0: sí, el otro médico ahí, puro pañito.
2: Sí, no, la demanda viene después, pero en estos momentos hacerle lo pertinente, que creo que es la cirugía de... Claro. de le hacen los ligamentos esos que son sintéticos que están poniendo ahora, o no sé si como es joven. Uh-huh.
0: Hay otro
2: proceso. Sí, se reconstruye más rápido que hacérselo. No es lo mismo la fractura en un niño de 12 años a uno ya de 80, uno que ya tiene 85, 86 años. En esos momentos, pero de que viene la demanda, marica, porque. O sea, el mal lo estaba era infiltrando, mm-hmm. quitándole el dolor. No, y de pronto una. No sé, me devuelvo allá a preguntarle, ¿por qué no me revisa? ¿Por qué no me revisa? ¿Por qué no va a revisar tu mamá, doctor?
1: Hey, ¿Cómo así?
0: ¿Qué haces tú, Brisa?
3: No, pues lo pertinente, hablo con mi combo de conocidos.
0: Uy, suena, ¿cómo?
3: No, para que me ayuden a redactar.
0: ¡Cuidadito!
1: ¿Tú tienes tu combo?
3: Sí, yo tengo mi combo, lo brilla piso allá.
1: Y son barbones así como tú.
3: Todos somos.
2: ¡Ella!
0: ¿Qué hacen los oyentes de Tropicana? Buenos días.
4: Muy buenos días, Tropicana. Esta es la llave para uno abonar los 10 mil pesos sí. para la ayuda para Venezuela.
0: Sí. Ahí estamos enviándola.
5: No, señor, yo cojo así, fue puta madre.
0: ¡Ey!
5: Sí,
0: doña, por favor.
2: Sí, que es verdad.
0: Estamos en vivo, señora.
2: Bien muerto, ahí, joder.
6: Doñato Lucho, Maite. Si te echaron una historia que fue real en una clínica aquí en Barranquilla, precisamente en la clínica Las Mercedes, una niña que llevaron hace años, la llevaron. Te doy fe de eso porque yo estuve ahí presente, estuve más o menos monitoreando cómo fue la vaina. La niña la llevaban y la devolvían. La llevaban y la devolvían, le daban para el dolor. Después la dejaron
7: en teatro un buen rato.
6: No, vamos a tenerla aquí en monitoreo. Y comenzó un amigo, un compañero también, a decirle, hey, vamos a sacarla y vamos a llevarla a Puerto Azul, Ahora, para no alargarles el cuento, le llevaron a Puerto Azul, la niña tenía estrangulamiento de hernia.
0: Ay, Dios.
6: Y la niña se murió.
2: No, hombre.
6: Por mala atención médica ahí en la clínica, en la primera donde la llevaron.
0: No. Los originales se reconocen de inmediato. 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
4: Maite, por favor, ayúdame ahí con...
0: Listo, mi vida. Ya te la paso.
4: Lucho, Rafa, Maite. Yo busco un hijo del médico ese y le jodo a los minicos para que se lo revise el mismo papá.
0: Venga. O sea, ya ustedes se van al otro.
7: Yo llevo a Maite para que le diga al médico, ven que dígame en la cara que no son menisco.
0: Pero funciona.
7: Mira, Maite, besos para ti.
0: Mira que no viniste a decírmelo en la cara.

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1: Ahora sí habla. Ahorita no. Ahora sí.
4: Con inercia.
5: Bueno, ¿con qué vamos? Vamos a ver, acá lo tengo. Maide, imagínate que acabo de escribir un libro que te ayuda al crecimiento personal y a la toma de decisiones.
1: Al crecimiento personal y a la toma
5: de... Sí, al crecimiento personal y la toma de decisiones. ¿Sabes cómo se llama?
1: ¿Cómo se llama?
5: De Tim Marín de Dopey Way.
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4: Oye, Rafa.
1: ¿Cuál, Rafa?
4: Ok, parece que estaba pendiente. Maite llega, el man llega en una borrachera como a las 3 de la mañana a la casa. Gifray pateando la puerta y intentaba abrir, no le abría. Y la mujer le salió al segundo piso. ¡Ay, qué es lo que pasa! ¡No jodas, mía! Ella no me abre, tú me cambiaste la llave. Ah, tú eres mala clase. Es para saber a qué hora llego yo. Hola. Hey, mira, nada, no me abre. Dice la vieja. Che, tú, de la pea que tienes, estás intentando abrir la puerta con un supositorio. Dice, mierda, ¿de dónde metí la llave?
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7: Lucho, el profesor de historia que le pregunta a Juanito. Juanito, ¿qué ocurrió en el año 1800? 13.
4: Joda.
7: Ese guayito, ¿qué vas a ver? ¿Yo acaso había nacido? Te hace una pregunta.
1: Dios mío.
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J Balvin junto con el tío Ryan. Se llama Dalmatian, 9 de la mañana con 57 minutos. Oiga, qué buena noticia para Colombia. El Ministerio de Comercio, Industria, Turismo acaba de seleccionar 8 municipios que representarán al país en la convocatoria interna Best Tourism Village 2026 de la ONU. Hazme un favor, bájame la pantalla, no alcanzo. Bájala, eso, así, gracias. No veía, ahora sí. Estamos hablando de destinos rurales que conservan sus tradiciones, protegen su patrimonio y le están apostando al turismo como motor de desarrollo. Lo más bonito es que no estamos hablando de grandes ciudades, son esos pueblos.

0: Ahora van a llevar al mundo una muestra de la diversidad de la que está llena Colombia. Además, este reconocimiento busca destacar territorios que impulsan un turismo sostenible que beneficia a sus comunidades y protege sus recursos culturales y naturales. Una gran oportunidad para que más viajeros descubran estos rincones llenos de historia, tradición, magia y paisajes únicos que hacen de Colombia verdaderamente el país de la belleza. Es la invitación a esa hora de la mañana en Cómo Amaneció Barranquilla de Tropicana.
1: 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En Tropicana son las
0: 9 de la mañana con 59 minutos.
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10: 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Son las
0: 9:59.
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1: 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En Tropicana son las
2: 10 de la mañana en punto, 10 en punto.
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Señoras y señores, señoras y señores, tengo el gusto de presentarles al locutor con más categoría en Barranquilla.

0: Epa, la carita así como el que está amanecido en el día de hoy. Oh, loco, qué vaina linda aquí en Tropicana. ¿Qué pasó, loco? Mierda, cuadro, me dieron trago de cuanta vaina y aquí sí, así como mejor dicho, amanecido. Tropicana. ¿Cómo te caería una canción como esta? Voy llegando y voy felicitando a Alex Manga. No jodas, loco.
1: No quiero que llegue.
0: Va, que bailar.

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0: te hacemos parte.

0: pasó, ¿eh?
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0: de... amaneció bien.
2: ¡Epa! La carita de sí, nene, como cuando vas al íntimo y te toca trabajar temprano.
0: Ay, ay, la jodida, vale, el Dari está relajado. No pongan queja de mí hoy porque estoy amanecido, se lo digo. 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

0: Tropicana tu papá. Mierda, loquito.
1: Dímelo, Funeto. Oh, estoy metido de la mito,
0: ey. Ey, ey, ey, ey, ey, ey, ey, ey. Ey, ey, ey, ey, ¿qué pasa, loco? Ah, que eso pasa por un nombrado.
1: Llegando, me presento el HP. El terror de las de 11, mami. Si te llamas así? Ana y estás en 11, prepárate, mi vida, Ana.
0: Ey, ey.
1: Ey, les traigo un huesito. Ajá. Para bola. ¿Ustedes saben qué le dice una nalga a otra?
0: ¿Qué le dice?
1: Nada.
0: Nada.
1: Hay un soplón entre nosotras.

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0: 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En Tropicana son las...
1: Vale, muy bien, en Tropicana, 10:44, loco.
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11: 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Son las
1: 10:44 en Tropicana, 10:44.
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2: Juanjo Polo Valencia, 10:45.
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2: Vaya loco, 10:47.
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2: 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Es hora de sentirse en paz en Tropicana. 10:47.
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2: Oigan, Alexander, a propósito, estás en las calles, cuéntamelo todo, ¿cómo va? Buenos días.
3: 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Y me dijeron que está Guayacán Orquesta, puro Don Julio, papi.
2: ¡Ay, papá lindo!

0: Ayer la vi solita, Mariana. Hola, Mariana. Ayer te vi, estabas con Carlito. Mariana, hola, me rompiste el corazón. Ahora solo me quedan tres novias. A mí no me gustan los impares, me gustan los números pares, Mariana. Hola. Ah, bueno, toca yo un huesito, muñeco, a pal de pecho. Ey, ustedes saben por qué al inodoro le encantan los otoños, ¿eh? ¿Por qué al inodoro le encantan los otoños?
1: A ver.
0: Nada. Porque está cansado de veranos.

0: nivel.
1: Miguel Alexander Castillo, más información, tírame la plena, nene.
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0: En Tropicana no te echamos ni una, ni dos, te echamos tres noticias.
1: Tropicana. ¿Cómo te parece? Bueno, atraco en el norte de Barranquilla. Cae presunto ladrón con objetos avaluados casi por 8 millones de barras. Man, estaba con el vale, que vaina jodida. Bueno, hombre, fue ultimado en las Marinas, en Soledad. El sicario lo persiguió hasta una vivienda. ¡Uy, Sonaki! Y para cerrar la información, capturan a señalado de violencia intrafamiliar en 7 de abril. El tipito registraba o registra 12 anotaciones judiciales. ¿Cómo te parece?

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0: Señor Alexander, tírame la información para cerrar esta hora. Tírame la plena, loco.
2: Dani, seguimos. Ahora sí, Dani, seguimos. Estamos pasándola súper bueno con un tremendo sol extraordinario. Estamos bronceándonos, necesitamos vitamina D. Y obviamente, de verdad que nos estamos dando un baño de vitamina D. Ahí está mi hermanito Edgardo. Adivina, está ya inflando el Dumi. Edgardo, hey. Échate bloqueador, hermano mío. Échese bloqueador, se va a quemar. Es verdad que va a ir a estar jodida.
3: Vas a poner a hablar Dani.
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0: 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En Tropicana son las...
1: Juancho, 11:43.
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10: 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Son las...
1: A ver, 11:44.
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1: A ver qué dice, 11.45.
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0: Marihuana y Tropicana. 11:48, yo viene Salsa la Carta de Tropicana.
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0: ahí está la guarachana de Cuba, Celia Cruz. El tema se llama Te solté la rienda, Barranquilla. 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Ahí, hey, Barranquilla, ¿qué tal? 12:05, welcome.
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Bueno, mientras yo lo voy comentando, a veces pensamos que los mejores destinos turísticos están lejos, pero resulta que están aquí mismo, en nuestros municipios. Por eso se llama la atención y selección de 8 pueblos colombianos que buscarán convertirse en referentes mundiales del turismo rural ante la ONU Turismo. Exactamente, esta iniciativa reconoce lugares que han sabido conservar su identidad mientras generan oportunidades para habitantes a través del turismo. No se trata solo de recibir visitantes, sino de hacerlo de manera responsable y sostenible. Entre los seleccionados aparecen municipios de distintas regiones del país, mostrando la riqueza cultural, gastronómica, artesanal y natural que tenemos en Colombia, desde paisajes cafeteros hasta territorios cargados de historia y tradiciones ancestrales. Y por eso precisamente lo que busca destacar la ONU Turismo son comunidades que cuidan su patrimonio y lo convierten en una oportunidad de desarrollo para las nuevas generaciones. Una noticia que demuestra que el turismo sigue siendo una herramienta para transformar territorios y mostrarle al mundo la diversidad de Colombia. Bueno, listo, voy con música. 12, 8 minutos.

0: Sello de Rollo, el tema se llama En Barranquilla, Mejado. Y bueno, Yocaba, Edgar Alexander Castillo, cuéntemelo todo, ¿se queda en Barranquilla, sí o no?
1: Ah, hermanito, el furetismo, aquí seguimos, ¿ah? Un abrazo para ti, para los oyentes de Tropicana 89.1, segunda hora. 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

0: firme, papi, activando la tarde con los huesitos que te gustan, rara. Ey, ustedes saben qué hace Romeo Santos con su celular, ¿eh?
1: Nada.
0: Nada.
1: Nada.
0: Va chateando.
1: Ay, 12:20, un minuto, ya estaré instante después de esto, viejo Edgar, pendiente a la sintonía y mi hermanito el Yogaba. Vamos con la música, es ahora 12:20, viernes, fin de semana, Tropicana.

0: 24 minutos, mi hermanito el Yocaba, ¿qué? Guayacán Orquesta.
1: Lucho, Funetismo. 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Y por ahí está Jessica Borges, me dice, caballito, ya yo tengo mi televisor.

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En Tropicana, 12:31.

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3: 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Qué vaina bacana, loco, ¿ah? 12:32 en Tropicana.
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0: Ahí está la orquesta de Yondi Rodríguez, la voz de Raulín Rosendo, el tema se llama Lagos de Matrulla. Ya para el cierre, que era Alexander.
1: ¡Luchito! 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De esta forma finalizamos y en cualquier momento volvemos a escucharnos en las calles de Barranquilla.
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0: Atención, homicidio en el barrio Montes de Barranquilla. Víctima tenía anotaciones judiciales, según la policía. Dos hombres irrumpieron la vivienda del hombre y lo atacaron a tiros sin darle oportunidad de escape. La madrugada de este viernes 26 dejó una nueva escena de violencia en Barranquilla. Un hombre fue asesinado dentro de su vivienda luego de que dos sujetos ingresaran al inmueble sin medir distancias, sin medir palabras. Desenfundaron el escupibala y le dieron bambán Zamorano.
3: Número 2.
0: Atención, oiga, murió tras ser herido en balacera en uno de los más buscados por homicidio. La Policía Metropolitana reportó el fallecimiento de José Ángel Gutiérrez Barreto, de 25 años, herido a bala en medio de una balacera registrada en las afueras del Centro Comercial Nuestro Atlántico en el municipio de Soledad el sábado pasado 20 de junio. El deceso del hombre se registró a 1:10 del mediodía del día 23 de junio en el Hospital Universidad del Norte.
3: Número 3.
0: Atención, sicario persiguió a la víctima hasta la vivienda, hasta su casa, y lo asesinó. Esto fue en Soledad. ¿Qué pasa en Soledad, hombre? Un hombre aproximadamente de 48 años fue asesinado con arma de fuego en la tarde del jueves en el barrio Las Marinas, en el municipio de Soledad. Según la víctima, las autoridades se encontraban en el sector cuando empezó a ser perseguido por un sicario que portaba un arma de fuego. El hombre corrió varios metros, ingresó a una vivienda para refugiarse. Sin embargo, el sicario entró al inmueble y le disparó en reiteradas oportunidades. No son ni una ni dos, son tres en Tropicana. 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
7: 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En Tropicana son las...
0: En Tropicana 1243.
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0: Son las
1: 12:44 minutos en Tropicana.
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1: 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En Tropicana son las...
2: Son las 12:45 minutos en Tropicana, 12:45.
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2: Son las 12:46 minutos en Tropicana.
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2: 12:46 minutos en Tropicana.
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0: 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Oye, el Porro X y la gente de las Malvinas en sintonía.
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2: Ahí en Tropicana tenemos la 1:00 p.m, 11:11 minutos en Tropicana.

0: estamos los viernes hoy con Tropicana 89.1 y suelta. Dilo, muñeco.
1: Ey, oh, resulta, verdad, había una vez un conejito y una culebra, y los dos eran ciegos. Verde, y el conejito le dice a la culebra: ey, qué viejo cule. Ay, yo quiero saber cómo soy, yo nunca me he mirado en el espejo. Ay, ¿por qué no hacemos una vaina? Tócame a mí, tócame todas las facciones para que me digas cómo soy yo.
2: Y yo después también te hago lo mismo, para saber cómo somos, man. Eso va, le dice la serpiente, eso va. Bueno, empieza la serpiente a tocar al conejito y a... Joda, madre, orejón, cule oreja. Cule diente, eres dientón. Eres todo peludito, estás bien peludito, ya, eso es lo que eres tú. Listo, que ojo cule. Ay, ojo cule, ahora vamos a tocarte a ti para ver. Ay, ojo cule, en verdad, verdad, yo no sé cómo eres tú. Ah, pero estás bien dotado, visible tú.
0: HP, ¿qué? Vamos a pensar, loco, que hay nada. Vamos con música, una 19 minutos. Llega Gran Combo de Puerto Rico, el tema se llama... Dos coplas y un ole viernes, fin de semana, Tropicana.

0: Isa Ismael Ecuajay Rivera. El tema se llama Jaime Jaraguay, salsa de viernes. De fin de semana tropical, 1 de la tarde, 26 minutos. 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
0: Bueno, La Jugada Segura la tiene Inglaterra hoy, que aspira a recuperar la confianza y quedar de primera ante Panamá. Hoy Inglaterra quiere enderezar su rumbo este sábado en el Grupo L en el Mundial del 2026 con una victoria contundente ante Panamá, ya eliminada, pero con la motivación de sumar los primeros puntos de su historia.

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En Tropicana, una 27 minutos en Tropicana.

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2: Atención, con 37 uniformados de la Unipol, Santo Tomás y Palmar de Valera fortalece su pie de fuerza. La unidad especial concentrará sus capacidades en operativas en dichos municipios, priorizando la prevención y la neutralización de delitos de alto impacto. Oiga, se ejecutará labores de control y prevención en los sectores donde se ha venido evidenciando la afectación del delito, como el homicidio y la extorsión, por lo cual el grupo de apoyo conformado por 37 uniformados de la Unidad Nacional de Intervención de la Policía Antiterrorista Unipol estará desde hoy en los municipios de Santo Tomás y Palmar de Varela. Creo que son poquitos, falta más.
0: Número 2. Número 2.
2: Atención, porque legalizan la captura de Luis Mariano Díaz, hijo de Diomedes Díaz, y 5 personas más. El juzgado noveno penal municipal con función de control de garantías en Barranquilla legalizó este jueves la captura de Luis Mariano Díaz González, hijo de Diomedes Díaz, y Betsy Liliana, en audiencia privada por petición de la defensa de la familia de Díaz. Asimismo, fueron legalizadas las detenciones de Keiner David Rocha, Darío Andrés Tirado, José David Martínez, Alexis Rafael Jiménez y Steven Rafael Bolaño, además de los 6 allanamientos realizados por el Gaula Mebar en el barrio Villa Campestre en Puerto Colombia.
0: Número 3.
2: Atención, porque Inglaterra aspira a recuperar la confianza y quedar primera ante Panamá. El partido por el grupo L se disputa este sábado a las 4 de la tarde en el estadio Medley Fix. Esto es en Nueva Jersey, esta vaina por acá. Y bueno, le voy a seguir contando, porque se quiere enderezar el rumbo este sábado en el grupo L del Mundial 2026 con una victoria contundente ante Panamá y eliminada, pero con la motivación de sumar sus primeros puntos en su historia. Así va el Mundial, también juega Colombia mañana frente a Portugal. No son una ni dos, son 3 noticias en Tropicana.

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0: Bueno, es hora de sentirse en paz en Tropicana, 1:39 de la tarde.
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4: 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En Tropicana son las
0: 1:40 de la tarde en Tropicana.
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14: 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Son las
0: 1:40 de la tarde en Tropicana.
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1: 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En Tropicana son las...
2: Esa una de la tarde, 42 minutos en Tropicana, una 42.
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2: Es 1:43 p.m.
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2: Es hora de sentirse en paz en Tropicana, 1:43 p.m.
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10: 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En Tropicana son las...
2: Es la 1:44 p.m, 1:44 p.m. ¿Sabe dónde? En Tropicana.
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0: Ahí está Marc Anthony, el tema se llama Como en el idilio en Tropicana, 1:46 p.m.
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0: Isa, Twister, el Rey. El tema se llama Para la Calle. Me voy viernes de perreo en Tropicana. 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Ay, ¿qué pasó por ahí, pa' ver?
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0: Bueno, arranca el Mundial esa segunda temporada, ¿no? Hoy, pues, dos partidos en uno. Está ganando por acá Senegal 1-0 ante Irak. 1-0 Senegal. 1 Senegal, Irak 0.
1: ¡Qué golazo!
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0: Bueno, se enfrenta también Francia-Noruega. Tremendo el duelo de titanes. Kylian Mbappé y Erling Haaland y abre el marcador. Es hora Francia, 1-0. Gol, gol, gol, gol, gol, gol, gol, gol, gol, gol, gol, gol, gol.
1: ¡Qué golazo!
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0: Colombia, qué buena noticia para Colombia. El Ministerio de Comercio, Industria y Turismo acaba de seleccionar 8 municipios que representarán al país en la convocatoria internacional Best Tourist Village 2026 de la ONU Turismo. Estamos hablando de destinos rurales que conservan las tradiciones, protegen su patrimonio y le están apostando al turismo como motor de desarrollo. Y lo más bonito es que no estamos hablando de grandes ciudades, son simplemente pueblos que todavía se vive la cultura en las calles, la gastronomía, la artesanía, la naturaleza, hacen parte de esa vida cotidiana. Municipios como Jericó, Sesquile, Usiacurí o Cónsaca, ahora llevan el mundo en nuestra diversidad de la que tiene Colombia, para que usted disfrute, para que usted vaya y comparta y vea este turismo bonito que tienen estos pueblos y todo lo que han cambiado para mejorar. Además de eso, además del reconocimiento, busca destacar territorios que impulsan un turismo sostenible que beneficie a las comunidades y protege sus recursos naturales. Una gran oportunidad para que más viajeros descubran esos rincones llenos de historia, tradiciones y paisajes únicos que hacen de Colombia verdaderamente el país de la belleza. Hey, seguimos en Tropicana, que estamos en el Tropicó, Barranquilla, Monte Pila y...
1: ¡Ahí, Tropicana! ¡En el rinconcito! ¡Apretadito! ¡En Coñaí!

0: Con Tropicana llegó el HP, huesito perverso. Y dice, ¿qué dice, muñeco?
1: ¡Cántala, mi broda! ¡Hey! ¡Hey, un man tan bruto, que lo invitaron a Quien Quiere Ser Millonario! ¡Ay, salió bebiendo 20 millones de pesos! ¡Oh, que va empeñado en caracol, muñeco!
0: Vale, va subiendo nivel, vale, ¿no? Ahí va. 12 de la tarde con 18, nada más. Voy con la ruta del Tropicón de Tropicana. Pendiente, tenemos a las 2:30 tres noticias en una y los goles aquí del Mundial 2020-2026.

0: Bueno, miren, acaba de anotar el señor Dembélé, segundo gol para Francia, pero también descuenta ahí mismo, descuenta Noruega. Entonces, esta vaina va 2-1, 2 goles para Francia, 1 gol para Noruega. Es ahora el Tropicana 89.1.
1: ¡Qué golazo!
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0: Bueno, rápidamente me voy con la ruta del Tropicote Tropicana, donde estarán los mejores turbos de Barranquilla. Te lo voy a tirar de una. 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

0: 7 minutos en Tropicana, 227 minutos en Tropicana, 89.1 y bueno. 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Saludos para el Saiyajin de parte de Rafael Génesis Mari en Villa de la Cordialidad. Están amplificando Tropicana. Ahí están en sintonía, ahora disfrutando del Tropicón de Tropicana.
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0: Ahí está Luis en la hoja, tema se llama La María en Tropicana, 12 de la tarde con 32 minutos. Vamos con tres noticias segunda en Tropicana.
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0: Vamos a parar la noticia y que hubo gol a esta hora. Oye, ¿qué pasa aquí, hombre? Ah, bueno, vamos a tirar la noticia entonces. Ya tira el gol. Bueno, atención. Atraco en el norte de Barranquilla. Que hay presunto ladrón con objetos avalados en 8 millones. Tras una rápida reacción de la policía, se logró dar con el sospechoso y recuperar las pertenencias de la víctima. La Policía Nacional, en desarrollo de los diferentes planes de prevención y control que se viene ejecutando en Barranquilla, logró en las últimas horas la captura en flagrancia de una persona de 35 años de edad por delito de hurto agravado y fabricación, tráfico y porte de tendencia de armas de fuego y municiones. A Copín.
2: Número 2.
0: Atención, asesinan a hombre en el barrio Montes, un hombre que tenía casa por cárcel, condenado por homicidio. El hombre identificado como Iván Dionisio Pérez Barón fue asesinado en su vivienda en la calle 36 con 22, en el barrio Montes, suroriente de Barranquilla. Según las autoridades, el hecho de sangre ocurrió en la madrugada de este viernes. En el inmueble donde vivía Iván Dionisio ingresaron hombres armados que dispararon contra su humanidad en reiteradas oportunidades, muriendo en el acto.
2: Número 3.
0: Atención, mañana juega la selección Colombia, mi patria querida, mañana contra Portugal. Vamos por esos 9 puntos, Barranquilla. Vamos por esos 9 puntos, Colombia, mañana frente a Portugal en el Mundial 2026 con Tropicana 89.1.
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0: Oiga, el tercer tanto para Francia, gol de Dembélé. Oiga, 3 goles este man, loco, ¿ah? El man está conectado, 3-1 frente a Noruega. Así va la vaina esta hora en el Mundial 2026 con Tropicana.
3: ¡Qué golazo!
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0: Bueno, con el permende voy a la pausa cortica de comerciales, 2:41 PM. 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Vamos a la pausa, no se muevan. Buenas horas, hora de sentirse en paz en Tropicana, 12:40 PM.
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4: 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En Tropicana son las...
0: En Tropicana 12:42 PM.
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0: Es hora de sentirse en paz en Tropicana, 12:42 PM.
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14: 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Son las
0: 2:43 PM en Tropicana.
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1: 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En Tropicana son las...
2: Hey, en Tropicana, 12 de la tarde, 42 minutos en Tropicana.
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2: En Tropicana, 12 de la tarde, 43.
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2: En Tropicana, 12 de la tarde, 44 minutos.
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Aquí está Luis Ramón, el tema se llama Son en Tropicana 89.1. Tenemos en Colombia a las 3 de la tarde, 8 minutos, 38 minutos en Tropicana, la más bacana, la más bacana, la más bacana. 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

0: Para que sea Milton Torres, Papo Man, el tema se llama Camino a la Delincuencia. A las 3 de la tarde con 12 minutos. Hoy en directo con Dani Altaona. Suéltala, viejo Dani, salúdeme al Boqui.
1: Un abrazo, mi hermano. Aquí estamos ya ready para acompañarles en Tropical 89.1. Qué placer estar con ustedes en esta tarde fenomenal. 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
0: Bueno, listo, viejo Dani, muchas gracias por la información. Ya estaré con usted más adelante para que usted nos siga informando de cómo acontece la vaina ahí, viejo Dani. El ambiente es ahora, el viernes, fin de semana Tropicana. Vamos a ver qué pasa ahí. Nada. Vamos con música, llega Diomedes Díaz, el tema se

0: llegó el HP, dice.
1: Dímelo, el HP llegando, muñeco. Aportando mi instinto, mi creatividad. Ey, habían 20 amigos y encima de un palo. Erda y pasa el Lion, el viejo león. Erda y culé montada, le pegaron al león. Empezaron a decir de todo. Ay, míralo con esa melena, positivo para lo casa y ambongo. Uy, es nena, Erda de pronto se ha caído un miguito de eso, ese es mundillo y ¡pra! Erda y le cayó el frente al león y dice, ay, viejo Lion, yo me diré porque su man está muy pesado.
0: Oh, loco. Vamos para encima, ya voy contigo, Daniel Tauna, pendiente. Más información es ahora, 3 de la tarde, 19 en Tropicana.

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1: Bueno, 321, Dani Altaona, mi hermano, con más información de una. Tírame la plana, muñeco.
2: ¡Épale! Luis Alberto Funes, seguimos con toda la información para todos los oyentes de Tropicana 89.1, la emisora diferente de Barranquilla. 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

0: Senegal marca su segundo tanto frente a Irak. 2-0 es ahora el grupo I. Hasta ahora en Tropicana. Senegal 2, Irak 0 en Tropicana.
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0: Bueno, La Jugada Segura es que Senegal acaba de hacer otro gol, loco, qué vaina, ¿eh? Sí, señor. Bueno, tres goles para Senegal a esa hora. Tres goles para Senegal en el Mundial de FIFA 2026. 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

0: 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Bueno, y por acá de una, loco, que esta vaina está buena. Llega el tercer gol para Irak, 3-0 hasta ahora. Aguanta ahí, Senegal 3, Irak 0 hasta ahora. En Tropicana 89.1, gol, este es el gol, loco.
1: ¡Qué golazo!

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3: ¡Uy! ¡Qué vacile!

0: es el grupo Ninja. El tema se llama Algo que se quede, viejo Dani. Vamos a tener una ahí con información para culminar esa primera hora, mi hermano.
1: Hermano, mi hermano, continuamos con toda la información para todos los oyentes de Tropicana 89.1, la emisora diferente de Barranquilla, calle 72-41-173, disfrutando de ese ambiente espectacular fin de semana. Y ya lo saben que tienen que aprovechar en el día de hoy porque... 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
0: Buena atención, con 37 uniformados de la Unipol, Santo Tomás y Palmar de Valera fortalecen su pie de fuerza. La unidad especial se concentrará en capacidades operativas en dichos municipios, priorizando la prevención y la neutralización de los delitos del acto impacto.
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0: Atención, porque sicario persiguió a un hombre hasta su vivienda en Soledad. El hombre de aproximadamente 48 años fue asesinado con arma de fuego la tarde del jueves en el barrio Las Marinas del municipio de Soledad. La víctima, según autoridades, se encontraba en el sector cuando empezó a ser perseguido por un sicario que portaba un arma de fuego. El hombre corrió varios metros, ingresó a una vivienda para refugiarse. Sin embargo, el sicario entró hacia el inmueble y le disparó en reiteradas oportunidades.
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0: Bueno, previa antes del partido mañana entre Colombia y Portugal, el técnico de Portugal destacó la idea de juego de Colombia con Néstor Lorenzo. Dice por acá que Roberto Martínez reconoció que su equipo será visitante en el juego del sábado en Miami. Destacó la competitividad de Colombia, su rival ese sábado en Miami con el grupo K del Mundial 2026. Colombia es un equipo que con el técnico Néstor Lorenzo lleva más de 40 juegos y ya tiene una continuidad y una idea de juego. Es un equipo que consigue poseer el balón porque tiene jugadores como James, como Quintero, como Arias y probablemente uno de los mejores equipos de la transición de Luis Suárez y Luis Díaz. Así informa el man. Bueno, no son ni una ni dos, son tres en Tropicana.
4: La pruebita.
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Ahí está John Jairo Sánchez, el Saiyajin. El tema se llama La Pruebita en Tropicana. 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

0: Ahí está Alex Manga, el tema se llama Aún en Tropicana. Bueno, gol, gol, gol, gol, gol, gol, gol.
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0: Bueno, llega el cuarto gol para Senegal. 4 goles Senegal, Irak 0 es ahora. Señor, oye, el grupo I. ¡Gol de Senegal!
1: ¡Qué golazo!
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1: 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En Tropicana son las...
0: Son las 3 de la tarde, 45 minutos.
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12: 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Son las
0: 3 de la tarde, 46 minutos, 3:46 en Tropicana.
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14: 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En Tropicana son las...
0: En Tropicana, 3 de la tarde, 46 minutos, 3:46.
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0: En Tropicana, 3 de la tarde, 47 minutos.
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0: se vaya.
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0: loco, qué muñequera, mi ya. 5 goles para Senegal, 5-0 frente a Irán. 5 goles ahora al minuto 83.
1: ¡Qué golazo!
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0: Ahí está Maluma, baby. El tema se llama Tu Recuerdo en Tropicana, 3 de la tarde, 56.
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0: Oiga, vapulea esa hora Francia-Noruega. 4-1, cuarto gol de Francia es ahora. El Tropicana, cántalo Tropicana.
3: ¡Qué golazo! ¡Gol!
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0: Bueno, 4:10 p.m. Oiga, atención, porque Porque Alegra llegó para, oiga, quedarse con la mejor titular en esta copa. 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Vamos, Shaki. Vamos, viejo Dani, modo Peggy, muñeco. Oye, Dani Altaona. Modo Peggy.
1: Dale, dale, let's go.
0: Bueno, esperamos el contacto con Daniel Tona. Entonces me voy de una con la ruta del Tropicote Tropicana para este fin de semana que está buenísimo.

Porque la estación de la 8 presenta este sábado, se viene la ruta del Tropicote Tropicana, tendremos en pantalla gigante Colombia, Portugal. Además de eso, sonando el isleño y el gran lobo este sábado domingo, llega el coreano Kidnai, Kidnai coreano.

0: Altaona.
1: Hermano, mi hermanito, lo que pasa es que estábamos participando, estábamos montando la película, ¿sabe qué, viejo Funes? Ya me compré el billete porque es el que siempre se agota. Estuve pateando aquí el arco, no metí ni una, estoy mejor dicho, más en Guayabao, no metí ni una, pero bueno, ahí estamos participando y pasando la buena. 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
2: Listo, muñeco. Bueno, muchas gracias, Biodani. Voy y sigo con la ruta aquí. Ese domingo 28 de junio, desde las 10 de la mañana, llega el quinto Festival de Verano 2026, presentando a los más pegados en el Velódromo de Barranquilla. El Dragón, Huracán, Gran Lobo, Timbalero, Raspi, el Británico, Británico, Raspi, Timbalero, Lobo, Huracán y Dragón Turbo Láser a partir de las 10 de la mañana. Ese domingo en el Velódromo de Barranquilla con mi llave Toño Peralta. Saludos para la gente de Paypal Entertainment, para Nelson Fontalvo y Mandy Espectáculos. No se lo pierdan. Voy con música, voy con música.

0: Tropicana, 4 de la tarde con 19 minutos, dice.
1: Dímelo, Funeto. Oh, pero yo te lo meto. Ey, ey, ey, barro con el locutor. Me. Ey, Funeto. Ey, cuando usted quiera saber algo, pregunte a dos o tres. ¿Sabe por qué?
0: ¿Por qué?
1: Porque uno nunca sabe, muñeco.
0: Ay, qué vaina mala, loco.
2: Eso que le está pasando.

0: Hey, 4 de la tarde con 23 minutos. Señores, un clásico del Bonnie Bonnie. El tema se llama El Macho Man. Oye, el Taona, modo Pechi, muñeco, tírala.
1: Un abrazo, mi hermano. Continuamos en modo Pechi. Aquí con Tropicana 89.1. Seguimos en la calle 72-41-173. Tengo una buena noticia. 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Un abrazo gigante para el día de hoy, para nuestras asesoras, la gente de Supergiro que está por acá también conectada con Tropicana. 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
0: Bueno, listo, viejo Dani, muchas gracias por la información. Tenemos las 4 de la tarde con 25 minutos, 4:25 minutos, ya tendremos tres noticias en una. Antes te tiro la ruta de Mencho Licores que presento hoy viernes, llega el Biónico Mañe, hoy viernes Biónico Mañe, con DJs invitados, sonando el Gran Torres. El sábado tendremos al Dinámico Turbo en pantalla gigante, Colombia, Portugal. Ya lo saben, este sábado, el domingo, salsa y verbena con el Gran Torres, domingo de Basile, de Perreo. Y el lunes festivo tendremos tremenda contienda, llega el virtuoso Master Mix. Y el Gran Torres, donde en la 4B con 50 esquinas, sector Guamachito, Villares y Estadero, Bencho Licores, el más pegado. Oye, remodelado, loco. Vamos para encima, 4:25 minutos.

0: Ahí está Kevin Vince saliendo en Tropicana. Bueno, 4 de la tarde con 28 minutos, 4 con 28 minutos en Tropicana 89.1. Saliendo. 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Voy aquí, pues de una.
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0: Bueno, atención, de acuerdo con una información preliminar, un atentado sicarial se registró la noche del jueves en una vivienda ubicada en la 36 con 22, barrio Montes, en Barranquilla. Varios hombres que se movilizaban en un vehículo y motocicletas portando prendas alusivas a la Policía Nacional y la SIJÍN llegaron hacia el inmueble e ingresaron por la fuerza. Una vez dentro, atacaron a Iván Dionisio Pérez Barón, disparándole en repetidas ocasiones con arma de fuego. Las primeras versiones indican que los sicarios habrían utilizado un silenciador para cometer el crimen antes de huir del lugar. ¡Loco, qué nivel!
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0: Atención, porque capturan en Barranquilla presunto responsable del doble homicidio en Ciénaga. El hombre señalado de hechos ocurridos el pasado 25 de enero, la policía a través de la Seccional de Investigación Criminal y coordinación con la Fiscalía General de la Nación logró con la captura de un hombre que mediante orden judicial en la ciudad de Barranquilla es requerido por delitos de homicidio agravado y porte ilegal de armas. Según las investigaciones, esta persona sería el presunto responsable del doble homicidio ocurrido el pasado 25 de enero en el sector La Playa, municipio de Ciénaga Magdalena. Durante el procedimiento fue incautada un arma de fuego con su respectiva munición, la cual junto con el detenido fue dejada a disposición de la autoridad solicitante. Mire usted esta vaina, loco.
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Atención, porque legalizan captura de Luis Mariano Díaz, hijo de Diomedes Díaz, y 5 personas. Atención, el juzgado noveno penal municipal con función de control de garantía de Barranquilla realizó este jueves la captura de Luis Mariano Díaz González, hijo de Diomedes Díaz, y Bexi Liliana González en una audiencia privada por petición de la defensa y la familia Díaz. Asimismo, fueron legalizadas las detenciones de Keiner David Rocha, al igual que Darío Andrés Tirado, José David Martínez, al igual que Alexis Rafael Jiménez y Steven Rafael Bolaño de la Osa, además de 6 allanamientos realizados por el Gaula en el barrio Villa Campestre en Puerto Colombia. Joda, cacique, ¿qué pasa, hombre? Ya voy contigo, Altadona, después de esta, pendiente.

0: Muy bien, está Hansel Camacho, el tema se llama Verdades en Tropicana. 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Daniel Tonda, dímelo, muñeco.
1: Llámale, mi hermano, para terminar toda la información. Es que está la gente emocionada con el billete, mejor dicho, están montados en la película Biofunes, porque está llegando la gente, siguen pues comprando su billete para que puedan participar. Loco, esta vaina está de locura y puedan ganar también en el gran sorteo extraordinario de Navidad, del que siempre se agota, de la Cruz Roja. La gente está llegando, está participando, esta vaina está llenísima, Biofunes. Están llegando los veteranos, está llegando la gente, pasándolo bueno hasta las 5:30 de la tarde. Se habían agotado los billetes, pero ya volvimos a tener, ya volvimos a buscar y tenemos más billetes. 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
0: Bueno, listo, Dios, Dani, muchas gracias por la información. Ahí estábamos en directo con Dani Altaona. 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
0: Hey, en Tropicana, 4:42 p.m.
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0: Es hora de sentirse en paz en Tropicana, 4:44 p.m.
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6: 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En Tropicana son las...
0: Son las 4:45 p.m.
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16: 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Son las
0: 4:44 p.m. 4:44.
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1: 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En Tropicana son las...
2: ¡Ey! En Tropicana tenemos las 4 de la tarde, 46 minutos.
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2: Hey, en Tropicana tenemos las 4 de la tarde, 47.
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0: Ahí está Maluma, baby. El tema se llama Tu Recuerdo en Tropicana, 4 de la tarde, 48.
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0: Carlos Vives, el tema se llama Tuyo y nada más, 5:03 PM.
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Zona diferente, la más bacana de Barranquilla, contra Manito el Yocaba, que va llegando, se va metiendo a Tropicana, tan bacana como tú. 89.1. Bienvenido, bienvenido, buenas tardes. 5 de la tarde, 5:26. Aquí estamos en esto que se llama ¿Cómo atardeció Barranquilla de Tropicana? ¿Cómo atardeció? Bueno, y esto es de una, ¿no? Esto es de una. Vamos a hablar con nuestros oyentes. Vamos a decirle a nuestros oyentes que nos envíen la nota de voz al 300-356-5627. A ver, ¿de qué vamos a hablar? Ayer hicimos una sección que casi que no sale, casi que no sale. Casi que no sale, pero vamos a hacerla ahora, ya de una. 300-356-5627.

0: Y en este momento los oyentes de la emisora Bacana Tropicana nos envían su nota de voz y nos hacen su cantaleta. Nos cuentan cuál es su cantaleta. ¿Quién le van a montar cantaleta? ¿Qué es eso que lo tiene aburrido? ¿Qué es eso que no tiene que volver a pasar en nuestra ciudad? ¿Qué es eso que usted dice? Loco, hay que ponerle cantaleta a esta vaina. Tropicana, buenas.
1: Papi, Tropicana, la mejor emisora, conectado día y noche. Sí, en la mañana, al mediodía, siempre con Tropicana, papi. Ayer en el íntimo de Tropicana, el número 2 de este año. Elegante, elegante, con Alex Manga, la buena, mi gente. Maite, Lucho,
0: eso.
1: Todo el equipo de Tropicana. Sí, Rodo, Alemía, la buena.
0: Ahí también estaba Rodo por aquellos lados. Ay, móntele la cantaleta.
2: Un saludo a Natalita Macho, la mejor barbera de Lipaya para el mundo. 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
0: Listo, Marcanay, un abrazo. Tropicana, dígalo de una. Monte su cantaleta, llegó el momento.
3: Ay, curru. Ay, carra, cayera. No joda, cantaleta para ese Alejandro Char. Hola, ¿cómo va a partir esa vaina ahí en pleno día ahí, la 43:30, hombre? Juicio para ese animal, hombre.
0: Tropicana, ¿qué dicen los oyentes? Monten la cantaleta esta hora.
4: La número uno, Tropicana, felicitando al Rula, que está de cumpleaños en el día de hoy.
0: Bendiciones para el Rula, un abrazo. Llegó el momento de la cantaleta, de una con más
5: Tropicana,
0: cantaleta.
5: Buenas tardes, Tropicana. Saludos para todos los que están ahí en la cabina. Pío Caballo, para que me haga el favor y Pasi me colabora con un disquito ahí, caballito, se llama La Llamada, de J. Vidán. Hágame ese favorcito ahí.
0: Listo, dale.
5: La buena.
0: Hey, manden cantaleta, ahora sí, voy a escuchar tarde, solamente cantaleta. El que no manda su cantaleta no lo escucho, carajo, Tropicana.
6: Obvio, Gaba, con la buena tarde, Gaba. Cantaleta, peso de Indrider, hombre, que me dio hueco la noche, hombre. ¿Cómo va a cobrar 26 mil pesos de la redonda esa allá de la luna a Soledad, a las mayas, 25 mil pesos? La Lea está hablando conmigo en 35. Cantaleta, peso de Indrider.
0: Cantaleta, Tropicana.
7: Buenas tardes, Tropicana. ¡Ey, Yocaba!
0: ¡Anda!
7: ¡Hola, bello!
0: Da mejor dicho, pues. Ey, yo estoy que me creo que esos besos son de verdad, ¿verdad? Papi, yo estoy que me creo que esos besos vienen con cariño, pasión y deseo. Cuidado, una vaina. Macho con macho, te puya la espalda con la barba, Tropicana.
8: Hola, Tropicana, cantaleta para los quejones de Barranquilla, que ahora se han vuelto más quejones que nunca, teniendo donde divertirse. Antes no.
0: Gracias por la sintonía, papi. Más oyentes, hola, Tropicana, cantaleta a esta hora.
9: Papi, cantaleta para la tienda. Ahora el peto para la tienda y el torsión. Ay, papi, el tombo también pide.
0: Un abrazo, mi hermano. Más oyente, sol.
10: Cuchu. La cantaleta es para el señor Lucho.
0: ¿Pero por qué razón le vas a dar cantaleta a Lucho, hombre?
11: A cantaleta, caballito, que todos los días encuentro a la mujer acostada con Jim.
0: Miércoles, compañero, algo está haciendo mal usted. O más bien, ella comenzó a hacer experimentos con otra gente, ¿eh?
12: Ey, Ocaba, mi hermanito lindo. Cantaleta para la Neo, que anda seca de María Cachafa.
0: Hoy con esta llega Cali Morales, la hora de la verdad en Tropicana. 5:32 minutos. 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

0: casa, Yakuza, que tú me encantas. Es Tropicana, 89.1, 5 de la tarde con 36, 5:36. El emisora diferente de Barranquilla, Tropicana. Y bueno, a esta hora, señoras y señores, les voy a contar cuáles son esas noticias más importantes con las que vamos atardeciendo, con las que va anocheciendo Barranquilla, Colombia y el mundo. Y aquí te la vamos a contar en tu emisora Tropicana. Atención, en el marco de una operación coordinada entre la Armada de Colombia y los funcionarios de la Policía Judicial de la Fiscalía General de la Nación, fue capturado un hombre de 46 años, señalado de ser presunto integrante del grupo armado organizado del Clan del Golfo, subestructura Nicolás Antonio Urango Reyes. Atlántico activa centro de acopio para ayudas a víctimas del sismo en Venezuela. La Gobernación del Atlántico habilitó un centro de acopio en la Galería de la Plaza de la Paz para recibir donaciones destinadas a las familias afectadas por los terremotos en Venezuela. Atención, y asciende a 920 fallecidos la cifra que nos han entregado los organismos de rescate de las autoridades venezolanas, y ya son 920 fallecidos desde que ocurrió el terremoto en días anteriores. Atención, inicia también la pavimentación en el sector de Palmar de Varela. Muy buena noticia, comenzaron los trabajos de pavimentación en el sector de Palmar de Varela, una obra esperada por la comunidad que durante años enfrentó dificultades por la falta de vías en buen estado y constante estancamiento de aguas residuales.
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0: Más información en Tropicana 89.1, la emisora diferente de Barranquilla. Incautan 116 kilos de cocaína ocultos en camioneta abandonada en el departamento del Tolima. Uy, cómo, pura maracachafa.
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0: El operativo fue realizado por uniformados de la Policía de Tránsito y Transporte en coordinación con la Dirección de Antinarcóticos en una vía terciaria del municipio de Nagataima. El vehículo, al parecer, provenía del departamento del Cauca y fue encontrado abandonado.
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0: Más información, más noticias. 5 atardeció Barranquilla de Tropicana para que la gente esté bien informada. 4 personas fueron capturados por la Policía Nacional tras ser sorprendidos con una carga que presuntamente había sido hurtada de un tractocamión que minutos antes sufrió un accidente de tránsito en la variante Mamonal Gambote en el departamento de Bolívar.
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0: Noticia dolorosa esta. Futbolista Héctor Bello confirma la muerte de su esposa tras los terremotos en Venezuela. El futbolista venezolano Héctor Bello confirmó el fallecimiento de su esposa, Andrea, tras los devastadores terremotos que sacudieron a Venezuela. A través de sus redes sociales, el jugador expresó su profundo dolor con un emotivo mensaje en el que lamentó la pérdida de la madre de su hija. De acuerdo con reportes de los medios locales, la mujer murió luego de proteger con su cuerpo a la pequeña de 2 años durante el colapso de una estructura, permitiendo que la menor sobreviviera. Ella, de verdad, es una heroína. Lastimosamente, ella perdió su vida, pero bueno, gracias a Dios, su niña de 2 añitos logró sobrevivir a esta catástrofe. Y bueno, una vez más, lo reiteramos, estamos con nuestros hermanos venezolanos que nos necesitan unidos, nos necesitan moviéndonos, y de verdad, hay que ponernos la mano en el corazón. Y hay centros de acopio aquí en la ciudad de Barranquilla, a nivel departamental también lo hay, y nosotros muy seguramente también nos vamos a estar uniendo para ayudar en este momento tan doloroso a nuestros hermanos venezolanos. 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

¡Atención! ¡Atención! ¡Hay un trancón asqueroso en estos momentos en Barranquilla! ¡Te lo informa la emisora diferente, Tropicana 89.1!

0: Tropicana, Tropicana, Tropicana, 89.1, la emisora diferente de Barranquilla. Y ya de una, nuestros oyentes nos dicen, ¿dónde están los trancones asquerosos? Hola, Tropicana, buena.
1: Viojaba, bueno, buenas tardes, Viojaba. Trancón, trancón, de Simón Bolívar, hasta allá, hasta la escuela policía de la Sincumbalar, para que sepa.
0: Listo, paz, gracias por la sintonía, más oyentes. 303-5656-27. ¿Dónde están los trancones asquerosos? Dígalo de una.
2: Buenas tardes, el Quique García en sintonía. Oye, trancón, trancón, asquerosísimo. Aquí en la 93, compadre. Y la 49C con 84 está Lili.
0: Gracias. Más oyentes, ¿dónde están los trancones? Dígalo de una. ¿Por dónde no se puede transitar? ¿Quién está armando el trancón? El arroz con mango, el coge que coge. 303-5656-27 en Tropicana 89.1, la emisora más bacana de Barranquilla. ¿Dónde están los trancones asquerosos? ¡Tropicana! ¡Tropicana! Suave. Deja la pitadera, hombre, deja la pitadera. Cógela suave, cógela suave. ¡Ay, amor! Tropicana, dígalo, dígalo.
1: Oiga, mi amigo, trancón, trancón en la trenca con la entrada de Manuela. Están las ratas del tránsito extorsionando a los conductores. Ratas del tránsito extorsionando a los conductores en la entrada de Manuela Beltrán. Sentido Malambo, Barranquilla.
0: Tropicana.
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0: familia, nos vamos. Y adivina por dónde nos vamos a ir después del mundial. 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
0: Seguimos en la emisora diferente Tropicana 89.1, tan bacana como tú, ¿eh? Quiero enviarle saludos a mi hermanito, el gran Mau, en la terraza de Mau, ahí en todo el barrio El Silencio. Me dice, papi, aquí estamos, escuchando la emisora diferente en la terraza de Mau. 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
1: 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En Tropicana son las
0: 5:55 minutos.
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11: 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Son las
0: 5:56 en Tropicana, la más bacana.
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13: 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En Tropicana son las
0: 5:56, en Tropicana la más bacana.
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0: 5:57 en la más bacana Tropicana.
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0: Y bombillazón, la canción se llamaba Por mí es que te mueres. Yo sé que por mí es que te mueres, estás derritiéndote por mí, mami. Parece mantequilla en pollo caliente. Deja yo cabe y enseguida se le parten los pistones. Ay, flaco, ¿cómo estás? Se pone a patinar.
1: Mi hermanita yo acaba.
0: ¿Qué? Analiza tú. Hombre, qué buena, buena. 6:24 en emisora diferente de Barranquilla, Tropicana.

0: Y a esta hora, señoras y señores, ha llegado el momento de recibir a nuestro amigo Huesito, Huesito, Huesito Perverso en Tropicana. Ajá, viejo Huesi, cuéntamelo todo. ¿Cómo está la película? ¿Qué se dice de nuevo? Cuéntamelo, Huesi.
1: Llegando, me presento el HP, el terror de las de 11, mami. Si te llamas Ana y estás en 11, prepárate, mi vida, Ana.
0: Qué coletera,
1: güey. Ey, bro, les traigo un huesito.
0: Ajá, suelta.
1: Para bola. ¿Ustedes saben qué le dice una nalga a otra?
0: No sé, ¿qué le dijo?
1: Nada.
0: Nada.
1: Hay un soplón entre nosotras.
0: Yeah.

0: Seguimos. En Copa Tardeció Barranquilla de Tropicana, viernes comenzando el fincho con puente a bordo y todo. ¡Qué vaina bacana! Caballito, mi hermano, ajá, ¿con quién hablo? Hablas con tu llave, con tu pana, fulanito de tal, ajá, y entonces, papi, ¿qué hay por ahí? Juan, caballito, imagínate, Juan, necesito que me sirvas de fiador, viejo Yocaba, tú sabes que tú eres mi brother. Sí, cómo no. Ay, amor, lo que pasa es que este fin de semana cuadramos con mis amigas para ir a una fiesta. Solamente nosotros, o sea, va a ser de puras mujeres, nada de hombres, así que te quedas aquí y me voy yo, ¿viste? ¡Sí, cómo no! ¡Sí, cómo no! Es Tropicana. 6:30 minutos, el emisora diferente de Barranquilla. Quiero enviarle un abrazo y una felicitación bien, pero bien enorme a Valentina. Oye, Valen, que seas muy feliz para el día de hoy, bueno, no solamente el día de hoy, sino para toda tu vida. Que seas muy, pero muy feliz. Que papito Dios te siga regalando muchos años más. Te guardas, Puy, y que la fiesta sea con Tropicana, la más bacana. ¡Tropicana! Sí, cómo no. Tropicana, Tropicana, Tropicana, dígalo de una.
1: Caballito, y que no te van a tirar más piropo. Sí, cómo no. Caballito, mi amor.
0: Los manes me dejan el cachete lleno de saliva. Joder, qué besuqueadera, los besucones. 303-5656-27. Dígalo de una, mande su nota de voz. Sí, como no, en Tropicana.
2: Yo acaba que aquí se hace el amor, esté o no esté. Sí, como no,
0: mejor. Sí, como no.
3: Caballito, y que Abelarcito, y que no va a acabar con los come hierba. Sí, cómo no.
0: Sí, cómo no.
4: Caballito.
0: Mierda, loco, pero entonces.
5: Edgar, ven acá. Mándame bola. ¿Cómo que dice Cristiano Ronaldo? Ya. El bicho. Mañana juega Colombia, Portugal. Te hace una pregunta, caballo. ¿Tú quieres ser el bicho?
0: ¡Ey! Tropicana.
6: ¡Ey, caballito!
0: ¿Qué?
6: Sí, cómo no. Mami, déjate meter la puntica.
0: Ustedes se ponen pesados.
7: Sí, cómo no, viejo caballito. Viejo caballo, colabórame con el disquito de la llamada.
0: Eso va ahorita.
6: Hola, caballito. Hola, papi.
0: ¡Mierda! Échese para allá. Mañana es su día. No, mentira, es el domingo. El domingo es su día. Tropicana.
8: Caballito. Jefe, den un permiso que mañana juega a Colombia. Sí, cómo no, te vas a dar.
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Mira, yo tengo muchas amigas, yo tengo demasiadas amigas que no aguantan un vamos. Ellas son las santas, las juiciosas, las que nunca hacen nada. Las que nunca hacen nada. Tira la piedra y esconde la mano. Que aparezcan. Llegó el fin de semana. Que aparezcan mis amigas las santas, hombre. ¡Epa! De fin de semana con puente a bordo y todo. Nos vamos a inventar es una tomada de padre y señor mío.

0: 42 en Tropicana, 89.1, la emisora diferente de Barranquilla. Y a esta hora, señoras y señores, ha llegado el momento de... Hay que decir en este momento fuera, hay que sacar esos espíritus chocarreros que quieren dañar tu vida, que te quieren robar la paz, que te quieren robar la tranquilidad. En este momento podemos decir fuera espíritu chocarrero de la perversidad, fuera espíritu chocarrero de gente mala leche, de gente tacaña, fuera, fuera espíritu calenturiento de esas señoras calentonas, fuera. Y en este momento, ¿qué espíritu van a sacar los oyentes de Tropicana? ¡Fuera! ¡Fuera, espíritu chocarrero!
1: Mi hermanito el Yocaba, ¡fuera! ¡Fuera el maricón que motile que vamos a salir! ¡Fuera!
0: ¡Fuera, espíritu, fuera! El domingo es su día, Tropicana, Tropicana.
2: ¡Fuera, espíritu de canastén, de puro canastén, que le dan puro beso a caballito! ¡Fuera ese espíritu de canastén!
0: ¡Fuera esos espíritus de Bayer, sí señor, fuera!
3: ¡Fuera! ¡Piercing el clítoris!
0: ¡Ey! ¡Fuera, fuera!
4: ¡Un caballito, cabecepote! ¡Fuera, espíritu de besugón, ahí en la emisora! ¡De oyente! ¡Fuera, espíritu bajito en sal de besugón!
0: ¡Bajito en sal, sí señor!
4: ¡Fuera, Tropicana!
0: ¡Fuera, espíritu de qué! ¡Fuera, espíritu de patear con las dos! ¡Fuera, de gallo tapado!
5: ¡A ver, caballito! ¡Fuera, espíritu de guayabo, de ronquera! Y él está gritando ya en el íntimo, viejo caballo.
0: ¡Fuera, espíritu!
6: ¡Fuera, espíritu de jopeteo! ¡Fuera, espíritu de jopeteo!
0: ¡Fuera!
7: ¡Fuera, espíritu de marica! ¡Espíritu de... vaina calentona! ¡Fuera, espíritu de toda vaina mala! ¡Expúlsalo! ¡Fuera!
0: ¡Fuera, espíritu!
4: ¡Fuera, espíritu de gente chichipata queriendo pagar lo que les da la gana en InDriver! ¡Espíritu chichipato de los locutores de Tropicana también! ¡Y espíritu fuera también para esos espíritus de oyentes besucones! ¡Fuera!
0: ¡Fuera!
8: ¡Fuera, espíritu que quieren aprovecharse de la tragedia de Venezuela! ¡Fuera!
0: ¡Oportunista, fuera!
9: ¡Fuera, espíritu homosexualismo! ¡Que no viniste! ¡Parece que nada más hay un solo locutor ahí!
0: ¡Mierda, fuera, espíritu!
10: ¡Fuera!
11: Espíritu de...
10: ¡Fuera, espíritu del alcohol! Espíritu ¡no de quiero de beber este fin de semana!
0: ¡Fuera, espíritu de alcoholismo! ¡Fuera, espíritu de los manes que toman alcohol y se comienzan a sentar en las piernas de los amigos! ¡Fuera!
12: ¡Fuera, espíritu de pollo y onda mierda!
0: ¡Ey,
12: que
0: ey,
12: cabrón,
0: ey!
12: ¡No se limpió el culo! ¡Fuera,
0: ¡Ey! No. Javier Alexander Fernández Ortega, papi, te vas desbloqueada. Sí, señor, ¿por qué? Porque no, o sea, no. Esto yo no lo permito. El perrateo, mamá de gallo, sí. Pero la vulgaridad, papi, esa vaina no va. Eso no va. Bloqueo.com, sí, señor. Hay que hacer. Y te lleva tu cocotazo para que sea serio. Y en este momento vamos a llamar al pastor para que exorcice a ese boca de manjol, boquita de fa, boque ponchera, boque batea, boque Hawaii. ¡Fuera, espíritu de gente que tiene la M en la boca, fuera! Y en este momento diga, pastor, arrepiéntete.
13: ¡Arrepiéntete, hijo del diablo!

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2: En Tropicana son las 6 de la tarde, 50 minutos. ¿Eh? 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
1: 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En Tropicana son las
2: 6:55 minutos.
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11: 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En Tropicana son las
2: 6:56 en Tropicana, la más bacana.
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15: 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En Tropicana son las
2: 6:56 en Tropicana.
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